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3: Amigos de la perra tarde, soy Jimena Medina. Y antes de comenzar, estos son los perros datos que ocurrieron un día como hoy, 23 de julio. El mundo de la música despide a Amy Winehouse, la voz detrás de Back to Black y una de las artistas más influyentes del soul y el jazz moderno. Nace Slash, guitarrista de Guns N' Roses y considerado uno de los músicos más influyentes de la historia del rock. Y la NASA confirma el descubrimiento de Kepler-452b, un planeta muy parecido a la Tierra, que fue apodado por muchos como la Tierra 2.0. Síganme en mis redes sociales como @soyjimemedina. Y ahora sí, yo los dejo con Mauro, Iris, Charvel y bienvenidos a la perra tarde.
4: 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Yo no conocía como Noah, nada le dice así, pero todo. A Mauro Hernández. Ándale, Mauro,
5: síguete leciendo, venga, ¿qué más? Sí, échamelas.
4: Eso quisieras, pero no se puede, estoy casado.
5: Bueno, ¿de qué hablas tú, güey?
4: ¿Cómo están? Bienvenidos a la perra tarde, la Doggy Afternoon, el programa number one and only. Hoy con el tema, las travesuras. Travesuras, fíjate cómo la travesura luego puede caer en algo que sea para delinquir terriblemente.
5: Sí. O sea, hay una gran diferencia entre poner polvo pica pica a, no sé, una travesura de hacerle algo a algún animalito, ¿no? Que tristemente cuando uno está morro no tiene la conciencia y puede creer que es algo chistoso poner un cohete ahí cerca de un perro, qué sé yo, güey, ¿sabes? O sea,
4: sí, o romper un vidrio, ¿no?
5: También rayar carros, por ejemplo.
4: Aventar huevazos a un camión, ¿no? Que los ven como travesura, pero pueden provocar un accidente.
5: Y aparte, eso termina repercutiendo porque se sabe que, por ejemplo, cuando es temporada de pedir dulces y todo esto,
4: los festejos de
5: mucho transporte público deja de circular a cierta hora porque la gente anda aventando piedras, huevos y demás. Ah, pues nosotros repartimos dulces hace un tiempo y nos tocó que íbamos transmitiendo en vivo y nos echaron unos huevos.
4: No, pero porque traemos muchas ganas de trabajar,
5: sí,
4: ¿no?
5: Sí. No, nosotros pues le pusimos, pero a nosotros nos aventaron unos, güey.
4: Pero bueno, ¿qué prefieres? ¿Cambiar la frase de bienvenida al grupo de WhatsApp por una broma o borrar el último mensaje y reenviarlo con un sticker ridículo?
5: ¿O qué prefieres? ¿Esconder el control del televisor y dejar pistas para encontrarlo o cambiar el idioma de la televisión por una hora?
4: Es que ¿saben qué? Uno puede hacer una travesurilla de esas, pero le puede... Ya, en serio, ¿dónde está el control? Puedes hacer que una persona se enoje, ¿eh? Por ejemplo, mis hermanas son súper mecha corta y yo les hago una broma.
5: Es que sí te pasa.
4: Y se enojan.
5: Si tú fueras mi hermano y tuviera que lidiar con ese tipo de cosas toda la vida.
4: Pero ¿cómo te vas a enojar?
5: Imagínate aquí con los 8 años que tenemos en el programa. Ve las productoras con los tiempos que
4: conocen.
5: Tienen aquí están hartas.
4: ¿Sí o no están felices?
5: Imagínate.
4: ¿Ves?
5: Entonces, diferente. Pero, caes mal. Ya te
4: No, pero es que...
5: No nos agrades.
4: Ya conocen. Por ejemplo, tú, tus bromas. Yo soporto tus bromas.
5: ¿Cuáles bromas? Yo no hago bromas. Soy una persona súper seria.
4: Es una broma.
5: ¿Ves? Estás agrediéndome luego. ¿Por qué le caes mal a la gente, Mauricio?
4: No, porque es
5: ofendiendo,
4: un
5: cumplido. Siempre ofendiendo.
4: ¿Tú crees que al payaso, ofendiendo, si le digo payaso, se va a ofender?
5: Pero yo no soy un payaso. A mí no.
4: No te dije payaso.
5: Entonces...
4: Eres una broma.
5: Porque gracias, Mauricio. Gracias.
4: Tienes éxito por tus bromas.
5: ¿Cuáles bromas? ¿Cuál éxito? Bullying aquí en el trabajo. Tú me haces bullying. Las chicas estas de aquí de la empresa también me hacen bullying. Eso no es éxito, Mauricio, ¿eh? Eso no es éxito.
4: No, pero sí.
5: Ustedes pueden pensar, no, la Iris, a mí me hacen bullying aquí.
4: Nadie te hace bullying.
5: Me hacen bullying.
4: ¿Y tú?
5: No me hablan cuando voy a comer. Imagínate, voy por los pasillos y
4: pero eso
5: me dicen,
4: no es bullying.
5: Cosas. Sí, es bullying.
4: No. Es bullying, es bullying. Vas con tu celular, ves TikTok todo el tiempo.
5: No es cierto, yo jamás, ni siquiera sé qué es eso.
4: Cama, ¿quién lo sabe?
5: ¿De qué hablas? ¿Dónde
4: pero
5: estoy?
4: Pero bueno. Somos la estación que te pone en el concierto de Harry Styles el 1 de agosto en el Estadio GNP.
5: Oye, ya es el próximo sábado, gordo.
4: Pues ya, oye, yo no, ¿qué pasó con la gente? Sí. ¿No está, su mensaje? ¿Qué es lo que tienen que hacer para
5: mira,
4: estar
5: ahí? Ahí les va. 33 15 20 100.
4: DJ, te mueres de perra hambre, güey.
5: Ahí va de nuevo. 33 15 20 101. Mandas un mensaje diciendo yo quiero ir al concierto de Harry Styles. Seguido, Harry Styles,
4: Style,
5: seguido.
4: El señor de Style.
5: Seguido de tu nombre completo, número telefónico y edad, y nosotros te registramos. Pero sobre todo, como bien les hemos dicho, que tengan disponibilidad. Es el sábado 1 de agosto. Incluye esta experiencia. La puedes vivir claro acompañada de un acompañante. Ja, valga la redundancia.
4: Dios mío de mi vida, que estoy escuchando.
5: Y te incluye transporte y también hospedaje. O sea, premia sasazo, ¿eh?
4: Y aquí se van.
5: ¿Cuál
4: llegan?
5: Sugar? Aquí no, tú no necesitas Sugar Daddy si escuchas XFM 101.1.
4: Oye, y lo padre es que, por ejemplo, puede ser tú y tu novia, tú y tu mejor amiga, tú y tu mejor amigo,
5: tú y tu hija.
4: Tu papá, tu hijo, tu hija. Sí, claro. Con que tú quieras. O sea, es una gran oportunidad de disfrutar a Harry Styles. O sea, está sold out el evento, sí. Tiene más de 50 millones de fechas en todo el mundo. Y tú puedes verlo.
5: Tienes
4: aquí
5: la posibilidad de ir a una de las, creo que son 6, 7 fechas que va a estar presentando.
4: 30 en Nueva
5: en
4: York,
5: la
4: por
5: Ciudad
4: favor.
5: De México, 11 en Wembley.
4: No, bueno.
5: Hizo como 4 en Ámsterdam.
4: Y te lo vas a perder. Es el evento que todo el mundo está esperando, neta.
5: Ay,
4: la verdad.
5: Ay, estoy emocionada.
4: ¿Cómo te vas a ir con Iris?
5: Como una semana antes es cuando te cae el 20 de que te vas a un concierto que llevas esperando mucho tiempo. ¡Ay, qué emoción!
4: Creo que eso no es una promo, ¿no? Decir que va Iris, no, si no, qué chimba, qué voy a ir.
5: Sí, ¿ves? ¿Ven cómo me hacen bullying en el trabajo? Ahí él reitera que me hacen bullying. ¿Cuál éxito me hacen?
4: Hoy más, vamos a hacer. ¿Con quién prefieres ir? ¿Con Mauro o con Iris?
5: ¿Tú qué? Ni siquiera sabes de las canciones.
4: Pero sé de diversión.
5: Además, ¿cómo te vas a ir vestido? ¿Como así?
4: Sí, como
5: tienes que Hernández. Tienes que irte conceptualizado.
4: ¿Cómo que conceptualizado?
5: Con brillitos.
4: Ay, ni son,
5: y
4: si
5: luego
4: no
5: tienes
4: Taylor
5: que
4: Sweet.
5: Comprar. Pues Harry Styles también es brillitos. Nah. Y luego compras tus bufandas estas con pelos.
4: Me
5: y
4: voy,
5: las amarras con todas.
4: Me voy
5: las
4: con la playera de la selección y de ahí, si te decides ir conmigo, nos vamos al Ángel de la Independencia. ¿Cómo de que no? Hacemos
5: bueno, entonces
4: te
5: compras tu outfit así de brillitos y bailas, haces las coreografías con las demás chicas. Es una experiencia hermosa, se lo van a pasar increíble.
4: Así ya saben, regístrate 33 15 20 101 y te vas tú y un acompañante al concierto de Harry Styles. Yeah. Vamos con música, así comenzamos la perra tarde de todas partes.
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0: 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Son las 6:29. Hoy hablando de las travesuras.
1: Travesuritas. Fíjate, luego uno pensaría que nosotros fuimos traviesos. Honestamente, yo tengo que decir, no fui un niño travieso. No fui un niño travieso. Sí, a lo mejor, pues hacías
0: Mira, Mauricio, espera, antes de que...
1: Algunas laguitas ahí.
0: No te puedo creer.
1: No.
0: Pues, que digas, no fue un niño travieso.
1: ¿Qué es una travesura?
0: No manches, Mauricio. ¿Sí has contado todas las que has hecho?
1: No.
0: Ya de grande, no me quiero imaginar de niño que uno tiene como menos pena o conciencia de que hay cosas que están subidas de tono.
1: Pero no, por ejemplo... Sí le puse tachuelas a mis compañeros en la escuela, pero al maestro nunca.
0: No, bueno, qué detallazo, ¿eh?
1: Sí, escondí, pero eso todo mundo lo hizo, el de esconder la mochila, el de, por ejemplo, la mochila del de adelante, pásale, y le echabas hasta atrás, sí. ¿No? Eso también
0: o
1: lo hizo.
0: O la amarrabas así, pero bien gacho, o le cosías la mochila.
1: O la aventabas un árbol hasta arriba, ¿no? ¿Esas eran malas bromas o eran
0: Pues...
1: Pero de ahí en fuera, pues en la casa no recuerdo haber hecho una travesura. A lo mejor jugué fútbol en la casa y rompí alguna figurita de mi mamá. Eso sí, y la tuvimos que pegar.
0: Pero es cañón. Creo yo que travesura es cuando literalmente lo planeas, lo haces como con la intención de reírte o de generar una consecuencia. Bueno, todo tiene una consecuencia. No, pero... creo que travesura es más cuando lo planeas y es como para aplicar el típico jiji. Ya tirar algo porque estabas jugando con la pelota en casa de tus papás, pues no es una travesura, se le llama accidente.
1: O sea, planear es como...
0: La travesura es cuando está planeada, güey.
1: Ahorita que llegue, voy a llegar y le voy a asustar.
0: Sí, le voy a tirar este papel. Sí,
1: pues es que también puede ser una travesura. Bueno, alguna vez te platiqué esa travesura que estuvo terrible, fatal. ¿Cuál? Que yo iba de regreso a casa y iba con un encendedor y se me hizo fácil darle así a una palmera que estaba seca, que la punta estaba seca.
0: Sí.
1: Pues sí, prendí, me fui a la casa y después a las horas escuché a los bomberos y vi la nube de humo. Y sí, y fue una travesura tonta. O sea, te estoy hablando hace muchos años, ¿no? Entonces, Y afortunadamente no pasó nada.
0: Qué bueno.
1: No fue un incendio, sí. No cayó la palmera en una casa y se quemó. Pero sí, ahí me di cuenta. Es que cuando haces una travesura que daña a otro, ahí es donde te cae el 20 de que hiciste mal. Por ejemplo, lo que decías hace rato de que hacerle daño a un animal, ¿no?
0: Que la gente luego, sobre todo cuando uno está más morro, y ojo, eso no lo justifica porque creo que los papás deben de, uno, vigilar y estar atento de sus hijos. Sí. Nada de que, ahí te regresa a las 8, mijo. No, debes estar atento de tus hijos y enseñarles desde un inicio el respeto por todo ser vivo, llámese planta, llámese animal y demás, porque si no, luego terminan de adultos haciendo barbaridades como la de la señora, esa hija de toda su...
1: No, que ya se la case.
0: Y que ojalá y se apliquen más fuerte cada vez las leyes
1: de protección animal. Le pueden dar hasta 8 años de cárcel o más, ¿eh?
0: Más, de verdad. Pero bueno, el caso

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1: Unos cubetazos de los vecinos.
2: ¿Fuiste tú?
1: No, pues no, güey.
2: Es que
1: además yo ni vivía en ese pueblo, nomás andaba ahí de Navidad, imagínate.
2: En mi caso también, o sea, no supieron que era yo, pero ahí está la travesura que nos persigue todo el tiempo. Así que bueno, participen en 33-15-20-101-1 para que nos cuenten tu travesura y así puedas participar por...
1: Oye, ¿ya de grande?
2: Muchas cosas. Ya de grande, travesura, pues no sé.
1: ¿A tus compañeras cuando estabas en la universidad?
2: No, no sé si esto fue una travesura o no. Un amigo, en el programa de intermedio, un amigo se iba a casar. Y no, el cuate nunca había tenido así, o sea, él fue su única novia, nada okay. más. Entonces yo dije, ¿sabes qué? Hay que traerle a Rafa unas,
1: strippers.
2: Unas strippers, unas bailarinas. Entonces le llevé así, ¡sorpresa, Rafa! Entonces entraron las chicas a uh-huh. bailar. Le bailaron, espera, le hicieron un sexo.
1: ¿Estaban en vivo?
2: En vivo, sí, sí.
1: Okay.
2: Eso ya no se puede hacer ahora. Wey. Qué hermosa era la televisión de antes.
1: ¿Por qué se podía? Bueno, ajá, prosigue.
2: ¿Por qué se podía hacer eso?
1: Hiciste un Pedrito Sola. Es que eso en mis tiempos sí se
2: pues
1: podía.
2: Pues es que... ¿Cómo ves? No, perdón. Bueno, pregúntale a Facundo, pregúntale a Machapar, pregúntale a quien quieras.
1: Bueno, yo veía Incógnito, entonces no me...
2: Entonces, ¿de qué ría?
1: Bueno, prosigue con tu historia, pues, que llegaban las strippers.
2: Bueno, llegaron las strippers, le empezaron a bailar. Se quitaron ahí la ropa, o sea, se quitaron la ropa y quedaron en en tanguilla normal, ¿no? O sea, no como las del
1: table.
2: Total que le bailaron y el cuate se enojó mucho y no. Y se salió del estudio y todo, entonces me quedé con las monos bailando. Después regresó y me dijo, gracias, Mauro, por tu culpa no va a haber boda. Me dijo. Entonces yo dije, no inventes. Entonces no sé, eso fue como una travesura, pero pues era.
1: Pero
2: como,
1: si hubo boda, no.
2: Era
1: boda.
2: Un regalo. Si hubo boda.
1: Ah, viejo payaso.
2: No, pues, pero sí, es que la chica vio, la novia.
1: Qué enferma que lo andaba vigilando.
2: La,
1: todo
2: no,
1: el
2: la
1: tiempo.
2: Prometido veía el programa. Pues, el programa lo veía, entonces.
1: Ah, era grupi.
2: Vio el programa, vio toda esa actividad y se enojó con él. Y le dijo, no, fue Mauro. Sí, fui yo. Pero no lo hice con mala fe, lo hice para que disfrutara las mieles de la vida.
1: Güey, pues es que lo hubieras llevado.
2: No, mejor hacerlo público. Porque era más sano. Era más sano
1: pues
2: hacerlo
1: sí,
2: así. Demasiado. Pero sí, porque eran como 3 o 4. Eran varias.
1: Eran varios.
2: Entonces, no, varias.
1: Varios.
2: Entonces fue una travesurita normal.
1: No, sí cuenta como travesura.
2: ¿Sí cuenta como travesura?
1: Sí, cuenta como travesura.
2: Pero bueno, no salió como yo esperaba. Yo pensé que iba a ser muy
1: divertido,
2: feliz, muy contento, pero no.
1: Es que solo piensas en ti, ¿viste?
2: No, pensé en él. Y luego con el tiempo.
1: No. ¿Tienes contacto con ese?
2: Sí, claro.
1: ¿Y qué te ha dicho?
2: ¿Quieres
1: ¿Te
2: que acuerdas?
1: Sí.
2: ¿Quieres que le hablemos?
1: Sí, hay que hablarle.
2: A ver, bueno.
1: Más adelante le hablamos, regresando
2: no
1: le hablamos.
2: Bueno, a divorciar ahora, ¿no?
1: No creo que también sea fan de Perra Tarde la señora.
2: No sé.
1: No la culparía, la neta, pero...
2: Bueno, vamos con música. Vamos en la Perra Tarde de XFM 101.1.
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0: En todas partes, Pontex FM 101.1, seguimos en La Perra Tarde. Hoy hablando de las travesuras. Y hace rato hablábamos de esta travesura que le hice a mi compañero Rafael de Loera, del programa Intermedio, que por cierto, Rafa fue uno de los primeros en estar en un reality show que se hizo en la Gran Plaza, que se llamaba La Casa de Cristal, donde pusieron a varios, pues no eran influencers en ese momento.
1: Personalidades.
0: Eran, personas común y corriente, que se pusieron en La Casa de Cristal y tenían que vivir, no me acuerdo si una semana, un mes, no, un mes creo, o más, no me acuerdo, ahorita que lo platique Rafa. Y el que ganaba se llevaba un premio y Rafa ganó.
1: Ah, qué perro.
0: Y después Rafa participó en un casting en el programa Intermedio y Rafa fue mi compañero por muchos años en Intermedio de Canal 8 y me da mucho gusto saludar a mi querido Rafa de Loera. ¿Cómo está, Rafa?
2: Hola, Rafa, Rafita.
0: ¡Rafaelo!
1: Mira, lo dejaste sin palabras,
0: güey. Yo creo que ya es que como...
1: Que no quiere que se repita
3: lo... Bueno,
1: que...
3: bueno.
0: ¡Ah, mi Rafa! ¿Cómo estás,
3: hey,
0: mi Rafa?
3: Le gracias por la oportunidad de platicar con ustedes. Esto es un gusto saludarte.
1: Ay, hola, mira. Rafa. Oye, te saluda aquí Iris, la compañera. Aquí hacemos el show este de La Perra Tarde. Y me estaba contando hace rato... Que te llevó unas strippers al programa cuando te ibas a casar. O sea, ¿qué le pasa? Fíjate, a este
3: ahorita marracho? Ya de casi 49 años, hasta gusto da contarlo, pero fíjate, eso, cuando era un chavito de 29, ya contraer nupcias y que al aire, enfrente de todo el mundo, te llevaran unas strippers, pues sí fue un shock, gran por regalo, no decir otra cosa.
0: Oye, fíjate que Iris me decía que cómo era... políticamente incorrecto hacer eso en la televisión, pero hacemos esas y muchas cosas en Intermedio, ¿no, Rafa?
3: Sí, la verdad, teníamos mucha libertad en cuanto a lo que hacíamos en el programa. A veces hacíamos cosas buenas, a veces no tan buenas, pero creo que siempre con muy buena intención y con el afán de entretener a nuestros auditorio y pasarla bien.
0: Muy bien, Rafita.
3: Durante esos años siempre la pasamos muy bien, fue un humor muy sano. A veces medio picarón, pero creo que estuvo muy divertido.
0: Sí, no, la verdad que Rafa se reinventó ahí porque... Oye, ¿qué ganabas en ese de la Casa de Cristal de la Gran Plaza?
3: De la Gran Plaza. Mira, estuvimos ahí un mes, cinco personas, dos hombres y tres mujeres.
1: Ah, sí.
3: Y gané 150 mil pesos, que yo, haciendo cuentas de inflación y demás... Creo que casi serían como 500 mil pesos hasta hoy en día.
0: Eso fue lo que ganaste aquella vez. Oye, ¿qué hiciste con los 150 mil pesos de aquella vez?
3: En ese entonces, hice de 25 años saliendo, me compré una cámara de 3 megapíxeles y lo demás, mi abuelo me hizo manita de puerco para que se lo diera a mi papá y que pusiera un taller automotriz.
0: Ah, el taller de automotriz de ahí por Ciudad del Sol, ¿verdad?
3: Ajá, entonces, pues, o sea, se lo di a mi papá, mi abuelo me dijo que es que el que es buen hijo siempre le va bien, entonces creo que Dios sí me ha bendecido de otras maneras, pero en ese entonces yo quería quedarme con toda la lana y pues no pasó así.
0: Eres un tipazo, pero, Rafa, eres un tipazo.
3: Como digo, yo lo que gané más que nada fue la oportunidad de conocer gente tan padre como tú y después ser compañero tuyo varios años porque me fueron a entrevistar ahí a la Casa de Cristal, entonces eso estuvo padrísimo.
1: ¿Cómo que compañero chido si ya te andabas divorciando por culpa de este grosero?
0: Oye, ¿qué pasó en ese momento de la travesura? ¿Te bailaron las chicas?
1: ¿Te gustó?
0: ¿Y luego qué pasó? Cuéntales un poquito.
3: Pues sí, me puse así súper serio, o sea, la verdad, no quería que hubiera evidencia. Es distinto cuando te vas con tus cuates en una despedida soltero y ahí lo que pasa en Las Vegas se queda en Las Vegas, ¿no? Pero cuando es al aire enfrente de miles o millones de personas, pues como que cambia un poquito la actitud, ¿no?
0: Porque se salió de cuadro, se quitó el micrófono y se fue, ¿no? Y luego regresaste muy enojado y ¿te acuerdas que me dijiste, gracias, Mauro, gracias?
3: Sí, me estoy a punto de casar y vas a ver que me divorcen antes de que me case, yo creo.
0: No, porque me acuerdo que me dijiste que habló tu prometida en ese entonces y te dijo que no iba a haber boda porque vio el programa, ¿no?
3: Algo así, entonces yo me puse bastante nervioso.
0: Oye, pero valió la... A ver, es que estamos hablando de las travesuras. Esa travesura, ¿qué aprendimos de esa travesura?
3: Mira, yo que aprendimos que no hay que tomarte todo tan a pecho. Y si tú no eres el responsable, pues nomás decir, oye, pues no fue cosa mía, yo no la planeé. Y agradecer que alguien está pensando en ti, ¿no? O sea, siempre cuando te hacen este tipo de cosas es porque pues, pues les caes bien y saben que puedes aguantar ese tipo de detalles.
1: Oye, no, di la verdad, Rafaelo, porque eso no está bien. ¿Cómo crees que te van a llevar strippers cuando estás a punto de casarte? Aparte ya me contó el contexto de que era pues como el gran amor de tu vida, es el gran amor de tu vida. Eso no está bien, Rafael, ¿cómo crees? ¿Cómo que no te puedes expresar? No quieras quedar bien con Mauricio, ¿eh?
3: La perspectiva cambia conforme al tiempo, ya hay confianza, ya hay todo, entonces no iba a pasar ni pasó nada.
1: ¿Y tu esposa, sigues con ella?
3: Ajá. Y vamos a cumplir 20 años en octubre.
1: Ay, qué chula, para que nos invites ahí,
0: ¿A dónde te va a invitar si ya se casó, güey?
1: Que nos invita a la fiesta, ¿cómo se llama? La boda de plata, no sé cómo se le dice. Invítanos ahí, hacemos buenos shows, llevamos buenas strippers.
0: Te puedo llevar unas strippers. Oye, de hecho aquí. Ya,
3: luego llévalo para mis hijos.
0: Mi querido, caray. Rafa, de hecho.
3: Otra broma.
0: Aquí en cabina tenemos a la stripper que te bailó.
4: Ay, Rafa. Hola, Rafa.
0: Aquí está.
3: Te
0: quiere saludar.
4: Rafa, es que yo te extrañé tanto. ¿Te acuerdas cuando te bailé? ¿Te acuerdas cuando te acaricié?
0: No se oye, no, si escuchas o no.
4: Rafa.
3: Hola, princesa.
4: Rafa, ¿te acuerdas de mí?
3: No, para nada. Ay, yo no sé de qué hablas.
4: Es que...
3: It wasn't me.
4: Es que tus ojos, esas manos...
0: Su trasero, ¿te acuerdas que se llama un trasero?
4: Oh, muy sí, de todos mis clientes. Ay, Rafa.
1: Oye, qué pelo,
4: eres,
1: ¿no?
4: Eres el más guapo, exquisito que he visto en toda mi vida.
0: Sí, se está acordando.
3: No,
0: de...
3: no, ay,
0: no se estés tocando, espérate, tranquila.
1: Oye, ¿te acuerdas de sus pelos?
4: Ay, cómo no acordarme, esos labios.
0: Ay, güey, todo eso pasó.
4: Todo eso.
1: Oye, no, que
4: me enamoré.
1: Que traías pilas, dice.
4: Podría decir que me enamoré de Rafa.
0: Rafa, ¿cómo de cuál?
3: Pues mira.
0: ¿De cuál calzaba Rafa,
4: mamá? Ay, ni les cuento.
3: Fue hace 20 años. Ya lo que pasó, pasó.
4: Rafa, hace 20 años, pero yo me acuerdo como si hubiera sido ayer.
0: Ay. Pues, fíjate cómo le cambió la voz y ya se convirtió como en Petunia, ¿no? Una cosa así, ¿no?
4: Rafa,
0: pues,
3: el recuerdo nunca te lo quitará nadie. Ay, disfrútalo.
4: Soy una verdadera dama.
0: Bueno, gracias Jade por estar con
4: nosotros. Adiós, Rafa.
3: Gracias Jade.
4: Rafa.
0: Ahí está, tiene nombre artístico de piedra. Se puede haber llamado Pomex, güey.
1: Sí, pero ya. Más fina, es fina. Te llevó, chicas finas, Rafa. Hay que agradecer, qué chulada.
0: Sí, pura piedrería fina. Rafa, te quiero, mi querido Rafa. Te mando un abrazo. Gracias por tantos años, gracias por tener estos recuerdos, tantas memorias que tenemos. Y que sigan los triunfos, porque es un gran asesor financiero, Rafa,
1: Ay, es un paro, Rafa.
3: Gracias. Un placer estar con ustedes. Te mando un fuerte abrazo. Saludos a ti y a toda tu familia. Y a tu nueva compañera.
1: La nueva compañera. Tenemos 8 años.
3: Para todos.
1: ¿Qué pasó, Rafa? Oye, Rafa, ¿no me quieres ayudar a conservar y a duplicar mi aguinaldo? Rafa.
0: Oye, Rafa, ayúdale a Iris porque no sabe qué hacer con su dinero. Se la pasa, mira, se lo está gastando en viajar, Rafael. Imagínate nada más.
1: ¿Está mal, Rafa?
3: No, el viajar da cultura y enriquece, ¿ves? Pero sí hay que preocuparnos un poquito por el yo del futuro. Entonces, cuando quieras, con mucho gusto platicamos.
1: Arre, o luego cáele aquí a darnos consejos al público también, al de la perra tarde, pues consejos.
0: Oye, ¿no? De veras, Rafa, ¿puedes venir aquí a hablar de finanzas? Estaría mal,
3: ¿sí?
0: Sí.
3: Estaría perrísimo.
1: Ya está. Ya saliste con chamba, compadre.
0: Véalo, bendigo a Rafael.
3: All right.
0: Abrazo, mi Rafa, cuídate.
3: Cuídense, que esté muy bien.
0: Abrazo. Oye, ¿cuándo se estrena la nueva película de Batman, Rafa?
3: Este año viene la siguiente con el Guasón.
0: ¿En serio?
3: Sí.
0: No, pero no dijo la de Robert Pattinson que se va.
1: En 2028 la de Robert Pattinson.
0: Sí. Ah, pero esa es otra entonces.
3: No, creo que sí es esa, ¿no?
1: Se retrasó hasta el 2028, Rafa. No,
0: digo, Rafa, eres mi gallo, eres Batman. Sí, se retrasó.
3: Déjame hablo para que la adelanten.
0: Por favor, si me haces favor. Gracias, Rafael.
3: A ver, un fuerte abrazo.
0: Igual, abrazo. Mi Rafa de Noel.
1: ¿Cómo es que te llevas con gente buena si tú eres esto?
0: Pues mira, ya cuando crezcas lo vas a valorar. Así como Rafa, mira, en ese entonces se enojaba conmigo y ahorita velo.
1: Yo no me enojo contigo, yo te amo.
0: Vámonos a musical. 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
1: Hoy tenemos un gustazo de recibir.
2: Sasasazo.
1: De verdad, así lo voy a decir. Emblema nacional, como debe de ser, porque luego no se les reconoce lo que hacen. Sí andamos reconociendo a los jugadores, a los atletas y demás, pero hay que decir que estos personajes también son unos atletas, también se la rifan en la cancha y estuvieron en esta justa deportiva pasada en el 2026. A lo mejor todos vimos a Katitzel García, ahí como árbitra central, y que también nos dio mucho orgullo verla pitar y estar ahí al pendiente, más para pitarle a Argentina, ¿no?
2: Mexicana.
1: Que no es cosa fácil. Y sobre todo tener asistente como Sandra Ramírez, que está aquí con nosotros, que también es árbitra. Bienvenida, Sandra, ¿cómo estás?
3: Muchas gracias por la invitación. Muy feliz de estar aquí con ustedes compartiendo y feliz de haber regresado del mundial y estar con mi familia.
1: Bien desempacadita.
3: Sí, recién llegando, de hecho, ahí tuve la oportunidad de, llegando al aeropuerto, conocer a Ale, que fue la que me invitó para estar aquí.
1: Qué coincidencia tan buena.
2: Qué coincidencia tan chula.
3: Mi familia me estaba recibiendo, mis seres queridos, con pancartas y porras.
1: Qué chido. Oye, ¿cuántos partidos pitaron tú y Katia? ¿Cuántos fueron ahí?
3: Tuvimos en total 7 partidos.
1: ¿7 partidos?
3: Y tuvimos uno en cancha. Uno en cancha, me refiero a ella de árbitra y yo de árbitra asistente. Okay. Con otro asistente español y el cuarto y quinto árbitro de Paraguay.
1: ¿Cuál te tocó, el de cancha? ¿El de Cabo Verde? ¿El de...?
3: No, nos tocó el de Netherlands contra Túnez.
1: ¿Ese fue el que te tocó en cancha?
3: Países Bajos, Túnez.
1: ¿Y qué tal? ¿Es tu primera Copa del Mundo?
3: Sí, mayor, de hombre, sí.
1: ¿Y qué tal? ¿Qué se siente estar ahí?
3: Ay, una... Pues es el sueño de todo árbitro. No hay más arriba. O sea, ya no hay un objetivo más arriba cuando uno inicia en esta carrera arbitral. Obviamente ahora queremos más, o sea, otro mundial, otros partidos importantes, sobresalir más.
1: Pero el reconocimiento en la liga también, ¿no? Que estén en más partidos de la liga, eso también puede ser,
3: ¿no? Sí, claro,
1: ¿no?
3: Espero que se permee lo que hicimos en el mundial para que nos den la confianza y el apoyo para seguir en la Liga MX.
2: Oye, que justo ahorita, fuera del aire, hablábamos de los que las personas que más se quejaban como de estos errores arbitrales durante la Copa, pues eran los mexicanos, mencionabas, ¿no? O sea, porque yo te decía, oye, ¿cómo viste lo de los errores arbitrales? Que la gente que andaba en contra de este, en contra de otro, me dices, los que más se quejaban eran los mexicanos.
3: Bueno, es una realidad que las redes sociales son... Generalmente nos aparecen lo que vemos el día a día, ¿no? Claro. Las de México.
1: ¿Sí ven redes ustedes?
3: Sí tenemos acceso, ajá, pero por recomendación no se nos prohíbe las redes sociales durante ese tiempo, pero sí abstenernos de no ver. No de no ver, porque es imposible estar en una burbuja, pero... Ajá. Sí, evitar ciertos comentarios, interacciones y demás, pues para estar concentrados, pero claro, a veces me los mandan conocidos o algo, mira, pusieron esto y demás, pero la verdad es que pues estamos enfocados en otras cosas y nosotros tenemos reuniones diarias del análisis de todos los partidos, de todas las jugadas.
1: Ay, qué flojera, ¿no, match, neta?
3: ¿Tú? Pues 44 días allá, imagínate.
1: Ah, bueno, allá, yo pensé que tu vida, ¿no? Ah, nomás
3: durante la justa. No, o sea, durante el mundial, sí, okay, claro. Okay. Y, o sea, nosotros analizamos las jugadas, siempre hay áreas de oportunidad, ajá, esa es una realidad, pero lo que a veces la gente en redes sociales considera como error, en el gremio interno estuvo la decisión correcta con consideraciones técnicas.
2: Porque evidentemente es muy diferente jugar en la Liga MX o pitar un partido de la Liga MX a hacerlo en una Copa del Mundo, ¿no?
3: Sí, claro. Un torneo local tiene muchísimas jornadas. Puede pasar muchas cosas en ese periodo, los equipos tienen tiempo del último lugar quedar campeón y cosas así. En una Copa del Mundo, en un torneo corto, lo que queremos es el espectáculo. Nosotros somos como los mediadores para llevar a cabo eso y que los jugadores hagan su juego, siendo empáticos con la pasión, con el momento, con lo que viven ellos. O sea, en un mundial son demasiadas emociones, tanto de los equipos, su preparación de 4 años. Y que tú eches a uno por desaprobar o por cosas así. Hay cosas que no se pueden manejar, pero hay cosas que en una Copa del Mundo se tiene que ser 200% claro para tomar una decisión importante que vaya a cambiar el rumbo de un equipo o de un jugador.
1: Por ejemplo, ¿tú qué le hubieras marcado a la jugada más polémica del Mundial? La jugada de Messi. ¿Tú?
3: ¿Crees que esa fue la más polémica?
1: Pues yo creo que... Pues,
2: hubieron muchísimas. Espera, pero sí fue una de las más llamativas.
1: Yo digo que es la más polémica por lo mediático que fue, ¿no?
2: Y porque la gente ahorita odia a los argentinos y odia a Messi, nomás por esa y por otras, pero justo tener esta perspectiva de alguien que estuvo, pues ahí, que lo vivió de cerca.
1: Y que sabe, porque nosotros no.
2: Nuestro algoritmo nomás nos anda diciendo qué opinar, la neta.
3: Esa es una jugada 100% amarilla y fue una línea que se puso en FIFA, ese tipo de jugadas, no solo con ese jugador o con

0: ese equipo, hubo varias situaciones similares.
1: Similares, claro, claro.
0: Se calificaron igual. Entonces, de repente, las redes lo que quieren es alboroto y demás, y es lo que...
1: Pero fue porque fue Messi, ¿no? Porque sí, fue el primer partido,
2: el número,
1: ¿no?,
2: uno del mundo.
1: Pues claro, sí, entonces es por eso, pero bueno, vamos a seguir hablando...
2: Interesante.
1: Más. No,
2: estamos así de...
1: Y yo quiero saber también, Sandra, me vas a platicar, ¿cómo fue que quisiste ser árbitra, no? O sea...
0: Eso es lo más raro.
1: Más adelante nos platicas, y también, ¿no? Sí. Si a lo mejor también soñabas con jugar fútbol, qué quería hacer, todo este rollo, porque los sueños se hacen realidad. Acá luego mi comadre se burla de la canción de Julieta Venegas y puede ser un himno para muchísimos.
2: No me burlo, me ayuda para el gym, me da fuerza. Manden sus preguntas al 33-15-20-101-1. De verdad, si ustedes están igual de interesados e intrigados como nosotros, pregúntenle aquí a Sandra Ramírez, quien pues de verdad nos honra mucho con su presencia el día de hoy en La Perra Tarde.
1: Así que bueno, vamos a música y en todas partes, Pontexa.

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2: Hoy en la Perra Tarde hablando un poquito de fútbol y arbitraje con Sandra Ramírez, quien es árbitro oficial que estuvo presente en la Copa del Mundo. Mucho orgullo para todos los mexicanos, Sandra.
3: ¡Tapatía!
2: Y tapatía, 100%. ¿De aquí de Guadalajara, verdad, Sandra?
4: Sí, de Guadalajara.
2: ¿Qué estudias, Sandra?
4: Soy licenciada en cirujano dentista.
2: ¡Ah, eres dentista, Sandra!
3: ¿Y cómo es que alguien que...
2: Atiende a Luis Suárez, ¿no?
3: A ver, hazme un paro con mi zarrito, Sandra. Oye, ¿cómo es que... Para empezar, siempre he pensado que la gente que estudia para ser dentista ya se requiere mucho valor. A mí eso de andar viendo bocas, besarlas, pues es otra cosa, ¿verdad? Pero verlas me parece algo así como medio fuerte. Pero como alguien que decide estudiar una carrera que aparte, pues no es como que te avientes en... O sea, no es tan corta, vaya. Termina dedicándose a ser árbitra. ¿Cómo sucede esto?
4: Bueno, durante la carrera, ya estudiando... odontología, jugaba fútbol en las Leonas Negras.
2: ¡Ah! Y llegaste sí. a ser, debutaste y todo el rollo.
4: Sí. En ese momento el torneo más importante que teníamos eran las universidades nacionales. Uh-huh. Estuve representando a la universidad en repetidas ocasiones y en eso yo tenía un entrenador que y unas compañeras que arbitraban a nivel amateur. Y también un entrenador que era árbitro profesional. Entonces, justo en ese trayecto es cuando decido entrar a hacer el curso, que en aquel entonces era completamente diferente a lo que es ahora. O sea, ahora son 2 años, en ENA, algo mucho más formal que en aquel momento. Y termino inclinándome por el arbitraje después de concluir mi carrera. Sí, me titulé, terminé bien y todo. Ejercí varios años y después ya con subiendo en el arbitraje, los tiempos, los viajes y demás, ya no pude combinarlo. Entonces ya.
2: Ya el arbitraje ya
4: le di la prioridad.
2: Ya es tu vida. Que por cierto, ¿cuál es tu próximo partido?
4: Este sábado voy al partido aquí en Guadalajara.
2: No.
4: En el Akron.
2: ¿Vas a arbitrar a Chivas? ¿En qué vas a estar? ¿En qué posición?
4: Voy de asistente.
2: ¿Asistente abanderada?
4: Sí, así es.
2: ¿Y quién va a ser el árbitro central?
4: César Ramos.
2: César
4: Ramos. Y tenemos un debutante. Debuta un compañero de Aguascalientes.
2: Ok. ¿Y va a estar también de abanderado?
4: Sí, así okay. es.
2: No la vaya a regar ese güey.
3: Sí.
4: No, hay que darle la patadita es y bautizarlo nuevo. Bien. Es muy bueno.
3: Échamelo.
4: Fíjate que con él hay una anécdota. Él debutó en Liga de Expansión una vez que yo me intoxiqué en el estómago.
2: Ajá.
4: En Zacatecas. Y tuvieron que llevarlo de emergencia. Él no estaba en esa categoría.
2: O sea, tú te intoxicaste y lo llevaron
4: sí.
2: a él. Y...
4: Yo terminé en el hospital.
3: Okay. A ver, qué mal, pero...
4: En Zacatecas y ahí lo llevaron y sí, fue muy muy gracioso esa anécdota y que ahora vuelve a debutar conmigo en 2 categorías más arriba.
3: ¡Ay, qué perro!
2: Oye, ustedes también, pues hacen todo eso, son atletas también, ¿no? Corren todo el tiempo, van al gimnasio, están cañones, ¿no?
4: Sí, y más con la edad uno se tiene que cuidar más. No les voy a decir mi edad, pero ya me tengo que cuidar más.
3: Oye, y justo... ¿A qué edad se retira, por así decirlo, un árbitro? O sea, que dices...
2: No ya tanto, estuvo.
3: Pon tú que sí tu condición da, pero ya la gente o como tal. ¿Hay una edad límite de que te digan ya no puedes seguir?
4: Pues ahora en el Mundial tuvimos árbitros de 48 años, de 45, 47, 46. Árbitros maduros, elite, top. Y aquí en México por muchos años se ha manejado entre 45, 46 años cuando estás en un proceso mundialista, pero creo que al momento no está descartado que si físicamente sigues rindiendo bien, puedas seguir adelante, pero la verdad es una carrera muy cansada y pues ya es decisión personal.
2: Oye, pero te fascina esto, ¿no? ¿Lo cambiarás por nada?
4: No, ahorita no.
2: ¿No?
4: Obviamente no nací queriendo ser árbitra, eso es una realidad.
2: ¿Pero qué es lo más difícil de arbitrar un encuentro?
4: Pues ahora sí que la presión.
2: ¿La presión de
4: qué? Manejar la presión.
2: ¿Del público, del equipo, del director técnico?
4: La responsabilidad.

0: la responsabilidad de que se haga justicia, la responsabilidad de que las cosas salgan bien, no por cuidar mi trabajo, mi persona, sino por el bien del fútbol. O sea, nosotros, ojalá los equipos y los jugadores entendieran que nosotros, ellos son los protagonistas, y ojalá nosotros pasáramos desapercibidos. Entonces nuestro objetivo siempre es pasar desapercibidos, que a veces no se logra, que es no diferente.
1: No se note. Oye, cuando pitas un error y pasó así, ¿va? Pasó el error, ¿no? ¿Qué pasa cuando llegas a casa y dices, híjole, no era lo que pité? ¿Qué pasa por la mente del árbitro?
0: Me tocó equivocarme sin VAR. Y se siente peor que equivocarse con VAR, porque ya con el VAR se hace justicia, y equivocarte sin VAR ya echaste a perder algo.
1: Entonces, pero era como antes, lo que pasa es que antes así era, ¿no?
2: Exactamente. El árbitro, es que yo no sé si me encanta, ¿no?, o no me encanta el VAR, porque justo ahorita fuera del aire estábamos hablando como de la diferencia quizá que podría existir en un VAR aquí en nuestro país, en la Liga MX, al que evidentemente había en esta Copa del Mundo, y que es algo pero por Arisman, mucho, ¿no? Y justo, al menos en redes sociales, o también era el tema de cómo en ocasiones este tema de la tecnología quizá podía desfavorecer, ¿no?, en lugar de favorecer a las jugadas y demás.
0: Creo que el objetivo de la tecnología es hacer justicia. Y eso se está cumpliendo.
1: Pero tú eres la autoridad, ¿no? Muy a pesar de que, porque el VAR te recomienda, ¿no?
0: Sí, bueno, también yo te estoy hablando de tecnología que es tajante, como un fuera de juego.
1: Como la uña del de Colombia, ¿no?
0: Exactamente. Esa donde el sistema te dice es fuera de juego, es. Es porque...
1: Sí, porque el ojo humano, por ejemplo, esa de Colombia, pues del ojo humano no la va a ver el abanderado jamás.
0: Exactamente. Entonces, se invirtió demasiado en ese tipo de implementos para hacer justicia, y ahora pues hay que hacerle caso.
1: Hay que aprovecharlos.
0: Sí, ¿no? Claro. Digo, lo que es de apreciación, ¿no?, eso es otra cosa. Sí, nosotros con consideraciones técnicas, con lo que hemos aprendido, con la experiencia, y con lo que en segundos vemos y demás, es como decidimos, pero siempre tratando de hacerlo lo mejor posible.
1: Oye, y ahora, ¿qué viene para ti? Bueno, viene este partido contra Chivas, ¿qué viene para ti a futuro? ¿Qué quieres hacer? ¿Viene la Leagues Cup? ¿Les toca ir a la Leagues Cup?
0: Sí, nos vamos a un seminario para la Leagues Cup y seguir en el proceso mundialista para Brasil de mujeres.
1: Ah, de veras, es de Brasil, ¿verdad?
2: Sí. ¡Qué perro! Oye, ¿y sientes que hay una diferencia entre pitar para hombres y pitar para mujeres?
0: Ay, sí, no me refiero al nivel, sino el tipo de fútbol de las mujeres es un poquito más leal, más fuerte, más un poquito más de fair play, con tantas mañas todavía.
1: Así de, ¡ay, me pega la Neymar!, ¿no?
0: Entonces, sí, pero también pasan jugadas un poquito más raras, que de repente con hombres no nos han pasado, y que tenemos que tener las reglas de juego en la mente.
1: Como que es una jugada rara.
0: No sé, que brinquen tres y se caigan todas y de repente. ¿Sí me explico?
2: Okay,
0: o sea,
2: okay.
0: O alguna. Bueno, también las mujeres tenemos diferentes tipos de lesiones. Que de repente pase algo raro, no sé.
1: Oye, y en estar en tema, digo, temperamental, por el tema de una jugadora, por el tema del periodo y demás, eso también. ¿Cambia un poquito?
0: Pues sí, a veces entre las árbitras, cuando nos vamos 44 días, no nos aguantamos. ¿Ah?
2: Sí, no manches, sí me imagino.
0: Entonces tratamos
1: Imagínate nada más, ¿no?
0: Imagínate en un mundial, entonces tratamos de ser empáticas, pero...
1: Pero, por ejemplo, una jugadora de fútbol puede decir, profe, es que ando en mis diablos.
0: No me ha tocado.
1: Puede ser.
0: Pero no estaría mal. Pero a veces decirle a los jugadores, hoy no me grites que andas en el día.
2: Yo sí vengo con estos güeyes, porque falta un güey, pero regularmente es puro hombre, ahorita te tocó pura mujer, y sí les digo, estoy en mis días y me está llevando la fregada de cólicos y ando muy malhumorada, ni se les ocurra.
1: Es malestar. Que un hombre no lo entendería, pero ustedes, es que te lo pregunto,
0: es que es una realidad.
1: Muy respetuosamente.
0: No, porque, no lo dije de broma.
1: ¿Por qué, o sea, es así?
0: Somos un equipo, Katia, Karen y yo, y viajamos Juegos Olímpicos 30 y tantos días juntas. Ahora Katia y yo juntas 44 días. Y de verdad sí lidiamos con esos cambios y bueno, ya nos toleramos, nos conocemos, pero yo también convivo con todos mis compañeros árbitros hombres al día a día. Y yo también llego y les digo, hoy no me digan nada y cosas así. Entonces, pues es normal, es parte.
2: Y creo que está muy bien que tú como árbitra, pues lo establezcas, porque sí, hay muchas diferencias entre ser hombre y mujer.
1: Sí.
2: Y es bueno también informarlos. Creo que también no es nuestro deber educar a la banda, pero sí informar como de, oye, ¿sabes qué? Hay cosas que creo que son evidentes, pero quizá para ti no.
0: Y hasta para el entrenamiento con mis preparadores físicos y demás, no te sientes igual, no te sientes igual de fuerte y demás. Y también es una realidad que hay estudios que las mujeres somos más propensas en ciertos periodos a lesiones. Entonces hay que cuidar muchas partes.
1: Oye, ¿y puedes no ir a un partido si dices, sabes que tengo un cólico terrible, no puedo?
0: No me ha pasado, a mí en lo personal no me dan tan fuertes y yo con una pastillita tengo.
1: Con eso, sí, pero debe haber otras que sí, digo, a lo mejor no. Digo, cada quien, ¿no? Jugadores
0: pero
1: que a lo mejor
0: yo creo que,
1: no,
0: por ejemplo, cuando viajamos, todas ya sabemos lo que vamos a necesitar en ese tiempo y vamos prevenida por si pasa algo.
2: Claro.
0: Estar, llevar todo, porque a veces viajamos a otro país, no es lo mismo que ir aquí a la farmacia y conseguirlo. En otros países es muy complicado comprar medicamento libre. Entonces, nosotros siempre nos llevamos botiquín y demás para cualquier cosa estar.
1: ¿Y embarazada no pueden jugar ni nada? Por ejemplo, ¿llevan un mes de embarazo, o 3 meses de embarazo alguna jugadora o alguna árbitra?
0: Sí ha pasado. Tengo compañeras que son mamás. Y casi una dejó de entrenar a los 8 meses.
1: ¿No qué?
0: 7, 8 meses. ¿Cómo y crees? Hacía un ejercicio que era para no perder condición física, como, ay, no recuerdo el nombre, pero era como con los brazos y demás, en el que se seguía ejercitando de alguna manera.
1: Pero no estaba pitando partidos.
0: No.
1: No diga, los 8 meses hablando... acá, bebé.
0: No, es muy peligroso, sí, claro. Pero para no perder forma física, se nació su niño y enseguida al un mes estaba realizando pruebas físicas para regresar.
2: Eso,
1: qué locura,
2: eso.
1: Y qué bueno que lo mencionamos, porque luego no valoramos este tema de las mujeres ya en el fútbol, en el tema del arbitraje o del deporte. Y Sandra, pues felicidades por lo que haces, y yo creo que va a ser ejemplo de muchas niñas, de muchas adolescentes que a lo mejor quieren hacerlo, ¿no? Que a lo mejor quieren jugar fútbol o deciden el arbitraje. Así que enhorabuena y felicidades.
2: Y gracias por estar aquí en Perratar, tu casa, para cuando quieras venir. Y ya este sábado no la vamos a hacer de jamón.
1: Ah, porque odia a Katia.
2: No odio a Katia. Pero el partido que
0: ya te defendí, Katia, aquí ya me peleé con ella.
2: Te quiero mucho, Katia. Estoy orgullosa.
1: No, es cierto.
2: Pero sí te pasaste en ese partido, la neta,
0: Ya no se acuerda ni qué hiciste, pero.
1: Yo creo que sí se acuerda Katia de ese partido, porque pues es con Chivas y demás.
2: Sí, yo vi que le cayó mucho hate, pues también yo estaba enojada.
0: Kate ya está curtida.
1: A estos no les duele nada.
2: No, pero es que aparte es muy diferente lo que le dicen a un árbitro hombre a lo que le dicen a un árbitro mujer.
0: Exacto.
2: Yo estaba ahí, por eso te puedo decir que sí habían comentarios que dices, ay, güey, no hemos aprendido nada.
1: Oye, pero ahí, ya para cerrar, ahí es algo normal, porque luego se dice que es un ataque feminista, ¿no? O machista.
2: De género.
1: De género, un ataque.
0: La mayoría
1: de
0: las veces es así.
2: Sí.
1: Pero en este caso, como es un partido de fútbol y todos se hablan, árbitro, también le dicen cosas, ¿no? ¿Se pasan o si es una agresión
0: de género?
1: No, pero
0: también hay árbitros, hombres, que ponen su línea y no permiten que les hablen así. O sea, eso no tiene que ver con que sea hombre o mujer. Si un árbitro se maneja diferente con los jugadores, pero hay árbitros que se manejan con mucho respeto, exigen lo mismo de parte del árbitro, y nosotros generalmente como mujeres lo hacemos de esa manera. Entonces,
1: pero
0: entonces
1: sí puede existir una violencia de género en un partido de fútbol.
0: Claro, y más en redes.
1: Bueno, sobre todo en redes, ¿no? Entonces, para que valoremos, sobre todo, y recordar que es un partido de fútbol, es un juego, tal
0: sí,
1: cual.
0: Claro.
1: Así que bueno, pues te veremos este sábado. Ahí te saludo, Sandra. Y también, y apoyen a ese tipo de atletas, de deportistas que deciden tener un trabajo tan loable como cualquier otra profesión, que es el arbitraje. Así que muchas gracias.
0: Con gusto.
2: ¡Arriba las mujeres!
1: ¡Eso! ¡Vámonos a música! 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
1: La chucha no se había ido, ya está, perrita.
2: No, de veras. Pero bueno, son estos alaridos horribles que no queremos escuchar, ¿no? Lo que queremos escuchar son los ladridos informativos con Naye Medina.
3: Nacho. Buenas tardes, chicos. Arrancamos con la información y es que a una semana de que se reportara la desaparición de 5 adolescentes en distintos municipios de Jalisco, las autoridades confirmaron que no existe evidencia de que los casos estén conectados entre sí. Y es que los jóvenes desaparecieron en diferentes lugares y bajo circunstancias distintas, por lo que cada carpeta de investigación se trabaja por separado. Cabe señalar que en 2 de los 5 expedientes sí existen indicios sólidos que orientan a un posible reclutamiento forzado, mientras que en los otros 3, esa línea todavía continúa bajo análisis. Autoridades estatales alertaron sobre una nueva modalidad de fraude dirigida a familiares de personas desaparecidas en el que presuntos delincuentes solicitan pagos por supuestas pruebas de ADN. Los sujetos solicitan estos pagos a través de correos electrónicos acompañados de documentos apócrifos que imitan formatos oficiales. Y aunque este tipo de fraude solo se ha detectado en el estado de Sonora y no en Jalisco, las autoridades hacen un llamado a la población para no caer en estafas y recordaron que los servicios del Instituto Jalisciense de Ciencias Forenses son totalmente gratuitos. En caso de cualquier duda o intimidación, deben reportarlo inmediatamente a las autoridades. Continúan las investigaciones para esclarecer el abandono de una bebé de apenas 4 meses de edad localizada el pasado 20 de julio en la colonia Los Altos del municipio de Tlaquepaque. Una de las principales líneas de investigación apunta a un hombre en situación de calle quien presuntamente llevaba consigo a la menor antes de que fuera reportada por los vecinos de la zona. Por fortuna, la pequeña se encuentra fuera de peligro. Luego de que en redes sociales circulara información sobre un supuesto hackeo a las plataformas de información del CODE Jalisco, en las que se expuso información sensible y fotografías de los beneficiarios de programas deportivos, como sus nombres completos, números de teléfono, domicilios, correos electrónicos, tipo de sangre, contacto de referencia y hasta la instalación deportiva a la que acuden, las autoridades estatales confirmaron que la denuncia formal por este hackeo está en proceso para iniciar las investigaciones sobre el supuesto ciberataque.
2: Imagínate nada más, todo, absolutamente todo.
3: En Yucatán fue detenido Héctor Manuel N., alias El Cado, objetivo prioritario y líder de una célula del cártel de los Arellano Félix en Baja California. Así lo informó el secretario de Seguridad y Protección Ciudadana, Omar García Harfuch. La información de inteligencia del gobierno de México y de Estados Unidos permitió ubicar y seguir la movilidad de El Cado en el sureste del país hasta su detención en Valladolid. Se le identifica como un generador de violencia, vinculado a delitos de distribución de droga, tráfico de armas, extorsión y homicidio. En Francia, varios incendios forestales afectan la zona de Burdeos al suroeste del país, donde el fuego ya ha consumido alrededor de 3.700 hectáreas en la zona turística, lo que obligó a evacuar a casi 20.000 residentes y visitantes. Otro de los focos de atención es el departamento de Var, entre Marsella y Niza, donde las llamas han consumido 2.700 hectáreas y 25 viviendas. Los bomberos continúan con las labores para tratar de sofocar el fuego. En la India, el derrumbe de un túnel hidroeléctrico dejó un saldo de 25 personas fallecidas. Distintas agencias de emergencia han llevado a cabo intensas labores de búsqueda y rescate luego de que una explosión por acumulación de gas provocara el derrumbe dentro del túnel. Las autoridades continúan con las labores para buscar sobrevivientes. Estados Unidos aplicará a partir de este viernes aranceles del 10% como mínimo a decenas de países. Esto en sustitución de un gravamen que expira este viernes y que fue implementado por el presidente Donald Trump desde principios de este año. Los gravámenes se aplican en respuesta a investigaciones sobre el uso de trabajo forzoso. Así lo explicó la Oficina del Representante Comercial en un comunicado. El oficio explica que se impondrán aranceles del 10 y 12.5% a 60 socios comerciales. Esto de acuerdo con el nivel de cumplimiento de sus prohibiciones a la importación de bienes elaborados con trabajos forzosos. Además, el gobierno de Estados Unidos anunció este jueves una nueva política de restricciones de visado, dirigida a personas implicadas en ciberestafas, delitos informáticos o casos de extorsión sexual. La medida afectará a quienes sean considerados responsables o cómplices de estos delitos. Y hoy la perra ovación es para un grupo de investigadores del Centro Universitario de la Costa Sur de la Universidad de Guadalajara, quienes documentaron el primer registro de un colibrí cabeza roja en los bosques de Jalisco. Este avistamiento, inédito en la región occidente de México, amplía el inventario de biodiversidad estatal y plantea nuevas interrogantes sobre patrones migratorios de las aves en nuestro continente. Históricamente, la distribución geográfica de esta especie se concentra solo en la costa oeste de Estados Unidos.
2: ¡Órale! Oh. El colibrí cabeza roja, ¿eh?
4: ¡Vámonos!
2: Fíjate. Bonito, gracias Naye, en tus redes.
3: Hasta aquí llegamos con los ladridos informativos, pero no olviden que pueden seguirme a través de mis redes sociales en @medinanaye.
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2: No es nada, te quedas callada.
4: Ahí voy.
2: Ah, bueno, rápido.
4: No escuchas, ¿verdad? Rápido. Ya te estás quedando.

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0: pasada, sí fue la semana pasada, hace dos semanas viajé y pues viajar sin maquillaje.
1: ¿Con hongos o con...?
0: Bajo del bus y me dice el señor: oiga, señorita, está muy chiquita, ¿por qué anda viajando sola? ¿Cuántos años tiene? Le digo, 27. ¡No! Y yo de, pues buena onda. Gracias, que me dijo más, ¿no?, chiquita. Si me dijeron a mí cara madura y cuerpo de niña, le digo, ¿qué le pasa, igualado? ¿Qué te pasa, gato? No sé cómo, o sea, me pusiste en jaque, no sé.
1: No, qué buena onda.
2: No, me lo tomé de la mejor manera, como Mauro. Siempre hay que ver las cosas positivo, ¿no?
1: Muy bien.
2: Gracias, gracias. Pero bueno, que están hablando los chavos.
1: Chavos.
2: ¿Qué actividad ustedes hacen que la gente podría pensar que tienen mucho tiempo libre?
1: La locución. Sí,
0: este trabajo, la gente cree que no tiene nada que hacer y que por eso puedes contestar cada que...
1: Que nomás ve. La árbitra nos acaba de decir... Oh, qué padre su trabajo, nomás venía a cotorrear, así dijo.
0: Ay, pero no lo dijo.
1: Sí, lo dijo así.
0: Lo dijo porque se divirtió.
2: Exacto.
0: No todo, ay, Mauricio, no todos los vecinos quieren alrededor.
1: Fue un insulto.
0: No, es cierto, mi íntima amiga.
2: Bueno, pues esto es un término llamado comportamiento de desempleado. Y significa, o sea, no significa que realmente la persona no tenga trabajo. Son como esas cosas. Les pongo un ejemplo. Yo me sé la canción de Payaso del Rodeo completa.
1: Bailándola.
2: No, cantada.
1: Ah, pero no la canta. Ah, bueno, sí, es cierto. Un día me encontré con él. ¿Cómo es?
2: Era un tipo medio raro, pero me cayó bien. Me dijo, o sea, yo la canto y la gente es así como, pues, ¿en qué tiempo lo hiciste?
0: Sí, de que no tiene nada que hacer o porque...
2: Sí, no tiene nada que hacer o porque eso es un comportamiento de desempleado. Por eso les pregunto, ¿qué harían? Dejen ustedes la locución. Yeah. ¿Qué de verdad hay en ustedes que digan, ay, tienes mucho tiempo libre?
0: Ay, pues a mí el Mauro siempre me dice que tengo mucho tiempo libre porque iba mucho a Cal Fan Fest, güey.
1: Eso sí, cierto. Pero eso es comportamiento de desempleado.
0: Iba a chambear, güey.
1: Fuiste a la Minerva, sí, fuiste al FAF. Eso es comportamiento de desempleado.
0: Güey, yo terminaba mi programa aquí y me iba a chupar. Soy el ser más responsable y borracho que van a conocer en su vida.
1: Pero es comportamiento de desempleado.
0: No.
1: Porque llegaba hasta altas horas de la... Hubo un día que hasta las 7 de la mañana terminaste.
0: No, terminé a las 8, güey.
1: Pues no había
0: partido.
1: Pero
0: entraba aquí hasta las 3. O sea, tenía tiempo de recuperarme, güey.
2: Sí.
0: ¿Y responsable tú? Soy. Cuando anduviste cambiando cartitas.
1: Ah, bueno, sí, buen punto.
0: ¿Ah?
1: Fui con Don Cartitas ahí en Cloutier y Tepeyac. Uh-huh. Sí, comportamiento de desempleado. Sí, o cuando voy a jugar fútbol, ¿no?
0: ¿Juegas fútbol?
1: Sí.
0: Tú eres la bola, ¿no?
1: No soy la bola. Ah. Con mi hijo, por ejemplo. O, bueno, hay gente que, por ejemplo, sí, cuando se va a jugar golf, ¿no? Eso es de desempleado.
0: Eso es comportamiento de desempleado.
1: O de rico.
2: De rico, yo podría decir,
1: ¿no?,
2: que
1: de
2: rico.
1: No.
2: Sí. ¿Quién quisiera ir al golf?
1: Bueno,
2: a las 10 de la mañana.
1: Pues. No, pero es de desempleado porque imagínate que tienes amigos, por ejemplo, Iris, que tiene amigos millonarios. Que tienes amigos
0: tú,
1: que
0: por ejemplo,
1: juegan golf.
0: Un amigo millonario.
1: Y dicen, me invitas y ya vas. Es comportamiento de desempleado.
0: Ve, güey, por ejemplo, a mí me pasa que a cada rato una amiga que quiero mucho tiene una casa perrísima en Chapala. Me dice, oye, vamos este fin, y yo de no puedo porque trabajo. Luego el siguiente, oye, vamos, yo no puedo porque trabajo. Y así, hasta que una vez me dijo, ay, güey, ya no te voy a invitar a nada. Y yo de chale.
1: Un partido de la Champions, comportamiento desempleado.
0: Sí, porque totalmente, son ese... como la 1:12, güey.
2: Sí,
0: o sea,
2: quien lo ve, ¿no?
0: Sí,
1: claro. Sí. Así que está, González, ¿qué está haciendo en el restaurante? Vine a ver la Champions. No, si no es un horario de trabajo.
0: Sí, comportamiento desempleado totalmente.
1: Eso pasa, ¿no?
2: Bueno, pues, ¿qué están hablando los demás chavos? ¿Qué es un doppelganger?
1: ¿Doppelganger?
2: ¿Como doppelganger? Pero
1: ¿y qué es el doppelganger?
2: ¿Qué es un doppelganger?
1: No sé.
0: Pues
1: es de los chavos. Acuérdate que somos mayores de edad.
0: Sí, ya estamos.
2: ¿Qué fue? Como la canción de la Rosalía. Dirán que no fue él, que fue su doppelganger.
1: ¿Y qué es un doppelganger?
2: Es la persona que es como tú.
0: ¿Alter ego?
2: Ajá. No. Es una persona que no...
1: No
2: es como
1: sabe.
2: Tú. No. Es como tú, pero en otra parte del mundo.
1: Ah, ¿qué multiverso o qué?
0: Tu doble.
2: Pues no en el... Por ejemplo, aquí hay un Mauro en México y en China hay otro igualito a ti, pero que no se llama como tú, ni es como tú.
0: Dicen
2: solo
0: que
2: físicamente es igual.
1: Es un doppelganger.
0: Dicen que existen aproximadamente 7 personas en el mundo idénticas a ti.
1: Doppelgangers.
2: Ajá, tiene 7. Entonces, este término es doppelganger. O sea, que se parece a ti, pero es menos atractivo.
0: Ah.
2: O sea, es como la versión

0: temo.
1: Ah, por ejemplo, Matt Damon es mi doppelganger.
0: No, tú eres el chopulganger.
1: ¡Hola, perro!
0: Pues sí,
2: qué bien se ve en la Odisea.
1: ¿Quién? ¿Yo? Mau Damon, díganme Mau Damon.
2: ¿Cómo ves este? Qué buena autoestima, sí. Te quiero.
1: Bueno, pues ¿qué? ¿Tú te pareces la del
2: la huérfana?
1: La huérfana.
0: Ella es la huérfana, es Chopelganger, claro. De Iris.
2: Estoy.
1: Chopelganger.
0: Uh-huh. O sea, es la versión chafa.
1: Por eso, yo soy el Chopelganger y Matt Damon es el Doppelganger de Mauro.
2: No, al revés. Tú eres el Chopelganger de Matt Damon.
0: Como le decimos, sí, coloquialmente aquí.
2: La versión de Temu, ¿no?
0: Ajá.
1: Matt Damon es la versión de Temu de Mauro.
2: Tú eres la versión Temu de...
0: Sí, Temu de Matt Damon.
1: Ok, muy bien.
0: Y hasta aquí la información de los chicos.
2: ¿Cómo te encontramos en redes sociales, Jimena?
0: Arroba soy Jimena Medina.
2: Vayan a seguirla. Tiene el cuerpo de niña, pero cara madura. Y le si gusta pistear y besarse con muchachos.
0: También. Si usted tiene duda de si mi cara es madura o no, pues vaya a verlo.
1: Cuerpo de niña.
0: Niña y cara madura.
2: Es como cuando dicen... Cara de niño y de señor.
0: Iris, persínate, por favor.
1: ¿Sí te ha tocado eso?
0: Sí.
1: Cara de niño y... ¿Cómo crees?
2: Es que hay mucho baby face. Ya ves que yo soy team baby face.
1: Muy bien. Cosas que a nadie le importan.
0: No, vámonos, pues tú me estás preguntando.
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2: Estás enamorado de mí.
1: Ay, tu culpa. Sí. Ah.

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1: Tomorrow, baby, baby, one more time.
2: La mañana
1: será.
2: Será 24 de junio.
1: Pum, pum, pum.
2: Mañana es día de la sobrecapacidad de la Tierra. Ah, de veras, es ese día tan importante que siempre hemos hablado cada año y nadie hace caso. La verdad, o sea, que nos estamos acabando los recursos, ¿no?
1: Sí, es que...
2: La neta.
1: Sí, sí, sí se le dice así, ¿no? O sea, sí...
2: Sí, no, ya.
1: Ok.
2: Claro.
1: Lo que se supone es que la Tierra nos da los recursos suficientes por año, ¿no? El día 24 de julio, que es mañana, pues es como... Si ya nos agotamos los recursos que teníamos destinados hasta ese momento, pues ya estamos sobreexplotando a nuestra madre tierra. Y cuando empezamos a sobreexplotarla, pues empiezan a haber muchas problemáticas, ¿no? Entonces aquí entra la conciencia que tenemos que adquirir de que sí, somos muchos, muchos, muchos en este planeta Tierra. Pero...
2: ¿quién eres, Thanos?
1: Sí hay formas de contribuir y de mejorar, ¿no? Evidentemente, quienes hay que exigirles es a las grandes industrias y al gobierno, pero nosotros también podemos poner nuestro granito de arena. Así que venga, venga, venga, concientizar a mí.
2: Muy bien, ya va para la polaca, mi comadre. Mañana es Día Internacional del Autocuidado también.
1: Y mañana también es... ¡Oh! Y en viernes, güey, aquí les pregunto... ¿Qué harían ustedes? Es Día Internacional del Tequila.
2: ¡Ah, oh, qué delicia! Que, por cierto, hay buenos eventos, ¿eh? Hay buenos eventos mañana.
1: A ver.
2: Ni modo de desaprovecharlos, ¿verdad?
1: Ay, yo invítame uno.
2: No. También es Día del Primo. Mira, muy bien.
1: Ay,
2: para que invites a tu exprimo.
1: ¿Cuál exprimo?
2: Este, el que viajó contigo a Cancún. ¿No te acuerdas que una vez que trabajaron en un antro?
1: ¿Cuál? No me acuerdo de ningún exprimo, güey.
2: Sí, ay, cómo se me va el nombre. Pero bueno.
1: Bueno, ni modo. También mañana es día de contar un viejo chiste. Lo empezamos a hacer ahorita, ¿no?
2: Ni cuando se dieron. ¿Creen que no me di cuenta? Jennifer López es cumpleañera mañana. 57 años. ¿Por qué aplaude, señora?
1: ¿Qué te importa? Yo aplaudo porque tengo manos, perro.
2: Está aplaudiendo, güey.
1: Tú ya no puedes aplaudir porque te duelen tus articulaciones, perro.
2: Y Luis Torres, 37 años.
1: Ay, el que maquilla a tipazo,
2: ah,
1: ¿eh?
2: Ah, Luis Torres.
1: Increíble. Talentosísimo, un tipazo, tapatío, guapísimo.
2: ¿Fue el que maquilló a Fátima Bosch o no? Ah, no, ese es otro.
1: Pues ha maquillado a Kendall, creo. Ha maquillado en el pasado de Victoria's Secret, creo que maquilló a Emily Ratajkowski. Sí, o sea, neta, este güey está en la super. Güey, perdóname. Este hombre maravilloso está en unas super ligas.
2: Oye, ¿y estuvo Fátima Bosch también aquí?
1: Ah, sí.
2: Que la que estaban criticando que porque llegó tarde.
1: Llegó tarde.
2: Nomás ande. Ay, hijo de...
1: El Charbel, seguro.
2: Déjale en paz, hombre. Qué bonita es, ¿eh?
1: Qué guapa.
2: Muy
1: es.
2: Guapa, ¿eh?
1: Sí, a ver, porque estaba diciendo que. Ay, que no, que ella ni debió ganar. A ver, les voy a decir algo. Es la mujer más hermosa del mundo, cállense.
2: Sí, es Miss Universo, sí. ya. O sea, ¿qué? ¿Argentina ganó el mundial? No va. Entonces, ahí está. Fátima Bosch sí ganó. La copa del mundo, es que, de, güey, la belleza.
1: A la gente no le gusta que a la gente le vaya bien, me explico. La gente le tira piedras a todo lo que brilla. ¡Cállense! ¡Cállense! ¡Trabajen y gánense sus cosas ustedes!
2: Bueno,
1: no están criticando al prójimo.
2: Muy bien, y ya, porque si no se pone loca. Nosotros nos vamos.
1: ¡Pónela de Barney! Te quiero yo y tú a mí.
2: ¿Quieres que te ponga la de Barney? La canción es muy bonita.
1: Eres un naco.
2: Es muy bonita.
1: Hola,
3: Iris. ¿Cómo estás?
1: ¿Por qué Barney es morado?
3: Porque siempre llego tarde.
1: No, porque le estás aplastando los.
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1: Qué bonito.
3: 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Con un fuerte abrazo y un beso te diré. 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
2: Vámonos, pues. Esto fue La Perra Tarde.
1: Gracias. Gracias.
3: Realmente
1: fue La Perra Tarde. En todas partes, ponte que se fue
2: borracha, ¿o qué? No vengas a tomar alcohol.
1: Me estás haciendo la peor interpretación.

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1: ¿Te lo perdiste hoy? No hay problema. Rewind. Aquí tienes un shot de La Garra en Exa. La Garra en Exa FM. Sabemos que desde su comentario del delfín, siempre tiene algo interesante que decir. Y para muestra, este botón. La nota aleatoria.
2: ¡Ale!
3: ¿Qué tal?
2: ¡Ale!
3: Oigan, ahí vamos con la nota aleatoria. La verdad, a mí me gustó mucho esta iniciativa.
2: Ajá.
3: Creo que es una muy buena idea. Les voy a contar. Resulta que se está viralizando un video de una chica que es creadora de contenido colombiana que se llama Angie Páez y que se ha vuelto tendencia en TikTok gracias a una serie de videos donde expone al ritmo de música y producciones muy pegajosas. O sea, puede ser que estemos escuchando el próximo éxito de la radio.
2: Ok.
3: Puede ser. ¿Qué está exhibiendo? Pues la situación de, mira, ella se había casado, tuvo su baby, tuvo un hijo, y pues ya lamentablemente su matrimonio no funcionó y se separan, ¿ok?
2: Ajá.
3: Pero entonces aquí ella está exponiendo todos los mensajes que le manda su ex esposo sobre la pensión y manutención de su hijo.
2: Ajá.
3: Esto lo hace así, haciendo una canción con estos mensajes, porque el sueño de su ex esposo, pues, es ser cantante. Entonces le dijo, ah, ¿quieres ser cantante? Ahí te va, ahí te van tus canciones, ¿ok? Para que tú puedas ver ahí cómo te escuchas con lo que me dices y tus aportaciones económicas.
2: O sea, ¿cómo?
3: Haz de cuenta, el papá le manda, o sea, tienen ahí como esta onda de la manutención y demás.
2: Ajá.
3: Entonces el papá le manda a la señora, pues, algunos mensajes de, oye, pues mira, hoy te voy a dar tanto, o le voy a quitar de lo que te debía esto porque tu hijo se acaba de comer, unas cosas, ¿no?
2: Se lo manda por WhatsApp.
3: Se lo manda por WhatsApp. Entonces, lo que ella hace con estos audios que tiene del ex esposo es crear música. Y aquí tenemos un audio. Escúchelo para ver si entiendes un poquito de lo que estoy hablando. O me explico mejor, más bien.
2: A ver,
3: adelante.

0: O sea, todo lo que está diciendo la canción
1: son textos reales. Incluso cae. Es la voz del señor, digo, de este chavo. Pues sí, señor.
0: O sea, lo mete a una aplicación de inteligencia artificial y dice, ajá, hazme una rola y hace con
1: la
0: esto.
1: Música. Entonces, el audio que acabamos de escuchar, por decir, dice, ponte a ver tutoriales en YouTube de cómo hacer para ahorrar pañales. Le manda el señor así en audio.
0: Uy, qué lacra.
1: Y luego otro le dice, sírvele menos tetero, siempre veo que le sobra, no debería sobrarle para que tenga para el otro y así dura más.
0: Ajá.
1: O sea, son cosas que le ha estado diciendo y por ejemplo le dice, ah, sí, ahora sí me desbloqueaste para pedirme la manutención. Son audios que le manda. Entonces, ajá, esta chica, pues, hizo una canción con todo esto. Tenemos otro. Escucha, por favor.
0: A ver.
1: Son comentarios reales del señor, ¿eh?
0: A ver.

0: Oye, está padrísima la música que hace esta inteligencia artificial.
1: Sí, está muy triste.
0: Más que
1: le descuente
0: las salchipapas. Cantantes. Está mejor que muchos cantantes que ya andan sufriendo.
1: No, no lo hueles al señor, ¿estás viendo?
0: No, pero no lo hace él, lo
1: pues
0: hace
1: es que su voz, sí.
0: Sí, pero no importa, a lo mejor ni sabe cantar. Pero la inteligencia artificial ve, te hace una canción así de un ratito para otro y mejor que muchísimas ¿sí? canciones.
1: Sí, sí, sí. Tenemos otro audio, esta es una canción titulada Bendiciones.
0: ¿Y adelante, es del mismo texto del vato?
1: Sí, de todos los mensajes.
0: A ver.
2: ¡Qué

0: No manches.
1: Está bien padre.
0: Está buenísimo. O sea, ahora, podrían ser unos grandes éxitos de la radio.
1: Por eso te digo. Tenemos otro tema que se llame Que tome más agua.
0: Ah, y tiene títulos y todo.
1: Pues aquí se lo estamos poniendo. A ver. Tome más agua. Adelante con la música.
0: Le habla al bebé, supongo, ¿no?
1: No, escucha, escucha.
0: A ver, dale.
2: Que tome más agua y así no pide tanta comida.
0: Hoy no más.

0: Ya me la sé.
1: Oye, y aparte la quemadota que le está poniendo, porque para todo lo que dice el imbécil, claro, este, o sea, oye, ¿cómo dale de tomar más agua para que coma menos?
0: Sí, que entonces al día, que lo demás tú se lo enseñaste, pues está en crecimiento, hijo.
1: Y luego, yo no voy a tener para pagar mi gimnasio porque tú quieres un colegio privado y no sé qué. O sea, ya lo balconeó al vato, pero con todo. No,
0: qué horror.
1: Y peor tantito, porque la gente va a estar cantando canciones de sus letras estúpidas.
0: No. Tenemos una última, quiero que la escuches, Garra. Se llama Dejar de comer.
1: ¿Qué tiene toda una discografía?
0: Es un álbum.
2: Elegimos cinco
0: de todas las que
1: ¿de cuántas?
0: Tiene.
1: ¿Cuántas?
2: Como de 15.
0: De 15.
1: Tiene 15 rolas.
0: Esa es la última y con esta nos vamos a despedir.
1: ¿Cómo se llama esta?
0: Dejar de comer.
1: Pobre niño. A ver, suéltale.
3: Porque yo tengo que dejar de comer para darle una cuota al niño.

0: lleva bien mal.
1: ¿Cuál te gustó más? A mí me gustó el de la salchipapa.
0: A mí me gustó el de que tome más agua porque come.
1: A mí me gustó el de que le compré la salchipapa y se lo, te lo voy a descontar de tu cuota.
0: ¿Fueron 5K o qué dijo?
1: Sí, 10K.
0: Ajá.
1: 10K.
0: No, pobre güey, ya está bien balconeado.
1: No, ya,
0: ya que nos pasen el dato de cómo se llama su Instagram y todo para
1: no,
0: entrar.
1: No, sí. Y fíjate, esta Angie Pérez, que es la chica recreadora de contenido que está subiendo esto, pues ha generado miles de comentarios, obviamente, de reacciones. Y abre el debate sobre la responsabilidad paternal, sobre la manutención, que es de lo que está hablando. Pero también de cómo las mujeres pueden exponer a los maridos.
0: Totalmente de acuerdo, ¿eh? Pobre vato, quedó expuesto a nivel mundial.
1: Sí.
0: No, pero...
1: Y ella ya está monetizando no, con él.
0: Exactamente, al rato le voy a decir, sí, mira, tú nomás mándame textos y
1: nomás
0: yo hago mi lana.
1: Mándame tus tarugadas que me estás diciendo y
0: yo me encargo de hacer mi lana. Tú mándame crees? Tus textos de imbécil y con eso tengo las mejores letras para mis canciones.
1: O sea, y luego le dice que estás embarazada no quiere decir que ya sea papá.
0: ¿Qué?
1: ¿Hasta que nazca te conviertes en papá o qué?
0: Ajá.
1: A ver, Valverín, tu opinión.
0: ¿Con cuál,
1: ¿con cuál canción quieres que cerremos la nota? Para que la gente
0: la vamos
1: escuche.
0: A poner completa. Dura un poquito, ¿verdad?
1: Sí, dura poquito.
0: Ese, pues, la de
1: y aparte
0: de...
1: no importa, es el nuevo éxito, garra.
0: A ver, la del agua, que, la del agua, ¿qué es?
1: Porque ya sabes que lo escuchas primero aquí, en Exa FM.
0: A ver, preséntala, preséntala con el nombre de la...
1: ¿La lo vamos a poner?
2: Que tome más agua.
0: Pero ¿cómo canta el, cómo se llama el vato, no sabes?
1: No, no sé.
0: Bueno, entonces preséntala como ella.
1: Y aparte yo no me voy a meter en ese problema. Pero, si de por ella sí tengo bastantes con los míos.
0: Vamos a ponerle, vamos a escuchar Que tome más agua con la DJ productora fulana.
1: Ok. Vamos a escuchar la siguiente rola, se llama Que tome más agua a cargo de el desquacerado. ¿Cómo se llama? El de la manutención que no pagó. De nuestra querida Angie Páez. Los éxitos suenan aquí, en Exa FM. Que tome.

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0: 10-3. 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
2: 10:10.

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¿De qué te acuerdas con esta? Alexa. ¿10:45?

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2: Diez cincuenta y siete.

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1: Y en la sección Consuminis, descubrirás una nueva forma de consumir sin tener que gastar. Intercambia, juega y comparte.
0: Una forma sencilla de aprovechar todas esas cosas que hace mucho ya no usas, que están en buen estado y que otra persona puede estrenar.
2: Revista del Consumidor.
1: El Laboratorio Nacional de Protección al Consumidor analizó 43 productos, 28 mantequillas y 15 margarinas para conocer su calidad y verificar que cumplan con la información que ofrecen.
0: Pero antes de conocer los resultados, la química Margarita Gómez Sánchez nos explica qué diferencia una mantequilla de una margarina.
3: Hola, ¿qué tal? Soy la QFB Guadalupe Margarita Gómez Sánchez y estamos en el Laboratorio Nacional de Protección al Consumidor. Y aquí realizamos el estudio de calidad de margarinas y mantequillas. Bueno, una de las grandes dudas que surge como consumidores es la diferencia entre mantequillas y margarinas. Fundamentalmente es el origen de sus grasas. Las mantequillas provienen de leche, básicamente de crema de leche, y en este caso pues son grasas saturadas, por lo mismo. Tienen un aproximadamente de 80% de grasa. Pero bueno, también podemos encontrar algunas vitaminas como la A, la E, la D y calcio. En cambio, por ejemplo, las margarinas, su origen es vegetal. Provienen sus grasas de aceites vegetales. Pero para que puedan tener la consistencia que conocemos, necesitan llevar un proceso. En ese proceso, algunos de nuestros productos pueden llegar a presentar grasas trans. Aunque bueno, la otra contraparte es que llegan a tener un 60% de grasa.
1: Se analizaron 28 mantequillas y 15 margarinas. La mayoría declara que no contiene sal.
0: ¿Qué pruebas se aplicaron?
3: Las pruebas que se realizaron fue información al consumidor, contenido neto, cantidad de agua, la cantidad de grasa, el tipo de grasa, la cantidad de sal presente y en este caso también el contenido energético que proporciona.
1: Se revisó que cumplan con los requisitos de información comercial y que esta sea verdadera. Deben indicar, entre otros,
0: marca, denominación, contenido neto, lista de ingredientes, fecha de caducidad, alérgenos y leyenda de conservación.
1: Pasaron por la báscula, pero ¿para qué se realiza esta prueba?
0: Para comprobar que el producto contenga la cantidad indicada en su etiqueta. Las personas consumidoras tienen derecho a recibir información clara, veraz y comprobable.
1: Otro punto importante fue conocer qué tipo de grasa contienen.
0: Al ser la grasa el ingrediente principal y el elemento que determina si un producto puede llamarse mantequilla o margarina, se verificó que correspondiera con su denominación, grasa de leche en las mantequillas y aceites vegetales en las margarinas.
1: También se revisó el contenido de sodio. Aunque es un mineral necesario para el organismo, consumirlo en exceso puede relacionarse con problemas de salud.
0: ¿Y qué hay del aporte calórico?
1: De manera informativa, se calculó su contenido energético tomando como referencia que cada gramo de grasa aporta 9 kilocalorías.
0: Estos fueron los resultados.
3: Los resultados obtenidos en general fueron buenos, en este caso cumplieron con el contenido neto, el tipo de grasa, la cantidad de grasa, la cantidad de sal, salvo un producto que a lo mejor no cumplió con la cantidad necesaria para poderse denominar como margarina. Pero bueno, vamos a ver los resultados para que ustedes tomen sus propias decisiones.
1: Dos productos de la marca Lurpak se denominan mezcla de mantequilla con aceite de canola. Al no corresponder a una mantequilla o margarina, no cuentan con un estándar de calidad específico que los regule.
0: Un producto de la marca Gloria no debería llamarse mantequilla porque no cumple con el mínimo de grasa requerido por el estándar de calidad.
1: Y un producto de la marca Table Made no tiene la grasa suficiente para denominarse margarina.
0: haz un consumo informado.
3: Algunas de las recomendaciones que podemos darles al momento de que ustedes van a hacer sus compras es que chequen que realmente su producto esté en refrigeración, que esté el envase en condiciones óptimas, que la fecha de caducidad está en tiempo y al tiempo de uso que le vayan a dar. También decidir si su producto que van a consumir lo necesitan con sal o sin sal, de acuerdo a lo que van a preparar. En este caso también es importante que cuando ustedes pongan su producto en su recipiente sartén, tenga una temperatura baja, puesto que si es muy alta puede llegar a quemarse o tomar coloración o sabor desagradables.
1: Recuerda que tanto la mantequilla como la margarina son productos con alto contenido de grasa. Las mantequillas contienen principalmente grasas saturadas y las margarinas suelen contener grasas trans, por lo que se recomienda moderar su consumo.
0: Consulta el estudio de calidad de mantequillas y margarinas en la Revista del Consumidor en su edición impresa o digital.
1: Porque un consumo saludable empieza con decisiones basadas en información veraz.
0: Ahora te daremos unas ideas para que las niñas y los niños se diviertan y puedan tener las cosas y juguetes que desean sin necesidad de gastar.
2: Revista del Consumidor.
1: ¿Te imaginas regresar a casa con un libro nuevo, un rompecabezas o ese juguete que llevabas meses buscando sin gastar un solo peso?
0: Sí se puede. Solo necesitas algo que ya no uses y muchas ganas de intercambiar.
1: Es una gran forma de conseguir cosas que te gusten. Además de ser divertida, ayuda a cuidar tu bolsillo y también al planeta.
0: ¿Has escuchado hablar del trueque?
1: Es una opción para el consumo cotidiano, sustentable y comunitario.
0: Es un intercambio. Tú das algo que ya no usas, pero que está en buen estado, y recibes otra cosa que alguien más ya no necesita.
1: Puede ser un juguete, un libro, una historieta, una mochila, ropa que ya no te quede, o hasta un juego de mesa.
0: Por ejemplo, imagina que tus patines ya no te quedan, pero una amiga tiene el libro que tanto querías leer. ¡Los dos ganan!
1: Lo mejor es que no necesitas gastar dinero para llevarte algo nuevo a casa.
0: Organizar un trueque o intercambio es muy fácil. Invita a tus amigas y amigos y pídeles que busquen objetos que ya no utilicen, pero que todavía estén completos y en buen estado. Eso sí, hay que limpiarlos hasta que luzcan bonitos.
1: Recuerda que un buen intercambio debe ser justo. Entrega únicamente cosas que tú también aceptarías recibir.
0: Además de divertirse, estarán dando una segunda vida a muchos objetos que, de otra forma, podrían quedarse olvidados en un cajón.
1: Eso ayuda a generar menos basura, aprovechar mejor los recursos y consumir de manera más responsable.
0: Y quién sabe, quizá descubras un libro que se convierta en tu favorito. Un rompecabezas que nunca habías armado o ese juguete que llevabas tiempo buscando.
1: Porque no siempre lo mejor es comprar algo nuevo. Muchas veces, compartir e intercambiar también es una gran opción.
0: Eso sí, para organizar el trueque, pide el apoyo de una persona adulta de confianza.
1: Reunirse, jugar, compartir y cuidar el planeta.
0: Todo al mismo tiempo.
1: Revista del Consumidor. Información útil para consumir mejor.
2: Revista del Consumidor.
1: En la edición 593 de la Revista del Consumidor, tenemos contenidos para todos los gustos. Y si quieres darte un chapuzón, consulta nuestra sección de Brújula de Compra.
0: Recabamos los precios de acceso a parques acuáticos o balnearios ubicados en 9 entidades del país para conocer los costos y características de los servicios incluidos en pases de un día sin hospedaje.
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2: Hoy.
0: Revista del Consumidor. 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
2: 11:18.

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2: 11:53.

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6 de la mañana con 7 minutos. Si usted me escucha a través de la radio, de una app de radio o algo por el estilo, estamos escuchando mi canción favorita para cualquier karaoke, que es Tequila. La ha cantado ustedes, es muy bonito. Letra compleja, dice Tequila. Tequila. Qué maravilla canción. Además, te pone de buenas, te da sed de la mala. Qué chido. La rola es nada más y nada menos porque hoy es el Día Internacional del Tequila y es del artista Deschamps. Ay, yo no sabía quién era. Todo el mundo creo que lo ubicamos. No sé si todo el mundo sepa quién es, ¿no? Yo no lo tenía presente. 6:08. Hoy es santo de Boris, Cristina, Niceta, Francisco, Charbel, Eufrasia, Fantino y Balduino. Felicidades. Hoy es Día Internacional del Autocuidado. Hoy es Día del Tequila. Y 24 de julio vamos ya de gane. Faltan 160 días y se acaba nuestro 2026. ¿Qué año, no? 6:08. Vámonos con todo. Está usted en MBS Noticias.

0: Hola, un cordial saludo. Agradezco el espacio para que la Comisión Nacional del Agua, a través del Servicio Meteorológico Nacional, les informe el pronóstico del estado del tiempo. Para este día de mayor relevancia, tenemos los efectos del monzón mexicano en la zona noreste de nuestro país, la onda tropical número 20 que afectará la zona sur y occidente de nuestro país, así como el dominio de bajas presiones en el interior del territorio nacional. Con ello se pronostican lluvias puntuales intensas en Sinaloa y Durango, lluvias puntuales muy fuertes en Chihuahua, Coahuila, Nuevo León, Jalisco, Nayarit y Michoacán, así como lluvias puntuales fuertes en Sonora, Colima, Guerrero, Oaxaca, Chiapas, Campeche, Yucatán y Quintana Roo. En el resto del territorio nacional se pueden presentar algunas lluvias aisladas y chubascos dispersos, principalmente en Baja California, Baja California Sur, Tamaulipas, San Luis Potosí, Zacatecas, Estado de México, Hidalgo, Puebla, Veracruz y Tabasco. Recuerden que al momento en que se generan las tormentas, ocurren descargas eléctricas y los vientos pueden superar velocidades cercanas a los 60 kilómetros por hora. Ahora, por otra parte, la temperatura seguirá alta en gran parte del país. Se pronostican temperaturas superiores a los 45 grados Celsius en Baja California y Sonora, así como de 40 a 45 grados Celsius en Baja California Sur, Sinaloa, Chihuahua, Coahuila, Nuevo León y Tamaulipas. Temperaturas de 35 a 40 grados Celsius son pronosticadas para Nayarit, Colima, Michoacán, Guerrero, Oaxaca, Chiapas, Durango, San Luis Potosí, Morelos, Puebla, Veracruz, Tabasco, Campeche y Yucatán. De igual forma, temperaturas que podrían estar entre los 30 y 35 grados Celsius son previstas para Jalisco, Zacatecas, Aguascalientes, Guanajuato, Querétaro, Hidalgo y Quintana Roo. Para la zona montañosa del interior del país, la temperatura máxima podría situarse inferior a los 30 grados Celsius. Reciban un cordial saludo y toda esta información y más la pueden encontrar en las redes sociales oficiales del Servicio Meteorológico Nacional y en la página web de esta institución. Un cordial saludo, hasta luego.
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2: A las 7:30 de la mañana, la presidenta Claudia Sheinbaum encabezará su conferencia de prensa matutina desde Cuernavaca, Morelos. Más tarde, a las 11:45 de la mañana, entregará apoyos a cañeros en el municipio de Zacatepec. Posteriormente, a las 13:45 horas, dirigirá el programa de vivienda para el bienestar en Jojocotla. A las 13:30 horas, la Secretaría de Turismo del Gobierno de México y la Secretaría de Medio Ambiente y Recursos Naturales firmarán el Decálogo para la Inversión Turística Sustentable. A las 13:45 horas, la comisionada presidenta de la CTR, Norma Solano, dará una conferencia de prensa. El presidente de Estados Unidos, Donald Trump, participará en la cena de corresponsales de la Casa Blanca. El nuevo Congreso de Perú iniciará sus funciones con la jura de los 60 senadores y 130 diputados que integrarán el legislativo para el periodo 2026-2031. Y la Asociación de Naciones del Sudeste Asiático celebrará en Filipinas el 50 aniversario del Tratado de Amistad y Cooperación en el Sudeste Asiático.
3: Seis de la mañana con 12, bienvenidas y bienvenidos. Me llamo Luis Cárdenas y es un placer enorme poder estar con usted en esta mañana. Tenemos un buen de cosas que comentar. Hay varios temas que están en la palestra nacional. Uno de los que más preocupa en este preciso instante es el asunto de los aranceles. Estados Unidos va a imponer aranceles a varios países, México incluido entre estos países que tendrán aranceles, ya lo platicaremos en un momento más. Hablaremos también hoy en esta mañana de todo lo que ha estado ocurriendo con el México roto de todos los días. Híjole, hay muchos temas ahí de violencia, hay temas ahí que no, pues que no están bien, hay temas que están generando preocupación en el país, ahorita hablamos sobre eso. La Fiscalía de Veracruz, por ejemplo, ha solicitado el desafuero de dos alcaldes de Movimiento Ciudadano por el asesinato de Roxana Guzmán. Hablaremos sobre ese tema. Ahora es Movimiento Ciudadano quien está en medio de todo esto. La UIF bloquea cuentas de Ernesto Rufo por el caso del huachicol fiscal. México demanda a Estados Unidos por muestras de mexicanos bajo custodia de ICE y OpenAI admite este hackeo autónomo de sus modelos de IA contra la plataforma de Hugging Hayes. Ahorita platicaremos de todo eso y mucho más aquí en MBS Noticias. Son las 6:13. Vámonos con todo.
1: Estados. Veracruz.
4: El Congreso del Estado inició el proceso de desafuero de dos ediles emecistas tras recibir las solicitudes promovidas por la Fiscalía Estatal y continuar con las investigaciones penales en su contra. Uno de los casos corresponde al edil de Ixhoatlán del Sureste, Raúl González Martínez, a quien se le vincula con el secuestro y homicidio de la periodista Roxana Guzmán, mientras que el otro involucra al alcalde de Úrsulo Galván, Bertín Bravo Montero, a quien se le señala por la desaparición de un empresario y su escolta. Ambos ediles ya fueron notificados y disponen de 7 días para presentar su defensa por escrito o comparecer ante la comisión instructora.
1: Tamaulipas.
4: Este jueves se realizó la primera comparecencia contra Dana Yanina N. por su presunta participación en la muerte de Daphne, ocurrida durante un campamento en la Academia Militarizada Marina Duenitz en Ciudad Madero. El fiscal estatal Jesús Eduardo Govea aclaró que la joven de 18 años no acudió voluntariamente a declarar, sino que fue detenida al presentarse a imponer una denuncia. Añadió que existen inconsistencias entre los testimonios y la evidencia obtenida, por lo que la investigación sigue su curso.
1: Jalisco.
4: Autoridades sanitarias activaron protocolos de vigilancia epidemiológica tras detectar 2 casos de ciclosporiasis, conocida coloquialmente como diarrea explosiva. Según el secretario de Salud, Roberto Carlos Rivera, detalló que uno de los pacientes vive en la zona metropolitana de Guadalajara y el otro es ciudadano estadounidense que actualmente vive en Chapala, ambos con viajes recientes a Estados Unidos. Los 2 pacientes permanecen bajo seguimiento médico ambulatorio. El funcionario pidió a la ciudadanía extremar precauciones y medidas de higiene para evitar más casos.
1: Sinaloa.
4: El músico y productor Darcy Zatarain falleció luego de ser víctima de un ataque armado ocurrido en Mazatlán, donde también perdieron la vida otras 2 personas. Los hechos se registraron durante la madrugada del jueves en la colonia Valles del Ejido. Tras la agresión, elementos de seguridad y cuerpos de emergencia acudieron al sitio para atender a las víctimas. Zatarain fue trasladado para recibir atención médica debido a las heridas que presentó. Sin embargo, horas después se confirmó su fallecimiento.
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5: Para lo que tiene que ver con México, después de revisar, pues son un poquito más de 400 cuartillas, lo que les puedo decir de fondo es lo siguiente. Quedan excluidos todas las exportaciones de México, más del 80%, que cumplen con el Tratado de Libre Comercio que tenemos, el T-MEC.
6: La primera vez que veo llorar a mi papá. Su condición física es demacrado. Tengo un mensaje de él para todos ustedes, para toda la nación, que me gustaría compartirlo más adelante. Parte de este mensaje, y es que él dijo que estos son momentos de reflexión y de unión.
7: Ojalá México sí tenga presencia a futuro en organismos multilaterales, porque el mundo tiene que saber qué estamos viviendo.
8: No hay proceso electoral ahorita, hay actos anticipados de precampaña y campaña, es evidente, pero aquí no lo quieren ver. A mí me parece que es muy lamentable que el instituto, además sabiendo que ustedes tienen un periodo vacacional próximo, van a aprobar esto hasta la tercera semana de agosto.
9: Las únicas autoridades que pueden determinar si son actos de precampaña o de campaña anticipados son las autoridades locales. Nosotros en esta ocasión solamente tenemos a nuestro cargo la organización de la elección de la Cámara de Diputados y Diputadas.
10: Hay una instrucción que se dio a las 3 comisiones que funcionan aquí en la permanente para que no se le dé para adelante, no se vote a favor ninguna propuesta de la oposición. Así sea la mejor del mundo. Y las están rechazando. Eso es algo que pasó en Nicaragua.
11: La máxima casa de estudios en el país, la UNAM, está obligada a analizar inclusive la anulación de este proceso de admisión y comenzar uno nuevo.
12: El caso constituye una prioridad estatal e institucional. No se trata de un homicidio más entre los que investiga esta fiscalía, se trata de un ataque directo contra un pilar fundamental del Estado de Derecho, que es la libertad de prensa.
13: Un crítico, un estudioso de la situación que está pasando en nuestro estado y que por eso lo ultimaron, no hay otra. Son cobardes porque casi lo dejan sin cabeza, casi.
14: Sociedad, son 5 personas implicadas, 5 personas adultas que estaban adentro al lado de un cuerpo de una niña. Son 5, no voy a decir nombres, pero son 5, nomás dieron a una. Están haciendo su trabajo, ya lo están haciendo.
15: very well against the Islamic Republic.
16: Estamos haciendo muy bien contra la República Islámica de Irán. Lo estamos haciendo extremadamente bien. Les gustaría hacer algo, pero digo que aún no están listos. Necesitan más de lo mismo. Tienen algunas intenciones malvadas. No podemos permitirles tener una arma nuclear.
15: Evil intentions. We cannot let them have a nuclear weapon.
3: Las 6 de la mañana con 10 minutos. ¿Cuáles 10? Con 18 minutos. Perdóneme, se me fue. No vi 8 minutos. Las 6 de la mañana con 19 minutos ya. Bienvenidas y bienvenidos. Estamos en MBS Noticias. Me da muchísimo gusto poder estar con usted. No sabe cuánto. Estamos en todos lados, en cualquier lugar, en cualquier momento, en el podcast. Estamos en todas las plataformas. Estamos hasta en la sopa. Si me está escuchando en vivo, gracias a EXA, a la mejor, a Globo, por dejarnos acompañarle. Le mando un gran abrazo y de verdad es un honor poder trabajar para usted. Vámonos con todo. La Oficina del Representante Comercial de los Estados Unidos anunció la implementación de nuevos aranceles bajo la sección 301 de la Ley de Comercio de 1974 contra 60 socios comerciales por no implementar o no fiscalizar adecuadamente la prohibición de importar bienes fabricados con trabajo forzado. En el caso de México, estos aranceles son de 10% y solo aplican a productos importados fuera del régimen del T-MEC. Estos aranceles sustituyen a los aranceles temporales vigentes desde febrero. Desde Washington es Pepe Díaz Briceño. Adelante, Pepe.
17: Un día antes en que expiraron aranceles temporales en contra de sus principales socios comerciales, la administración del presidente Donald Trump volvió a la carga y a partir de este viernes implementó un nuevo arancel, ahora justificándolo bajo el pretexto de que estos países no combaten el trabajo forzoso. Al igual que otros 60 socios comerciales, tanto México como Canadá resultaron afectados, pero en una menor proporción, pues el nuevo arancel no aplica a las exportaciones que llegan a Estados Unidos bajo el régimen del Tratado Comercial Regional, el T-MEC. ¿Cómo se origina este nuevo arancel de Trump y cómo puede golpear políticamente al presidente? Todos los detalles los tendremos más adelante desde Washington.
3: Mientras tanto, Marcelo Ebrard descarta impacto por los nuevos aranceles de Estados Unidos debido al trabajo forzoso. Ahorita platicamos bien de lo que es trabajo forzoso. No se trata tampoco de que... O sea, sí, puede ser, pero no se trata tampoco de que tengan a la gente ahí amarrada y que estén así como en una cárcel de trabajo forzado. Sí se considera trabajo forzoso, pues condiciones que no se apegan a las reglas de trabajo que comulgan en ambas naciones, que tienen que ver con prestaciones laborales, que tienen que ver con asuntos de salud, con jornadas pues relativamente adecuadas para poder realizar la chamba. Digo relativamente porque, pues, de todas maneras, estar ahí 8 horas, por ejemplo, en una maquila no es necesariamente algo que a veces se apegue tanto a derechos humanos. Ahorita hablamos de eso, porque ¿qué es ese trabajo forzoso en general o en particular en el T-MEC? Pero el secretario de Economía dijo esto, escuché.
5: Para lo que tiene que ver con México, después de revisar, pues son un poquito más de 400 cuartillas, lo que les puedo decir de fondo es lo siguiente. Quedan excluidos todas las exportaciones de México, más del 80%, que cumplen con el Tratado de Libre Comercio que tenemos, el T-MEC. Es decir, no hay cambio en eso. Respecto a lo que nos aplican, pues es lo mismo que teníamos, solamente que cambia de fundamento. Ese 10% ya lo teníamos para lo que no cumple las disposiciones o reglas de origen del Tratado de Libre Comercio.
3: Canadá advierte medidas de represalias contra Estados Unidos ante esta nueva ofensiva arancelaria. Y México y Estados Unidos avanzan en la revisión del T-MEC luego de la reunión de Sheinbaum con el representante comercial de los Estados Unidos, pero pues, o sea, se reunieron y después vinieron estos anuncios de aranceles en general y del tema de los trabajos forzosos. Entonces, no sé qué tan bien salió la reunión y no sé qué tanto de lo que salió en esa reunión realmente va a poder aplicarse. Citlali Sainz, buenos días.
18: ¿Qué tal, Luis? Buenos días a ti, buenos días también a nuestros amigos del auditorio. El secretario de Economía, Marcelo Ebrard, informó que las reuniones realizadas en la Ciudad de México con la delegación de los Estados Unidos como parte de la revisión del T-MEC permitieron avanzar en asuntos como el acero, el aluminio y sus productos derivados, el fortalecimiento de las cadenas regionales de valor, la sustitución de importaciones provenientes de Asia y otros sectores considerados estratégicos para la competitividad de América del Norte. Pero, Luis, los detalles los tendremos más adelante.
3: La presidenta de la República descarta meter el Tratado de Aguas al T-MEC. Yo creo que esto ya está rebasado con respecto a lo que pasó ayer con los anuncios de aranceles de Donald Trump. Pero bueno, de cualquier manera, pues es parte de la discusión de México, ¿no? O sea, México está poniendo en la mesa el asunto de, pues, de que no vayan a condicionar el Tratado de Aguas para el T-MEC, que no está necesariamente en el acuerdo hoy por hoy. Es la voz de la presidenta, escuche usted.
19: Sí, es muy importante porque ayer él estuvo en el Congreso o en el Senado y ahí senadores de Texas, creo, no sé si fue el Senado o Congreso, en el Senado, le plantearon que no estamos cumpliendo con la cuota del agua. Eso es falso, estamos cumpliendo perfectamente y hay total acuerdo con Estados Unidos y este año que esperamos que llueva más, pues todavía se va a cumplir. O sea, no hay ningún problema en este momento con el tema del agua.
3: Estados Unidos presentó un organigrama actualizado del cártel Jalisco Nueva Generación que coloca a Juan Carlos Valencia González, el pelón o el 03, como el presunto nuevo líder después de la muerte de Nemesio Ceguera Cervantes, el Bencho. Estados Unidos también sanciona a más de 50 personas y entidades ligadas al cártel Jalisco Nueva Generación, incluyendo a su nuevo líder. El Departamento del Tesoro, a través de la OFAC, sancionó a más de 50 personas. Está obviamente el 03, alias el pelón o... mejor conocido por su nombre, Juan Carlos Valencia González. Es el hijastro del Mencho. Él ha sido sancionado por la OFAC, pero bueno, nada nuevo bajo el sol realmente. Hay otros destacados también que están vinculados a este tipo y que pudieran estar también vinculados a temas políticos, ¿eh? Va a ser interesante. ¿Qué ligas, qué relaciones podrían existir entre el pelón, entre el 03, que es el nuevo líder del cártel Jalisco Nueva Generación, y algunos narcopolíticos, varios, por cierto, aspirantes a gobernar varios estados o varios municipios o a tener alguna candidatura para el 2027? Ya lo platicamos. El embajador norteamericano Ronald Johnson afirmó que el bloqueo de cuentas y sanciones anunciadas por la Oficina de Control de Activos Extranjeros contra el cártel Jalisco Nueva Generación es la mayor designación de esa oficina contra el cártel hasta la fecha. Ernesto Rufo manda mensaje desde prisión a su hija, bueno, a través de su hija, mejor dicho, para todo el país. René Cruz, buen día.
20: Luis, buenos días. Luego de la audiencia de más de 30 horas en la que fue vinculado a proceso, Ernesto Rufo, exgobernador de Baja California, se reunió ayer con su hija Verónica Rufo Flores al interior del penal del Altiplano. En un video difundido en redes sociales, Rufo Flores comentó que fue un encuentro triste en el que pudo constatar que su padre atraviesa por un momento de tortura mental. Indicó que el exmandatario envió un mensaje en el que afirma que estos momentos son de unión y no de peleas. Agregó que al interior del penal ya le dicen Rufo Mandela. Más adelante los detalles de la información.
3: A ver si esto no termina por revelar aún más la podredumbre de un sistema político como el mexicano, porque el cobre lo han sacado con todo. Algunos le están diciendo a Ernesto Rufo un preso político. Ayer habló así en un video la hija de Ernesto Rufo, Verónica Rufo. Escuche usted, Víctor.
6: La primera vez que veo llorar a mi papá. Su condición física es demacrado. Tengo un mensaje de él para todos ustedes, para toda la nación, que me gustaría compartirlo más adelante. Parte de este mensaje, y es que él dijo que estos son momentos de reflexión y de unión. Él no quiere peleas, él quiere a un país unido. Esto es el sentir de mi papá en este momento, mientras le hacen la injusticia más grande de su vida.
3: Tribunal reactiva proceso contra Emilio Lozoya por el caso de agronitrogenados. René Cruz, buen día.
20: Luis, buenos días. Un tribunal colegiado ordenó reactivar el proceso penal que se inició en contra de Emilio Lozoya por el caso de la planta de agronitrogenados. El órgano jurisdiccional determinó que el acuerdo reparatorio que firmó Alonso Ancira no puede beneficiar al exdirector de Pemex. Más adelante los detalles de la información.
3: Y el caso ha llegado al INE. Somos México niega que haya tenido financiamiento de Ernesto Rufo y además que su financiamiento esté ligado al huachicol fiscal. En respuesta, el representante de Morena, Guillermo Santiago, recriminó defender a un delincuente huachicolero a el Instituto de Político, ahora denominado Somos México. Platicamos de esto en un momento. El INE descarta iniciar investigación contra Somos México y Rufo por este supuesto financiamiento ilícito. Es la presidenta Guadalupe Tadei.
18: El instituto actúa a través de quejas, a través de denuncias, a través de lineamientos. Eso no existe. El instituto no ha recibido hasta este momento ni una sola queja que dé pie a una investigación sobre esa materia. Si llegara, como llegan otras que por todos es conocido, el instituto actuará en consecuencia. Hasta este momento no ha llegado absolutamente ninguna denuncia sobre ese personaje.
3: Taylor Farm cierra temporalmente su planta procesadora en México luego del aumento de la ciclosporiasis en los Estados Unidos. Sergio Ortiz, buen día.
0: ¿Qué tal, Luis? Buenos días, un gusto saludarte, por supuesto, a nuestro auditorio. En efecto, la empresa Taylor Farms cerró temporalmente su planta de procesamiento en Guanajuato, la cual ha sido relacionada por las autoridades estadounidenses como la responsable del brote ciclosporiasis que afecta a varios estados del país vecino, así lo informó este jueves una fuente de la Secretaría de Economía. La planta produce bolsas de 2 kilos de lechuga iceberg troceada que se vende en Taco Bell, en Cisco y otros distribuidores de alimentos y que Taylor Farms retiró voluntariamente del mercado el pasado 17 de julio. Los casos aumentan en Estados Unidos. Los detalles más adelante.
3: Nora Bucio, cuéntanos, sale libre de ciclospora la lechuga de Taylor Farms en Guanajuato. Adelante.
21: Luis, te saludo con gusto y te comento que el gobierno de México informó que los análisis realizados a muestras de lechuga y agua en la planta de Taylor Farms de México, ubicada en Guanajuato, dieron resultados negativos a la presencia del parásito Cyclospora cayetanensis y de coliformes fecales, además de cumplir con los parámetros físico-químicos establecidos en las normas nacionales. La Secretaría de Salud señaló que las pruebas fueron efectuadas por la COFEPRIS a través de su Laboratorio Nacional de Referencia, así como por el Laboratorio Estatal de Salud Pública de Guanajuato, como parte de una verificación sanitaria realizada del 18 al 20 de julio. Durante la inspección se tomaron 10 muestras de lechuga iceberg y 4 de agua, las cuales fueron analizadas mediante técnicas moleculares de PCR en tiempo real para descartar la presencia de agentes contaminantes. Más detalles en un momento.
3: Y el INE pospuso nuevamente la discusión de los lineamientos para regular los procesos internos de los partidos y evitar actos anticipados de campaña. El consejero Jorge Montaño explicó que aún es necesario analizar las observaciones presentadas por las fuerzas políticas.
22: Pues nosotros estamos buscando atender las aristas para que el documento esté totalmente apegado a lo que se requiere para el proceso electoral venidero actualizado. Esa es la finalidad, de que pueda ser un documento que contenga precisamente todas las consideraciones de las fuerzas políticas representadas en esta mesa.
3: En otros temas, el coordinador del PRI en San Lázaro, Rubén Moreira, acusó a la bancada de Morena y a sus aliados de bloquear sistemáticamente todas las iniciativas y propuestas presentadas por la oposición en la comisión permanente. Afirmó que este rechazo constante representa una prueba clara de que el país se dirige hacia un régimen autoritario donde se anula el debate parlamentario y la diversidad de ideas.
10: Hay una instrucción que se dio a las 3 comisiones que funcionan aquí en la permanente para que no se le dé para adelante, no se vote a favor ninguna propuesta de la oposición, así sea la mejor del mundo, y las están rechazando. Eso es algo que pasó en Nicaragua.
3: Diputados del PAN solicitaron a la UNAM reponer el examen de ingreso a la licenciatura para medicina, esto luego de las denuncias de presuntas trampas con herramientas de inteligencia artificial.
11: La máxima casa de estudios en el país, la UNAM, está obligada a analizar inclusive la anulación de este proceso de admisión y comenzar uno nuevo, en virtud de que ya hay inclusive evidencia de que hay alumnos que en algún otro proceso de manera normal hubieran entrado, pero luego de esta trampa que se empieza a descubrir, en donde el promedio de aciertos sube, pues quedaron fuera.
23: Le exigimos a la UNAM y a la rectoría y a cualquier institución educativa que refuerce estos candados de admisión. Sobre todo, pues sabemos que si bien se realizó un formato en línea, debe de haber una mayor vigilancia para evitar este tipo de trampas. Ahora las tecnologías y en específico la inteligencia artificial son una herramienta eficaz y de impulso para muchísimas generaciones profesionales para hacer buenas cosas, pero es el momento de que pongamos en la mesa un control.
3: La Fiscalía de Oaxaca presenta avances en la investigación por el homicidio del periodista Alejandro Leiva. Ruzbel Rasgado, buen día.
1: ¿Qué tal, Luis? Muy buenos días. La Fiscalía General del Estado de Oaxaca presentó este jueves el retrato hablado de uno de los probables autores materiales del homicidio del periodista Francisco Alejandro Leiva Aguilar como parte de las investigaciones para esclarecer el crimen. En conferencia de prensa, el fiscal general del Estado de Oaxaca, Bernardo Rodríguez Alamilla, informó además que hasta el momento no hay personas detenidas por el asesinato del comunicador. Sin embargo, detalló que 4 personas se encuentran en calidad de presentadas. Más adelante, todos los detalles.
3: Y suman 8 jóvenes desaparecidos en Jalisco. Elsa Marta Gutiérrez, cuéntanos qué pasa allá.
2: Gracias, Luis. Buenos días. La Fiscalía de Jalisco investiga 8 casos de desaparición de adolescentes de entre 14 y 17 años registrados recientemente en el área metropolitana de Guadalajara. De esos casos, 2 tienen como principal línea de investigación el reclutamiento por parte del crimen organizado. Además, es muy probable que las víctimas hayan sido llevadas fuera del estado, por lo que ya se solicitaron colaboraciones con Zacatecas y Michoacán. Hoy las autoridades revisan cámaras de videovigilancia para reconstruir los recorridos de los jóvenes y detectar vehículos que pudieron haber sido utilizados. La fiscalía reiteró que no existe evidencia de que las 8 desapariciones estén relacionadas y rechazó que haya un incremento de este tipo de casos. Luis, todos los detalles te los comparto más adelante. Buenos días.
3: Muchísimas gracias, Elsa Marta Gutiérrez. Alejandra Quintos, la madre de la menor de 13 años, Dafne Zapata Quintos, quien murió hace una semana en el campamento de la Academia Militarizada Marina Doinets, en Tamaulipas, afirmó que son 5 los presuntos responsables del hecho. Esto luego de que la detención de una de las involucradas de ayer se dio y exigió detener a los otros 4 que están involucrados. Escuche usted.
14: Sociedad, son 5 personas implicadas, 5 personas adultas que estaban adentro al lado de un cuerpo de una niña. Son 5, no voy a decir nombres, pero son 5, nomás dieron a una. Están haciendo su trabajo, ya lo están haciendo, sí lo están haciendo, pero les falta ir por 4. Vamos bien, sigan compartiendo, que el caso de Dafne no sea una estadística más. No nos vamos a callar esta vez, no, ni una más.
3: Le cuento en más información, la defensa del Güero Biznero anuncia manipulación de pruebas e irregularidades, en la Fiscalía General de Justicia del Estado de México. Está tramitando amparos. Juan Carlos Alarcón, cuéntanos, buen día.
4: ¿Cómo te va, Luis? Gracias, buenos días. Manipulación de pruebas e irregularidades tienen preso al influencer El Güero Biznero, acusado de feminicidio. Su abogado Rodolfo Velázquez aseguró que todas las inconsistencias y el desaseo del caso son motivo de amparos en proceso por la cuestionada actuación de la Fiscalía General de Justicia del Estado de México. Más detalles en un momento.
3: 6:35. En temas internacionales, Estados Unidos ha lanzado su 13º ataque consecutivo contra Irán. Y Donald Trump amenaza con lanzar un ataque masivo también contra Irán. La ONU ha celebrado su primer debate público entre candidatos a suceder a Antonio Guterres como secretario general. Esto y mucho más. 6:36. Vámonos a una pausa. Regresamos. Estamos en MBS Noticias.
7: Titulares del mundo. New York Times.
24: Trump exige que los saudíes establezcan vínculos con Israel.
7: The Washington Post.
24: El acuerdo nuclear saudí está en entredicho.
7: El País.
24: Zapatero defiende su inocencia sin revelar el origen de las joyas.
7: Le Monde.
24: La guerra híbrida de Rusia se intensifica.
7: The Guardian.
24: Burnham, el número 10 norte, representa el mayor reequilibrio de poder en la historia de Gran Bretaña.
7: Der Spiegel.
24: Mala sangre, ascenso y caída de la dinastía de Stickhouse Block.
7: Corriere della Sera.
24: Incursión en el Mar Rojo, caída de las bolsas.
7: Folha de São Paulo.
24: La administración Trump cita el trabajo forzoso e impone un nuevo impuesto del 12.5% a Brasil.
7: El Clarín de Argentina.
24: En su guerra comercial, Trump mantiene el arancel más bajo para Argentina, 10%.
7: Al Jazeera.
24: Irán ataca Kuwait, Jordania, Bahrein y Erbil. 4 muertos por Estados Unidos en Abbas.

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6: Temec blinda a México del embate de aranceles de Estados Unidos. Claudia y el representante comercial Greer plantean robustecer la manufactura, sostener cadenas regionales de suministro y hacer frente al aprovechamiento indebido de países no integrantes del tratado.
5: Reforma.
6: Da Trump garrotazo y la libra a México. Imponen nuevo arancel de 10% a 60 países. Excluyen de tarifa productos Temec, asegura economía. No afectará al país.
5: Excelsior.
6: México asegura tratado arancelario ventajoso. Ebrard. Revisan Temec. Pese a los gravámenes impuestos por el gobierno de Trump a 60 países, 85 de las exportaciones mexicanas al mercado de Estados Unidos continuarán con tarifa cero, afirma el titular de Economía.
5: Animal político.
6: INE aplaza por segunda vez reglas para fiscalizar precampañas adelantadas.
5: La jornada.
6: Sin cambios, avanza el Temec. No dañan a México aranceles. Secretaría de Economía. Concluye en la capital tercera ronda de negociaciones. Reportan conciliación en acero y aluminio. Las reuniones continuarán en Estados Unidos.

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1: 12 bastos.
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1: Temec cubre contra pretexto arancelario de trabajo forzado. Tras el anuncio de la aplicación del gravamen a 60 países por parte de Estados Unidos, la Secretaría de Economía reiteró que 85% de exportaciones mantiene arancel cero.
3: Seis de la mañana con 44 minutos. Qué gusto me da poderlos saludar todos los días. Es un honor estar con ustedes, es un honor trabajar para usted. Gracias, gracias por esta maravillosa, formidable, increíble oportunidad. Oigan, la frasecita del día de hoy viene del gran Pablo Picasso. Decía Picasso, el significado de la vida es encontrar tu don. El propósito de la vida es compartir ese don. Qué bonito, ¿no? Pásela bien. Disfruta mucho, vive mucho, goza, enamórate, desenamórate, pero sobre todo quiérete mucho a ti mismo. Recuerda que este es un viaje. Recuerda que aquí estamos para aprender. Recuerda que tampoco es tan en serio. Esto también pasará. 6:44.

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0: trascendió en la prensa. Reforma Templo Mayor.
1: Da la impresión que la titular de la Secretaría de Turismo le hace cosquillas a la calculadora, pues son muy alegres las cifras que presume sobre los beneficios del Mundial de Fútbol. De acuerdo con la versión de la morenista Josefina Rodríguez, los 39 días de competencia futbolera dejaron en México una derrama económica de 65 mil millones de pesos y la creación de 130 mil 900 empleos que habrá que esperar el próximo

0: Reporte del INE para comprobarlo, porque difícilmente estarán registrados. El reporte del titular del Instituto, Zoe Robledo, menciona 61.023 plazas creadas en el mes de junio, menos de la mitad de lo que presume la secretaria. Además, la funcionaria federal afirma que 7.8 millones de viajeros nacionales e internacionales visitaron la Ciudad de México, Guadalajara y Monterrey en esta Copa Mundial. Si bien, en términos de afición, diversión e imagen del país, el Mundial en México fue un éxito. La cosa no resultó tan beneficiosa para hoteles, restaurantes y la vida comercial en general. Parte del enredo se explica porque la secretaria Rodríguez está presentando las cifras totales de turismo como resultados del Mundial, cuando en realidad el crecimiento respecto del mismo periodo en 2025 es alrededor de 10%. No está claro si le fallan las matemáticas o al contrario. Le sabe también que quiere marear con números que no tienen realidad que lo sostenga.
1: Bajo reserva del Universal.
2: Nos hacen notar la camaradería con que el gobierno de México trata al cuestionado presidente de Nicaragua, Daniel Ortega, quien acaba de anunciar la cancelación de las elecciones en ese país. La semana pasada, el embajador de México en Managua, Guillermo Zamora Villa, envió una carta al mandatario centroamericano para felicitarlo por el 47 aniversario de la Revolución Sandinista que se cumplió el 19 de julio. Compañero comandante, llama el diplomático mexicano Ortega y compañera Rosario a su esposa y copresidenta, y elogia a ambos en la misiva. Les expresa que la República de Nicaragua está muy bien representada por ellos como gobernantes. Así, mientras algunas naciones, como Estados Unidos, consideran a Ortega como autoritario, para el gobierno de México es un camarada que ejerce un liderazgo digno de admiración.
1: Confidencial, el financiero.
0: Ante la petición de Morena para que el INE revise si Ernesto Rufo, exgobernador panista de Baja California y vinculado a proceso por huachicol, inyectó recursos ilícitos a Somos México, el representante de la nueva fuerza política, Marco Baños, retó a Morena a someterse también a una revisión de sus ingresos a través de la creación de una comisión para dicho fin. El también exconsejero electoral dijo que si el partido Guinda pide transparencia, esta debe aplicar a todas las fuerzas políticas, y más en el caso de Morena, que acusó lleva meses incurriendo en actos anticipados de campaña sin revelar de dónde salen los recursos.
2: Que el juez federal Brian Cogan oficializó por escrito la sentencia de cadena perpetua contra Ismael Zambada y, como había anunciado en la audiencia de esta semana, avaló la propuesta de la defensa para que dicha pena sea cumplida en un penal médico federal por la delicada situación de salud de El Mayo. Lo que sí no parece tener futuro alguno es la mención del ex capo del cártel de Sinaloa en una carta para que se le traslade a purgar su tiempo detrás de las rejas de alguna cárcel de México.
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0: Y nos piden no perder de vista una serie de denuncias que han venido apareciendo en diversos medios regionales sobre las extorsiones que sufren ganaderos en los estados de Zacatecas y Durango, y que acusan son cometidas por una organización criminal a la que ligan con la facción de la Malliza del cártel de Sinaloa. Las víctimas denuncian que para poder comercializar ganado, al principio estaban obligadas a pagarle al grupo criminal 400 pesos por becerro vendido. Sin embargo, la cuota se fue incrementando hasta llegar a los 1.600 pesos por cabeza. Y no solo eso, también han señalado que los grupos que controlan el mercado incluso llegan a ofrecer a otros ganaderos la posibilidad de convertirse en compradores exclusivos en determinadas regiones. El gobernador de Zacatecas ha sido 100% inepto. En el rancho hay una palabra peor para eso, ha declarado el ganadero Manuel Núñez de la empresa Palante al canal periodístico Código Magenta en torno a la omisión estatal para actuar ante la grave situación. Uf.
1: Pepe Grillo, de Crónica.
2: Mientras todo el ruido del T-MEC se centraba nuevamente en aranceles y amenazas llegadas desde Washington, México hizo varias jugadas inteligentes. Una parte del equipo de la presidenta, encabezado por Ebrard, mandó señales de tranquilidad sobre lo que significan las tasas impositivas a productos en los que se señala el uso de trabajo forzado. El T-MEC es nuestro paraguas, incluso si esta medida es usada como pretexto y no como una verdadera protección a los derechos humanos. En tanto, el equipo encabezado por el canciller Roberto Velasco estaba en Ottawa y Toronto, y con la compañía del embajador Carlos Joaquín González se lanzó otro mensaje. Canadá ya es un socio estratégico para México. Minería, productos agrícolas y trabajo temporal ya son tradicionales en esta mesa bilateral. Pero ahora surge la idea de un nuevo ramal de nearshoring que se asentaría en el sur sureste mexicano. La potencia económica canadiense puede lograr que esto sea realidad.
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0: Alentados por la señora Díaz Ayuso, presidenta de la Comunidad de Madrid, mexicanos trasnochados se lanzan por el retorno de la Nueva España.
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5: ¿Cómo sabes que un político está haciendo su chamba? ¿Cómo te das cuenta de que un político, un gobierno, un sistema está funcionando o no está funcionando, particularmente en materia económica? Con el varo, con tu bolsillo, con la cartera. ¿Te alcanza para más? ¿Puedes ahorrar? ¿Tienes otras posibilidades? ¿Sientes que está mejorando? Y literal, ¿eh? Sientes. Feeling. Sí. Literal. Sientes. Percepción. Y aquí sí percepción se hace mucho realidad. Podemos jugar con las cifras macroeconómicas como tú quieras. Me encantó la frase que utiliza el Templo Mayor de Reforma hoy. Puedes hacerle cosquillas, dice. Está muy bonita. Puedes hacerle cosquillas a la calculadora para que tenga cifras alegres. Pero eso no va a tapar la realidad. El político, y en México particularmente, los políticos están acostumbrados a jugar con las cifras macroeconómicas porque los ciudadanos estamos acostumbrados a vivir en una economía mediocre. La palabra crisis está muy presente, casi tatuada en el corazón del mexicano. Por eso es que te pueden alegar y decir y presentar gráficas y marearte, pero ¿de qué sirve marearte con números, con cifras, con datos, con terminajos, si a ti te sigue sin alcanzar para eso que quieres? Digo, lo pongo ahí en la mesa, ¿eh? En otras economías, como la gringa, por ejemplo, el castigo por la economía al político es brutal. Porque mira, Trump puede hacer y deshacer lo que quiera, pero mientras no te truene el tema económico, el tipo puede seguir teniendo poder. O así también con Biden, o así también con Obama, o con Bill Clinton, o con el que tú quieras, o con los sistemas que tú quieras. La economía es la pieza fundamental de todo. Y te cuento esto porque lo de ayer en el T-MEC, México, Estados Unidos y Canadá, pues no está chido, pero ciertamente tampoco está tan gacho. ¿Cómo nos fue? Ayer Trump impuso aranceles a 10% a varios países, incluyendo México. Pero, como gran parte de nuestros productos están en T-MEC, cerca del 85%, pues no tendrán arancel. Pero ya tenemos arancel sobre algunos de acero y aluminio. Pero hay otro 15% que no está ahí y que sí va a tener que pagar ese 10%, ¿no? Entonces, uy, pues ni tan bien, ni tan mal. Claramente, insisto, habrá narrativas. Seguro a rato en la mañanera van con bombo y platillo y estamos súper bien y qué padre. La realidad es que se siente una especie de estancamiento, hay poca confianza, hay mucha preocupación por la inseguridad en todo sentido, inseguridad jurídica. ¿Quién sabe qué pasa aquí en nuestro país con las nuevas leyes y los jueces del bienestar? Como que hoy no se antoja mucho invertir. Inseguridad de la de veras, lo que pasó con los empresarios en Zacatecas que terminaron víctimas del crimen organizado. En fin, hay muchos problemas hoy que están en la economía mexicana. Pero yo te quiero preguntar a ti, ¿cómo estás sintiendo la economía, carnal? ¿Cómo va tu lanita? ¿Cómo va tu futuro? ¿Cómo va tu proyecto de vida? ¿Va bien? ¿Va mal? ¿Tuviste ya que hacer recortes? ¿Le vas a apostar a otra cosa de temas, no sé, que tengan que ver con, pues a lo mejor, otro tipo de chamba? ¿O no quieres ni experimentar y te aferras al trabajo que se tiene? O sea, todo eso hay que verlo en la percepción, porque de ahí es en donde verdaderamente nace el asunto económico. Y ahí es en donde verdaderamente puedes ver si un gobierno está o no está respondiendo en temas económicos. En la percepción, en lo que tú tienes con respecto a tu economía. Y te lo quiero preguntar. 5640-05-1025. 5640-05-1025. 5640-05-1025. Me dicen aquí, es que todo esto tiene que ver con el trabajo forzado. Espérate. Ahorita vamos a ese asunto del trabajo forzado y por qué vienen estos aranceles por trabajo forzado y cómo es que ahora, en este pleno siglo XXI, existe trabajo forzado. Sí, no es que estés encadenado y haya una persona atrás latigando, pero tiene que ver con condiciones de coerción económica o migratoria o de documental burocrática. Cuando te meten en un tema de trabajo forzado. Y en las reglas del T-MEC es relativamente amplio. Entonces, ahorita lo platicamos, sí, muchos. ¿Qué trabajo forzado? Ahorita hablamos del trabajo forzado. ¿Y a qué se refiere todo esto en materia económica frente a los aranceles que ha puesto Trump a varios países? 7:05, ¿cómo estás? Me da mucho gusto poderte saludar. Es un honor acompañarte. No sé en dónde estés, pero donde estés, neta de corazón, gracias por dejarme estar contigo. Es un privilegio. Vámonos con todo, son las 7:06, estamos en MBS. El día es el 24 de julio, ya es viernes al fin, en este convulso año 2026, ya nos queda menos para acabarlo. Vámonos con todo, ya también se está acabando el séptimo mes del año, qué rápido pasa el tiempo. Me enlazo contigo, Pepe Díaz Briseño, desde Washington, un tanto enredado, un tanto complejo, pero ¿qué fue lo que pasó? ¿Qué hace Trump? ¿A quién le pone aranceles y por qué? Pepe, buen día.
6: Hola, ¿qué tal? Así es, saludos desde Washington. A partir de esta madrugada de viernes, la administración del presidente Donald Trump inició el cobro de una nueva ronda de aranceles que afectan a los productos de 60 de sus principales socios comerciales, bajo el pretexto de que los países afectados no hacen lo suficiente para combatir el trabajo forzoso. La oficina del representante comercial de Estados Unidos incluyó en su anuncio de los nuevos aranceles una tasa que va del 10% hasta el 12.5%. Desde que en febrero la Suprema Corte de Justicia estadounidense tumbara los así llamados aranceles recíprocos de Trump, el presidente implementó un arancel temporal que venció ayer. Como viene ocurriendo desde el año pasado, los productos que llegan de México y Canadá bajo el régimen del Tratado de Comercio Regional, el T-MEC, quedaron excluidos del nuevo arancel. A diferencia de los aranceles temporales que expiraron ayer, los nuevos aranceles por trabajo forzoso no tienen una fecha de expiración, pero se espera que negocios afectados presenten recursos ante las cortes federales para intentar frenarlos. Los nuevos aranceles bajo la llamada sección 301 por trabajo forzoso cubren a más del 90% del comercio estadounidense, lo que para algunos detractores del presidente muestra que el mandatario se está extralimitando. Todo esto ocurre justo al mismo tiempo que el máximo responsable de la política comercial estadounidense, Jamison Greer, visita México para participar en pláticas bilaterales de revisión del T-MEC. Con las elecciones legislativas programadas para noviembre, la oposición demócrata cree que los aranceles ofrecen una oportunidad de mostrar a los votantes que las políticas de Trump incrementan el costo de la vida. Hasta aquí el reporte desde Washington.
5: Gracias, Pepe, por la información. El secretario de Economía, Marcelo Ebrard, descartó que estos nuevos aranceles por el tema del trabajo forzoso que le impusieron a México tenga una afectación directa a la economía. Escuche usted.
7: Para lo que tiene que ver con México, después de revisar, pues son un poquito más de 400 cuartillas, lo que les puedo decir de fondo es lo siguiente. Quedan excluidos todas las exportaciones de México, más del 80%, que cumplen con el Tratado de Libre Comercio que tenemos, el T-MEC. Es decir, no hay cambio en eso. Respecto a lo que nos aplican, pues es lo mismo que teníamos, solamente que cambia de fundamento. Ese 10% ya lo teníamos para lo que no cumple las disposiciones o reglas de origen del Tratado de Libre Comercio.
5: Ahora bien, aquí hay un asunto importante. 85% de las exportaciones libran el decreto gracias al T-MEC, pero hay otro 15% que no. Por ejemplo, hay 10% que pues van a tener que pagar el mismo 10% de aranceles. Hay otra parte de productos, como por ejemplo el tema de autobuses, que paga 10%, o sea, de partes o de autobuses terminados. El tema de derivados siderúrgicos, 25% de arancel. Eso se ha mantenido ya desde el 2024, si no me equivoco, desde el 2025, perdón, con la llegada de Trump. El tema del acero, aluminio y cobre tiene el 50% de arancel, igual desde el 25, que es un asunto que no se ha podido destrabar. Entonces, bueno, está bien si la mayor parte, el 85, no va a sufrir el arancel. Otra parte sí. Lo platicamos a detalle en un momento. México y Estados Unidos, por cierto, avanzaron en la revisión del T-MEC luego de la reunión de la presidenta Sheinbaum con el representante comercial de Estados Unidos, Jamison Greer. Y el tribunal reactiva proceso contra Emilio Lozoya por caso de agronitrogenados. Un tribunal colegiado revocó la suspensión que frenaba el proceso penal contra el exdirector de Pemex, Emilio Lozoya. La hija de Ernesto Rufo, Verónica Rufo, compartió ayer un mensaje que le dio su papá. Por primera vez pudo ver a su padre, que estaba pues ya preso en Almoloya, demacrado, es un señor grande, es un señor ya de 74 años de edad. ¿Qué le dijo Ernesto Rufo a su hija? Escuche usted.
8: La primera vez que veo llorar a mi papá. Su condición física es demacrado. Tengo un mensaje de él para todos ustedes, para toda la nación, que me gustaría compartirlo más adelante, parte de este mensaje. Y es que él dijo que estos son momentos de reflexión y de unión. Él no quiere peleas, él quiere a un país unido. Esto es el sentir de mi papá en este momento, mientras le hacen la injusticia más grande de su vida.
5: Platicamos de esto más adelante. En otros temas, Taylor Farms cierra temporalmente su planta procesadora en México luego de un aumento de ciclosporiasis en los Estados Unidos. La empresa Taylor Farms es de Guanajuato. ¿Qué pasa con esta empresa Taylor Farms? Primero fue la responsable, la culpable de la diarrea explosiva en los Estados Unidos por la lechuga que le da al restaurante Taco Bell. Eso, de acuerdo a la FDA, allá en Estados Unidos. Luego la FDA reculó y dijo, no es culpa de Taylor Farms, ya lo revisamos y por ahí no va, pero hay investigaciones también desde México y ya hay diarrea explosiva en nuestro país. El gobierno de México, por cierto, informó que en una de las pruebas que le hizo a las lechugas de Taylor Farms, los análisis salieron negativos a la presencia del parásito ciclospora cayetanensis y de coliformes fecales. No sé si usted estaba desayunando, pero bueno, sí, provecho. Dígame de cosas. 5640-05-1025. Vámonos con el México roto, perdón, pero hay que informar estas cosas. Estados Unidos presenta un organigrama actualizado del cártel Jalisco Nueva Generación. Es el pelón, el 03, el hijastro del Mencho, Juan Carlos Valencia González, el nuevo líder del cártel. Y al mismo tiempo que presentaron ya este esquema, esta nueva jerarquía criminal, la OFAC del Departamento del Tesoro sancionó a 50 personas y entidades vinculadas al cártel Jalisco Nueva Generación y a su nuevo líder, al 03 o al Pelón. Y hay que irle rascando, le adelanto, hay que irle rascando porque van a salir algunos nombres que van a sacar incomodidades. Que van, ay no, pues es que no están ni. Bueno, vamos a ver. Ligados a la OFAC, o sea, esta es la red financiera. Pueden llegar a salir nombres de algunos aspirantes a gobernar algún estado de la República para el 2027. Ya ve que ahora andan en campaña los cuatroteros. Vamos a ver, al tiempo. Espéreme tantito, va a haber ahí por ahí información. Voy adelantando que está muy interesante y que tiene que ver con estas ligas de la OFAC. La OFAC no es que aparezcan ahí los nombres específicamente, sino que hay empresas y luego le vas rascando hacia las empresas y esas empresas de pronto empiezan a arrojar pistas interesantes de los vínculos que puede haber con los políticos y el cártel Jalisco Nueva Generación en la narcopolítica mexicana. La Fiscalía de Jalisco investiga desapariciones de 8 adolescentes en Guadalajara. Otra vez pasó. Presumen un reclutamiento de los cárteles. Esto lo hace el crimen organizado, secuestra a los muchachos. En muchas ocasiones los usa para el sicariato, los usa como mulas, los usa para calentar plaza. Los engaña, no es que los chavitos quieran entrar al cártel, los engaña. Oye, tengo una chambita aquí para pintar la pared. Ah, sí, como no, vamos, tómala. Te agarran. y en muchas ocasiones ya no regresan. Pasó hace 2 semanas y gracias a la presión mediática pudieron liberar a estos muchachitos. Como que no quisieron calentar más la plaza, como que aceptaron y los liberaron. Ya no han hablado del tema. Se entiende que se ha mantenido hermético, que están, pues, que están con miedo después de lo que ocurrió. Las autoridades aclararon que hasta el momento no hay evidencia de que las víctimas se conocieran o inclusive de que exista una relación entre estos 8 chavitos desaparecidos allá en Jalisco.
9: Hay altas probabilidades, pero forma parte de las investigaciones que se debe de realizar y lo tenemos que documentar obviamente con datos objetivos. Entonces, sí hay probabilidades porque pues los últimos casos que hemos tenido pues eso han orientado, pero sí tenemos que acreditarlo debidamente en la carpeta para también tomar las decisiones jurídicas correspondientes de colaboración con las demás entidades. De hecho, de entrada, al ser un tema que orienta reclutamiento, giramos colaboraciones sí o sí en lo que determinamos a qué estado pudieron haber convergido.
5: Dan el último adiós a Alejandro Leiva, el periodista Alejandro Leiva, asesinado allá en Oaxaca. Asesinado por unos sicarios que iban en una motocicleta, lo mataron mientras él estaba comiendo unos taquitos, una memela, allá en Oaxaca. Alejandro, que ya había denunciado que lo querían matar. Y por cierto, en la moto en donde iban los sicarios, ya se había utilizado la misma moto para matar a otra persona. En fin, ayer fue su misa de cuerpo presente. Es la voz de Carlos y de Adriana. Es el hijo y la hermana de Alejandro Leiva. Descansa en paz.
10: Señor, respeto, la responsabilidad, el cuidado, el conocimiento. Hoy que se nos ha ido, ahora con el corazón en lágrimas, empiezo a recordar esos días en los cuales mi papá me llevaba a comer en restaurantes favoritos.
11: Un crítico, un estudioso de la situación que está pasando en nuestro estado y que por eso lo ultimaron, no hay otra. Son cobardes porque casi lo dejan sin cabeza, casi. No sé si mencionaba, siempre se refería a los mismos y denunciaba cosas que sus lectores le hacían llegar. Que digan la verdad y que sean valientes, que no estén comprados y sean empleados del gobierno.
12: Sé del peligro, lo sé, lo siento, no me da miedo. No me da miedo por la sencilla razón de que esto yo elegí decir la verdad y pelear por la libertad de expresión. Y si lo van a hacer, que lo hagan. Y en vez de hacer la muerte, y hoy está con nosotros, sabía lo que iba a pasar.
5: Descansa en paz Alejandro Leiva, el periodista asesinado, 13º periodista asesinado en el gobierno de la presidenta de la República, Claudia Sheinbaum. En la Fiscalía de Oaxaca presentan el retrato hablado y aseguran a 4 personas por este asesinato. Es la voz del fiscal Bernardo Rodríguez.
13: El caso constituye una prioridad estatal e institucional. No se trata de un homicidio más entre los que investiga esta fiscalía, se trata de un ataque directo contra un pilar fundamental del Estado de Derecho, que es la libertad de prensa y el derecho de la sociedad a estar informados. Identificadas a 2 personas a bordo de una motocicleta que fueron los autores materiales y a quienes tenemos justamente identificados en los hechos. Hay actualmente 4 personas que están en calidad de presentados. A partir de los videos pudimos saber que las personas que realizaron estos eventos estuvieron en lugares en los cuales platicaron con personas, y a partir de esa información estamos justamente trayendo a estos para que nos den información. Tenemos ya un primer retrato hablado de una...
5: Investigan red de extorsión y posible colusión de funcionarios de Fresnillo luego del homicidio de 10 personas en Zacatecas. En Tamaulipas, la mamá de Dafne exige detener a los otros 4. Ya han detenido a una mujer que estaría involucrada en la muerte de esta joven, que estaba en un campamento de verano en una academia militarizada ya en Tamaulipas. Escuche usted a Alejandra Quintos.
14: Sociedad, son 5 personas implicadas, 5 personas adultas que estaban adentro al lado de un cuerpo de una niña. Son 5, no voy a decir nombres, pero son 5, nomás dieron a una. Están haciendo su trabajo, ya lo están haciendo, sí lo están haciendo, pero les falta ir por 4. Vamos bien, sigan compartiendo, que el caso de Dafne no sea una estadística más. No nos vamos a callar esta vez, no, ni una más.
5: Ayer mataron en este país a 38 personas. 7:19.
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Qué buena rola estamos escuchando en estos momentos. Hoy cumple 62 años el músico argentino Vicentico, el vocalista de Los Fabulosos Cadillacs. La rola, Manuel Santillán, el león de Los Fabulosos. Pásela bonito. Soy Luis Cárdenas. Le mando un gran abrazo siempre. Gracias por dejarnos acompañarle. Es un privilegio, un verdadero privilegio, un gusto trabajar para usted. No me tardo.

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18: Cae mal el PRI, o porque todo lo que no sea López Obradorista es malo, bueno, pues no sé si sea razón suficiente para congelar cuentas. Nos dicen aquí en el WhatsApp, ¿Por qué los familiares del narcogobernador de Sinaloa hablan sobre la injusticia, sobre las acusaciones del gobierno de Trump? Eso sí deberían de salir a hablar. Touché, hermano. Qué buen mensaje, ¿eh? No lo había pensado. Tienes toda la razón. O sea, dicen, así como la hija de Rufo, como Verónica Rufo, sale y defiende a su papá, ¿por qué no están saliendo los hijos de Rocha a defender a su papá? Oh, touché. Mi economía está de la fregada. Ok. Saludos, te escuchamos en Zacatepec, Morelos. 5640-05125. 5640-05125. Nuestro WhatsApp está abierto absolutamente para todo nuestro auditorio. 7:27.
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0: Ayer estuvo Jamison Greer con la presidenta de la República en Palacio Nacional, estuvo ahí Marcelo Ebrard. Hay comunicados hoy en torno a que eso salió bien, que va a la negociación, que marchando, pero casi al mismo tiempo que estaba Jamison Greer, viene otro anuncio de aranceles al 10% a varios países, incluyendo México. Nos salvamos de alguna forma, porque el 85% de los productos están en el T-MEC y no entrarían en estos aranceles que está imponiendo Trump por un asunto que tiene que ver con trabajo forzado. Y a ver, aquí hay muchas cosas que tenemos que desmenuzar y entender. Primero, ¿qué es eso de trabajo forzado? Porque no es necesariamente como lo pensamos en una especie de caricatura, ¿no? Esta caricaturización de que están amarrados, de que no pueden salir. En algunos casos sí llega a pasar algo por el estilo. Pero pues es esta coacción de obligar a trabajar bajo condiciones que violentan los derechos humanos a las personas y bajo la coerción que puede ser migratoria. Por ejemplo, te retengo un pasaporte y si me renuncias, pues a ver cómo consigues otro. Hay mucho tema del trabajo forzado y ahorita lo platicamos aquí con Pedro Tello también para entender pues en qué momento estamos, Pedro, porque entiendo que pues para el sector de economía, por ejemplo, esto no representa un golpe muy duro. Dice, se está librando cerca del 85% de las mercancías que se exportan bajo el T-MEC. El mismo gobierno federal también presume de que, bueno, pues la reunión fue buena, pero se siente también una especie de incertidumbre frente a este nuevo ola de aranceles que impuso Trump. ¿Cómo estás, Pedro?
1: ¿Qué tal, Luis? Buenos días, qué gusto saludarte. Pues mira, cerramos la semana con dos noticias relevantes en el frente comercial, particularmente el que se refiere a nuestra relación con Estados Unidos. La tercera ronda de negociaciones entre México y Estados Unidos ha concluido una nueva fecha para mediados de septiembre para iniciar la cuarta ronda negociadora. En esta reunión de tres días, de la que no tenemos información muy detallada, lo que podemos señalar es que, de acuerdo con lo declarado por ambas partes, se logró abordar en la mesa temas relacionados con acero, aluminio, productos derivados de estos dos metales, sustitución de importaciones de Asia, el sector automotriz, seguridad económica, trabajo agrícola y pagos electrónicos. En concreto, siete temas fueron abordados y de acuerdo con lo que ambas partes han señalado, Luis, se lograron avances parciales. Ahora bien, lo importante es este segundo tema, el establecimiento de aranceles a partir del día de hoy, que oscilan entre el 10 y el 12% a 60 países del orbe, México incluido, que será objeto de la aplicación de aranceles equivalentes al 10%. Cierto, el 85% de los productos que exportamos a Estados Unidos cumplen ya con las reglas del T-MEC y en consecuencia estarán exentas del pago de este impuesto. Pero el restante 15% o estará pagando los aranceles del acero, del aluminio y de la industria automotriz o estos aranceles que a partir de hoy entran en vigor del 10%. Y lo que yo quiero señalar, Luis, a propósito de este último tema es ¿cuál es la razón por la que a México se le incluye justamente en este rol arancelario? Y la razón está en lo siguiente. Estados Unidos ha identificado que piezas que se producen con minerales extraídos en China, en una región que se conoce como la región autónoma de Uigur, que está en Xinjiang, son piezas que se utilizan para la elaboración de partes para automóviles en China, pero que se exportan a México y se ensamblan en vehículos que de aquí se exportan a Estados Unidos. Y es importante señalar, Luis Auditorio, que entre los productos que Estados Unidos ha identificado que se elaboran en México con trabajo infantil o con trabajo forzado, destacan ejotes, ganado vacuno, chiles, café, pepinos, berenjenas, prendas de vestir, artículos de cuero y accesorios, melones, cebollas, amapolas, caña de azúcar, tabaco y tomates. De modo que no estamos frente a una ocurrencia del gobierno norteamericano, sino la identificación de productos sensibles para su economía o en los que México no está cumpliendo con la legislación. Cerramos la semana con una tercera ronda de negociaciones que termina con avances parciales y el reconocimiento de que no estamos aplicando, no estamos haciendo la tarea en contra del trabajo forzoso y el trabajo infantil, Luis.
0: Oye, Pedro, a ver, dime algo. ¿Qué es este trabajo forzoso? ¿Cómo lo podríamos describir en un ejemplo? O sea, cuando nos dices ejotes, cuando nos dices textil, ¿es que los tienen en una fábrica, no pueden salir? ¿Es que hay coerción que tiene que ver con un muy mal trato, de que pues hay una coerción económica, de que hay un abuso, de que están violentando sus derechos? ¿A qué se refiere concretamente en un ejemplo, digamos, un poco más, más claro, más pragmático para que podamos comprenderlo, este trabajo forzado por el cual han metido el 10% de aranceles? Además, en productos, como bien lo señalas, muy sensibles. Cuéntanos, Pedro.
1: Yo diría, Luis, que el trabajo forzoso y el trabajo infantil se concentran fundamentalmente en dos grandes rubros. El forzoso, prácticamente en la forma en la que se da trabajo y se obliga a migrantes que provienen fundamentalmente de Centroamérica, que se han desplegado a todo el territorio nacional. Ustedes recordarán a principios del sexenio de Andrés Manuel López Obrador que había literalmente oleadas de migrantes que buscaban cruzar nuestro país para llegar a la frontera con Estados Unidos. Bueno, pues frente a la imposibilidad de llegar a la Unión Americana, se quedan en el territorio mexicano. Y la labor que terminan por hacer es fundamentalmente una labor agrícola, sin contratos de trabajo, con horas que van mucho más allá de lo que mandata la Ley Federal del Trabajo y en condiciones de pagos salariales francamente muy malos y condiciones de vida también muy malos. Y el trabajo infantil, Luis Auditorio, se concentra fundamentalmente en el trabajo familiar. Aquellas familias que se dedican a autoconsumo o a la producción para el autoconsumo utilizan a los niños, a los hijos, para poder hacer las labores de cosecha o de siembra o de hierve. Y ese tipo de actividad que no es remunerada y que tampoco está, digamos, regulada por la ley, es lo que en Estados Unidos se ha identificado como el segundo motivo por el cual México se incorpora a esa lista de 60 países que practican el trabajo forzoso y el trabajo infantil, a pesar de que existen leyes que lo prohíben en nuestro territorio, Luis.
0: Fíjate que estaba viendo aquí un ejemplo muy interesante del tema y encontré un caso en Brasil con la empresa de autos china BYD, de hecho. Es muy interesante debido a que, bueno, pues ahí había algunas acusaciones en torno a cómo le retenían el pasaporte a los trabajadores chinos que iban de China hacia Brasil. Esto fue en diciembre de 2024, cuando autoridades de Brasil inspeccionaron la construcción de una fábrica de automóviles eléctricos en Camaçari, en Bahía, allá en Brasil. Rescataron inicialmente a 163 trabajadores chinos y luego identificaron a otros 57. En total, la Fiscalía de Brasil consideró que 220 trabajadores habían sido sometidos a condiciones análogas de esclavitud. Eso es súper interesante, ¿no, Pedro? O sea, si hay este tipo de fenómenos de trabajo forzado en empresas que uno pensaría, pues, que no ocurriría. Este caso que pongo aquí en la mesa creo que es muy, muy destacado. Ay, se me cortó la comunicación ahí con Pedro Tello. Pero pues es un asunto que hay que revisar con lupa. De hecho, según la investigación no oficial de esto que le cuento de la empresa de autos china que estaba pues acusada de trabajo forzado en Brasil, la empresa les conservaba los pasaportes, a algunos de estos trabajadores les retenían hasta el 70% del salario, unos habían tenido que dejar una caución o un depósito como garantía de que iban a seguir trabajando. Perdóname, Pedro, se me cortó ahí la comunicación cuando te estaba contando esto que había sucedido en diciembre del 24 con esta empresa de autos china.
2: Sí, por supuesto. Y bueno, yo agregaría otro caso. En México hace unos meses se anunció el rescate de 700 personas, incluyendo niños, en un rancho agrícola en Dolores Hidalgo, Guanajuato. Estas personas, Luis Auditorio, sufrían horarios extenuantes de trabajo, maltrato físico, hacinamiento y, por supuesto, la imposibilidad de abandonar el lugar de trabajo, lo que configuraba evidentemente un delito de explotación laboral, que es un ejemplo más de lo que ocurre en buena parte del territorio, bueno, no, en partes del territorio mexicano, particularmente en el sector agrícola, y que tiene que ver con esta imposición desde Estados Unidos de un arancel del 10%.
0: Querido Pedro, te mando un gran abrazo, como siempre, gracias por esta información, por darnos luz en los temas, y te seguimos en tu red.
2: Síganme en X en arroba PTU Villagarne, que tengan un espléndido fin de semana.
0: Gracias, Pedro, son las 7:37. En el marco de la relación entre México y Estados Unidos, hay otro asunto comercial, agrícola, que hoy le pegó feo, y es la diarrea explosiva. Ya lo hemos hablado mucho. Estas lechugas que pues estaban contaminadas y provocan una diarrea explosiva. Se vendían en el Taco Bell. Bueno, pues resulta ser que las lechugas en un primer momento, de acuerdo a la FDA, se hablaba de que venían de Guanajuato con la empresa Taylor Farms, pero después pues la misma FDA dijo, no tiene nada que ver con Taylor Farms. Déjame enlazarme con Sergio Ortiz, nuestro corresponsal allá en Guanajuato. Sergio, buen día.
3: ¿Qué tal, Luis? Buenos días, un gusto saludarte, por supuesto, a nuestro auditorio. En efecto, la empresa Taylor Farm cerró temporalmente su planta de procesamiento aquí en el estado de Guanajuato, la cual ha sido relacionada por las autoridades estadounidenses como la responsable del brote de ciclosporiasis que afecta a varios estados del país vecino, así lo informó este jueves una fuente de la Secretaría de Economía. La planta produce bolsas de 2 kilos de lechuga iceberg troceada que se venden a Taco Bell, a Sysco y otros distribuidores de alimentos y que Taylor Farms retiró voluntariamente del mercado el pasado 17 de julio. Los casos de ciclosporiasis causada por el parásito ciclospora han aumentado de forma constante en los últimos meses en todo Estados Unidos, según los Centros para el Control y la Prevención de Enfermedades. La agencia ha relacionado el brote con la lechuga iceberg troceada que se sirve en los restaurantes, como te digo, Luis, Taco Bell en algunos estados, mientras que pues la Administración de Alimentos y Medicamentos de Estados Unidos ha señalado que las pruebas de rastreo apuntan a productos de Taylor Farms procedentes de Guanajuato. Vale la pena resaltar que, bueno, Luis, el ministro de Salud de México, David Krcenovich, expuso el martes que hasta el momento no había pruebas de que la lechuga procedente de Guanajuato haya causado este brote. Por su parte, las autoridades sanitarias estadounidenses siguen investigando este brote en al menos 5 estados más relacionado con la lechuga iceberg de Guanajuato. Luis, mi reporte. Que tenga buen día.
0: Gracias, Sergio. Información de última hora. La ciclosporiasis, esta diarrea explosiva, se ha expandido en Estados Unidos a 4 estados más allá en Norteamérica. Estamos hablando de Illinois, Kansas, Oklahoma y Pensilvania, además de los que ya tenían en Indiana, Kentucky, Michigan, Ohio y West Virginia. Por otro lado, le cuento que aquí en Jalisco hay 2 casos nuevos de diarrea explosiva. Las autoridades sanitarias activaron protocolos de vigilancia epidemiológica luego de detectar 2 casos de ciclosporiasis, conocida coloquialmente como la diarrea explosiva. Según el secretario de Salud allá en Jalisco, Roberto Carlos Rivera, se detalló que uno de los pacientes que vive en la zona metropolitana de Guadalajara y el otro es ciudadano estadounidense que vive en Chapala, allá en Jalisco, pues están afectados por esta bacteria, por esta diarrea explosiva. Mientras tanto, aquí la Cofepris le hizo exámenes a las lechugas de Taylor Farms de Guanajuato y pues no, encontró que estaban limpias. Adelante, Nora Bucio.
4: Luis, te saludo con gusto y te comento que el gobierno de México informó que los análisis realizados a muestras de lechuga y agua en la planta de Taylor Farms de México, ubicada en Guanajuato, dieron resultados negativos a la presencia del parásito Cyclospora cayetanensis y de coliformes fecales, además de cumplir con los parámetros físico-químicos establecidos en las normas nacionales. La Secretaría de Salud señaló que las pruebas fueron efectuadas por la Cofepris a través de sus laboratorios nacionales de referencia, así como por el Laboratorio Estatal de Salud Pública de Guanajuato, como parte de una verificación sanitaria realizada del 18 al 20 de julio. Durante la inspección se tomaron 10 muestras de lechuga iceberg y 4 de agua, las cuales fueron analizadas mediante técnicas moleculares de PCR en tiempo real para descartar la presencia de agentes contaminantes. Las autoridades también verificaron que la empresa aplica controles de inocuidad alimentaria en toda su cadena de producción con sistemas de certificación internacionales como HACCP, Codex Alimentarius, ISO, Primos GFS y SQF, además de utilizar agua certificada y riego por goteo. La Secretaría de Salud explicó que el sistema de trazabilidad de Taylor Farms permitió identificar un lote retenido en la aduana de Laredo, Texas, que nunca ingresó a Estados Unidos, y precisó que la muestra correspondiente fue la que posteriormente arrojó un resultado falso positivo reportado reportado por la FDA. Finalmente, la dependencia destacó que no se detectaron problemas de salud entre los trabajadores ni brotes de enfermedades diarreicas. Reiteró que mediante la COFEPRIS y en coordinación con otras instituciones, continuará fortaleciendo las acciones de vigilancia para garantizar la inocuidad de los alimentos y proteger la salud de la población. Para MBS Noticias informó Nora Bucio.
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0: Cambiamos de tema, vámonos al caso de Ernesto Rufo. Ayer por primera vez, Verónica Rufo, la hija de Ernesto Rufo, pudo ver a su papá en la cárcel. Lo vio sumamente demacrado y Ernesto Rufo le pidió a Verónica que mandara un mensaje a la nación.

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1: Su condición física es demacrado, pues bastante como abandonado. Su salud emocional y mental dudosa. La primera vez que veo que estaba peleando con todas sus fuerzas, con garras, para no perder su juicio mental. Salí pensando que estaba en un momento que con una tortura mental.
2: Verónica Rufo comentó que a través de ella el exmandatario hizo llegar un mensaje a quienes lo apoyan.
1: Parte de este mensaje, y es que él dijo que estos son momentos de reflexión y de unión. Él no quiere peleas, él quiere a un país unido. Esto es el sentir de mi papá en este momento mientras le hacen la injusticia más grande de su vida.
2: Agregó que al interior del penal a su papá ya le dicen Rufo Mandela.
1: Una de las primeras preguntas que le hice fue ¿cómo te están tratando aquí adentro? ¿Qué es lo que está sucediendo? Me dijo, ya salgo ahí, me dice, y aquí todos me dicen Rufo Mandela. Mi papá es el expediente 6515. Por último, quisiera completar este mensaje con las palabras que mi papá hizo cuando lo detuvieron en Tijuana y no me olviden.
2: Luis, el reporte que tengo, muy buenos días.
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0: 56-40-05-1025. Gracias por los comentarios que me hacen llegar a México. Parásito corrupcionitis, ese es el verdadero mal de México. Hola Luis, cumplo 70 años. Oiga, felicidades. O bueno, no sé si te puedo hablar de tú. Felicidades, qué padre, 70 años. Se dice fácil, pero no. ¿Cuánto he vivido? ¿Cuánto ha pasado? ¿Cuántas historias que compartir? ¿Cuánto que aprender de ti o de usted? Oye, felicidades, qué bueno que cumples 70 años de edad. Me da muchísimo gusto. Gracias por dejarme acompañarte, gracias por dejarme ser parte de tu vida. Te mando un gran abrazo. Feliz año, feliz 70 años de edad. Luis, conocí a una persona de que trabajó forzosamente en campos de Sinaloa y de Baja California. Vamos a hablar más sobre el tema del trabajo forzado. No solamente en Brasil, por lo que decías de la empresa, en Yurécuaro, Michoacán, también hay invernaderos de verduras. Aquí trabajan niños que son explotados con salarios de miseria. Hermano, excelente noticiero. Ay, muchas gracias. Te escuchamos. Todo está requete bien en la 4T, dicen. Como ellos, aunque falten y hagan lo que hagan en su quincena, aguinaldos, bonotes, toetito, tienen, pues, está requete bien, dicen. Estamos en el país donde la justicia se modifica, hay venganza política y los malos son personajes a los que se les protege por parte del gobierno. Mi respeto para la familia de Ernesto Rufo. Luis, invítame un día a tu mesa de debate. ¿Cómo no? Vamos a hacer algo. Gracias, muchas gracias. A ver cómo hacemos e integramos a más gente en estas mesas de debates. Hola Luis, ya juzgaron a Rufo por huachicol y al patán Augusto López. ¿Cuándo lo van a juzgar? Ay, también bájenle, como que Rufa Mandela, no inventen. Con esto nos dimos cuenta de que los dirigentes de Morena están coludidos, empezando desde las más altas esferas, dicen aquí. Luis, nunca dejes de ser crítico. Libertad para Rufo Mandela. 5640-05-1025. Mi WhatsApp está abierto absolutamente para todo el auditorio. 5640-05-1025. 5640-05-1025. Perdóname. Está buenísimo. ¿Sabes quién tiene trabajo forzado? Insunza. El senador Insunza está de trabajo forzado ahí en su casa. Totalmente de acuerdo. 7:48, no me tardo.
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18: Tenemos únicamente cultura por el fútbol. Lo demás nos cuesta un poquito de trabajo, pero yo creo que hay que dimensionar lo que está ocurriendo en este momento. Tenemos un chico de 22 años, nativo de Ensenada, Baja California. Se llama Isaac del Toro y está tercero en la clasificación general. Es decir, si logra mantenerse en estas últimas dos etapas de montaña, las dos con finalización aquí en Aldehuez, este día y mañana, la etapa de hoy ya está en trayecto, faltará 1 hora 40 minutos para que termine. Si logra concluir con éxito estas dos etapas, la de este viernes y sábado, pues prácticamente el domingo ya en un paseo que sale un poquito, bueno, no un paseo, uh-huh, en la última etapa, pero ya no se disputa mucho, que sale cerca de Versalles, uh-huh, y termina en Champs-Élysées, pues podría convertirse en una hazaña. Primero ganar el suéter blanco del mejor juvenil, wow, y luego pues meterse a los 22 años al podium principal del Tour de Francia.
5: Oye, entiendo que hubo ahí un tema con Vingegaard, ¿no? Un asunto ahí de la clavícula, que sale de la competencia. ¿Eso beneficia, no beneficia a Isaac del Toro?
18: Bueno, ya salió Vingegaard, sí, justamente uh-huh. sufrió una caída, sí, una fractura de clavícula. Era el gran perseguidor de Tadej Pogačar, uh-huh. este ciclista esloveno que es una maravilla, el compañero de Isaac del Toro, el líder del equipo UAE. Era el gran rival, había ganado Italia, había ganado ya en otras dos ocasiones el Tour de Francia. El danés Vingegaard, Jonas Vingegaard, era el gran rival de Pogačar, pero realmente uh-huh. el esloveno, desde el ataque en la primera semana, se atacaron los Alpes, los Pirineos, uh-huh. se salieron desde Barcelona, y ya desde los Pirineos había establecido condiciones muy, muy claras y notorias en la clasificación para Pogačar, que para muchos, Luis, es ya hoy el mejor ciclista que hemos tenido en todos los tiempos, ¿no? Pero bueno, Vingegaard se cayó. El segundo en la general es un chico de uh-huh. 26 años, se llama Mark Van Poel, un belga que es el campeón del mundo en la prueba contra el reloj. Y en tercer lugar está el mexicano Isaac del Toro. El problema de del Toro uh-huh. es que tiene 20 segundos atrás a otro chico que se llama Paul Seixas, un ciclista francés, 19 años de edad. Él y del Toro están llamados a ser el futuro del ciclismo profesional. Le viene disputando 20 segundos uh-huh. y si lo rebasa, pues también se quedará con el suéter del líder juvenil, porque también está compitiendo en esa, claro. En ese grupo. Y bueno, ahí está la lucha. Los franceses tienen mucho orgullo por esta carrera, tú lo sabes.
5: Claro.
18: Pero no hay un ganador francés uh-huh. desde 1986 con Bernay Nol. Hace 41 años no gana uh-huh. un francés. No lo va a ganar esta vez Seixas, pero bueno. Para ellos ya sería un aliciente, pensando en el futuro, que uh-huh. Seixas pudiera derrotar al mexicano del Toro, quedarse con el suéter de líder y terminar en el podium final de París. Yo creo que hay que dimensionar realmente lo que está haciendo Isaac, que está uh-huh. manteniéndose ahí entre los mejores ciclistas del mundo.
5: Oye, dime algo, David, el tema de que Isaac del Toro entre al podium, de que sea la promesa para convertirse en uno de los mejores ciclistas o en el mejor ciclista del mundo, pues tiene un peso brutal, pero comparto lo que nos decías al principio, o sea, aquí parece que todo el foco está solamente en el fútbol. ¿Qué representa esto? O sea, ¿qué es el Tour de Francia? ¿Qué representa ser el mejor ciclista del planeta, uno de los mejores ciclistas del planeta?
18: Bueno, un deporte, tú sabes, muy, muy profesional, claro. Europeo, pero practicado universalmente. El ciclismo se practica, entiendo que hay en países, sobre todo países nórdicos, uh-huh. Noruega, Dinamarca, ese tipo de países, Países Bajos, Bélgica, Francia, España, uh-huh. pues es un deporte muy, muy, muy, muy, muy, muy seguido, y realmente es un deporte que está considerado al nivel de los masivos. En México uh-huh. no tanto, pero créeme que no es fácil lo que está haciendo Isaac del Toro hoy. Mucha gente no dimensiona lo que tiene que hacer un ciclista, ¿no? Por ejemplo, hoy tenemos un ascenso de 12.8 kilómetros, se llama Col de Nazarén, uh-huh. que es el puerto montañoso, y son 12.8 kilómetros al 7.3%, es decir, grados de inclinación. ¿Tú te imaginas eso? Bajo 35 grados centígrados,
5: no.
18: Con más de 3.000 kilómetros en las piernas, y ese es uno de los tres puertos de primera categoría que hay hoy aquí. Entonces realmente es una prueba para superhumanos. En la semana hubo una controversia, Luis, porque justamente antes de que quedara eliminado Vingegaard, la noche previa o la madrugada previa, la Agencia Mundial Antidopaje tocó la puerta de los ciclistas a las 3:30, 4 de la mañana, les dijo: necesitamos una prueba de sangre. Wow. Y le sacó sangre a Vingegaard, le sacó sangre a Pogačar, uh-huh. Porque yo creo que no, el ser humano no entiende que logren este tipo de situaciones sin la utilización de sustancias prohibidas. El ciclismo estuvo afectado durante muchos años, los 80, los 90, principios mismos de ese siglo, con muchos casos de dopaje, ¿no? El caso de Lance Armstrong, ese ciclista extraordinario, el que se recuperó del cáncer y que ganó 7 veces el Tour, que hoy le han quitado los 7 triunfos en el Tour porque...
19: Porque se dopaba.
18: Obviamente, porque se dopaba. Eso es exactamente. Entonces, es una lucha constante. Realmente es impactante porque, por ejemplo, en el equipo de Isaac del Toro hoy parece que hubo un contagio, una enfermedad gastrointestinal. El ciclista no puede tomar nada. Se enferma y tiene que seguir en la carrera, porque si toma algo de lo que tomamos cualquiera de nosotros, pues da doping positivo.
19: Claro.
18: Si se enferma de gripa, también da doping. No puede tomar absolutamente nada. Entonces, es una carrera contra la supervivencia, ¿no? Un deporte muy extremo.
5: Un deporte de superhéroes, de superhombres. O sea, el imaginarte cómo suben a la velocidad que suben. Digo, ponga usted el ejemplo. Seguramente usted que nos está escuchando tiene mejor condición física que su servidor. Yo le subo tantito a la inclinación de la máquina del gimnasio, Rabin. Y no, ¿qué te cuento? O sea, a los 5 minutos ya estoy tirando todo. No puedo más. Y aquí se van con toda esa fuerza. Es impresionante verlo, incluso. Dime algo, es que eso es lo que entiendo con el peso que puede llegar a tener del Toro en esta y en las siguientes ocasiones del Tour de Francia. O sea, es un Armstrong, es ese peso sí, global,
18: sí, sí,
5: ¿no?
18: Sí, sí, sí. Sí, pero es más reconocido aquí en Europa que en México, es decir, es increíble, porque yo ahora llego y digo, soy de radio de México, porque vengo acreditado por MBS orgullosamente. Y le digo, vengo de radio, me dicen, viene a ver al Toro. Sí, vengo a ver al Torito. Pero no hay, en México no existe la capacidad de entender dónde está pisando este chico, porque es como si tuviéramos al tercer mejor futbolista del mundo, o al tercer mejor basquetbolista del mundo. Es decir, en un deporte realmente con mucho seguimiento aquí en Europa. Ahora por la mañana venía yo de un pueblo donde me estoy quedando porque no había ya hoteles aquí en Aldehue, están apartados hace mucho tiempo. Se calcula que la etapa de hoy hay 600,000 personas en todas las subidas, lo van a poder usted ver por televisión. Porque al final del día, Luis, es uno de los pocos deportes gratuitos. Sí. Tú llegas, te colocas a un lado de la carretera y ves pasar a Poyacar y ves pasar a los mejores ciclistas del mundo. Entonces, es un deporte gratuito, la gente viene, se la pasa bien, puede tocar incluso al ciclista en la subida, le va echando porras. Es decir, es un deporte realmente muy, muy atractivo. Pero en México le ha costado trabajo desarrollarse. En los 90, cuando Carlos Salinas de Gortari subió al poder, me acuerdo que Raúl González le encomendó a Raúl González, que lo convirtió en presidente de la Comisión Nacional de Deporte, dijo, hazme una carrera que saque a la gente a las calles. Y entonces, yo trabajaba entonces en Imevisión, que era televisión del Estado, y nosotros hacíamos la cobertura, claro, no al nivel del Tour de Francia, no teníamos la estructura, infraestructura para hacerlo. Pero yo me acuerdo que era una carrera muy interesante porque llegaba a pueblos remotos, pasábamos por pueblos remotos y salían los niños de la escuela primaria en un estado como Michoacán, que es un estado tan complicado, y salían los niños con la maestra, los sacaba al borde de la carretera. Y ya ver pasar a los ciclistas para ellos era algo extraordinario, ¿no? Dejaba una memoria.
5: Claro.
18: Y la realidad es que era impresionante cómo la gente se apilaba en las carreteras en México para aquel evento, que extrañamente empezaba en Agualeguas y terminaba en el Zócalo, porque tenía un sentido político siempre.
5: Claro. Oye, pero además qué buena, o sea, digo, qué buena idea. Por ahí a lo mejor hasta alguien nos está escuchando y quieren revivir algo por el estilo. Hoy que necesitamos tanta unión, hoy que necesitamos además un asunto que vaya más allá del fútbol, lo que dijiste es un evento gratuito, o sea, no puedes meter a estos ciclistas en un estadio, no puedes limitar el acceso a, la gente se reúne, va y les deja esa marca emocional, les marca por vida, en el caso de los niños, ¿no? Ese recuerdo, ese buen sabor del mismo deporte, del esfuerzo. Qué bueno, qué bello.
18: No, ya, y ahora tenemos un pretexto maravilloso, Isaac del Toro. Hay que llevar a Isaac del Toro. que quiera, él quiere correr en su país, seguramente, como en su momento lo hizo Raúl Alcalá, que el ciclista regiomontano, Miguel Arroyo, que en paz descanse, que le decíamos el halcón de Huamantla. Realmente pocos ciclistas han podido tocar este nivel de profesionalismo, pero nadie
5: como
18: con lo que significa Isaac del Toro a los 22 años de edad. Yo creo que en 2-3 años vamos a estar aquí, o en menos, vamos a estar aquí cubriendo a Isaac del Toro como el dueño del suéter amarillo y favorito para ganar la carrera en París.
5: Y yo te apuesto que a alguien se le va a ocurrir un tour de Macuspana. No, ¿por qué no? Oye, es un reto. Ese calor de Tabasco, la selva, salgan todos.
18: Oye, pero seguro. Nunca íbamos al sureste, nunca íbamos, veníamos desde el norte, pero bueno, es un país tan grande, México, tan bonito, que además, sabes que aquí la televisión francesa, también en Italia y España son las tres grandes vueltas, aprovechan para enseñar la geografía, las ciudades, los pueblos, un poco de cultura, de historia. Es una exposición natural del turismo de un país, entonces en una vuelta se puede aprovechar también eso.
5: David Faitelson, te mando un abrazo siempre con toda la admiración, David, y bueno, pues sigue con esta gran cobertura allá en París. Muy buenas tardes para ti.
18: Un abrazo, Luis, saludos para todos, buenos días.
5: 8:05.
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2: Primeras planas. El Universal.
3: FGR. Hay 11 empresas en red de huachicol fiscal de Ingemar. De acuerdo con la causa penal, las compañías participaron en el tráfico de combustible con Ingemar, de la que Ernesto Rufo era socio. De estas, 4 son destinatarias, a quienes se les entregaba el hidrocarburo, se almacenaba y comercializaba. Las entidades mercantiles simulaban una serie de actos para justificar la cesión de propiedad de los petrolíferos y su ilegal distribución.
2: Milenio.
3: Temec blinda a México del embate de aranceles de Estados Unidos. Claudia y el representante comercial Greer plantean robustecer la manufactura, sostener cadenas regionales de suministro y hacer frente al aprovechamiento indebido de países no integrantes del tratado.
2: Reforma.
3: Da Trump garrotazo y la libra a México. Imponen nuevo arancel de 10% a 60 países. Excluyen de tarifa productos Temec, asegura economía. No afectará al país.
2: El financiero.
3: Termina ronda del Temec con avances en integración regional. Acuerdo. México y Estados Unidos pactan realizar una cuarta etapa de conversaciones bilaterales hasta septiembre en Washington.
2: El economista.
3: Petróleo rebasa otra vez los $100 por barril tras amenazas de Trump. Paso de barcos por el Mar Rojo se suspendió. El conflicto se ha prolongado ya 5 meses.
4: Le aprecio la comunicación esta mañana al secretario de Economía, Marcelo Ebrard. Gracias por estos minutos, secretario. ¿Cómo estás, Marcelo? Buen día.
5: Muy bien, muchas gracias. Aquí ya saliendo de la ronda, que ya ves que para prepararla fueron más de 3 semanas.
4: Sí, claro.
5: Es como tener todo previsto, en fin, los datos, las cifras, todo lo que necesitas para esto, las ideas.
4: Claro.
5: Total, se llevó a cabo esta ronda. Creo que ya tenemos como una película muy clara de qué es lo que Estados Unidos está planteando, uh-huh, buscando, porque lo han ido completando con el tiempo, ¿no?
4: Sí, claro.
5: No creas que partieron de un diseño ya terminado. Lo que orienta todas las cosas que quieren hacer, pues es esta tesis del presidente Trump, de que Estados Unidos debe recuperar buena parte de la manufactura.
4: Yeah.
5: Entonces, pues por eso las tarifas y todos los aranceles, en fin. Bueno, entonces culminó la ronda. Diría yo que tuvimos una muy buenas conversaciones. Creo que fue muy interesante, muy importante que uniera Greer y una buena conversación con la presidenta. Como tú sabes, la presidenta Claudia Sheinbaum está personalmente dirigiendo esta tarea. Y bueno, claro, pues es lo más importante para la economía de México, ¿no? Entonces ayer ella recibió a la embajadora Greer, y eso nos ayudó mucho porque le hizo las preguntas más de fondo de, bueno, ¿a dónde quieres llegar, no? ¿Cuáles son los siguientes pasos? Entonces con eso ya nosotros podemos diseñar y planear lo que vamos a presentar la primera semana de septiembre, que vamos a tener la siguiente ronda de conversaciones en Washington D.C., en donde esperaría yo que pudiéramos llegar a arreglos ya en muchas cosas o acuerdos, en muchos de los temas que se han venido planteando, por ejemplo, el tema de la industria automotriz, el tema de acero y aluminio, las reglas de origen que están pensando, cómo vamos a garantizar nuestra seguridad económica en los dos países, lo que tenemos pendiente respecto a temas de propiedad intelectual y otra serie de temas que hemos venido conversando en estas reuniones.
4: Claro.
5: Entonces, para septiembre no estoy seguro que terminemos todo, pero sí vamos a tener seguramente ya muchos elementos de avance.
4: Dime algo, Marcelo, platicamos con Marcelo Ebrard, el secretario de Economía. Ya tienen muy clara la película de qué es lo que realmente quiere Estados Unidos. A mí me llamó un poco la atención que días antes, casi que horas antes de esta reunión en Palacio Nacional, pues se ponía sobre la mesa el tema también de seguridad, hasta el Tratado de Aguas de 1944. ¿Qué es lo que realmente quieren los estadounidenses?
5: Bueno, eso fue una audiencia que tuvo mi colega, el embajador Greer, con quien tenemos muy buena relación, porque pues, él lo llamaron al Senado Y entonces le preguntaba a un senador de Texas, oye, y en materia de agua, pues hazte cuenta que...
4: Sí, no, pues fue a pregunta, ¿no? A pregunta expresa.
5: ¿Qué tiene que ver el...? Bueno, pero entonces lo que dijo el mayor Greer, porque le preguntaron varias cosas, una del agua o la frontera, alguien le preguntó de seguridad. Entonces él dijo, bueno, esos no son temas míos, pero seguramente México va a cooperar en todos esos temas porque es parte de la negociación que estamos llevando a cabo. Y además así está sucediendo, ¿no? O sea, el caso de agua está muy avanzado, lo que México ha logrado avanzar vía la Cancillería mexicana. Ahí Roberto Velasco y su equipo han hecho un gran trabajo. Y entonces, pero no es un tema que esté en nuestra mesa. Nuestras mesas son comerciales, es un tema comercial. Ahora, ¿de fondo qué quiere decir? Pues de fondo quiere decir cómo insertamos a México en esta nueva era de ideas totalmente distintas a las que conocimos en las últimas décadas, Luis. Ese es un cambio muy grande de época.
4: ¿Y cómo vamos a enfrentar ese cambio de época? Digo, no tenemos una bola de cristal para saber el futuro, pero ¿cómo lo estás trazando?
5: Yo te diría que lo primero que se ha logrado por parte de nuestra presidenta es que la mayor parte de las exportaciones mexicanas, siendo México el principal exportador de Estados Unidos, no tengan arancel. Eso es un logro muy grande, porque pues ve ayer, ¿no? Ayer venció la 122 y se expidieron aranceles para 60 países. A nosotros nos ratificaron el que teníamos, o sea, nos sustituyeron la 122 por la 301, quedamos igual. Pero vienen después otros aranceles. Entonces, en resumen, va a ser una época de aranceles, reglas de origen. Reglas de origen quiere decir para que tengas beneficios. Entonces, ¿qué es el papel de México ahí? Tomar una buena parte, lo más que podamos, de la producción que se va a tener que hacer en Norteamérica, pues es una gran oportunidad también, si la sabemos manejar. Decía un filósofo francés que yo leo mucho, leí mucho, que se llama Boris Cyrulnik, que en todas las grandes momentos en donde tienes algo negativo, siempre hay oportunidades. Entonces, sí, claro. Pues ahorita también hay oportunidades para México. Entonces, lo que queremos hacer es mantener ese trato preferencial. Ayer en la noche hubo un cóctel que dio el Consejo Coordinador Empresarial para agradecer la visita de USTR, en fin. Y decía el embajador Greer, el compromiso que tenemos nosotros es que México tenga un rol o un espacio preferencial dentro del nuevo orden. Y eso pues vale oro.
4: Vale oro. Dime algo, en este nuevo orden me llama también el mensaje que se da ayer con los aranceles que se ponen a varios países por el asunto trabajo forzoso o trabajo forzado, entendiendo también lo que es el trabajo forzado dentro de todo este mecanismo. Y por desgracia se pone a México ahí, si bien pues tenemos este cobijo del tema T-MEC. Hoy hemos soltado el asunto y hay muchos testimonios, Marcelo, mucha gente que habla pues de cómo sí se vive mal en algunas condiciones del campo, cómo si hay temas de maquila en donde puede haber estas afectaciones en México. No, ¿qué están viendo ustedes?
5: A ver, primero había que aclarar que no es porque México tenga trabajo forzoso. Lo que te están diciendo en la 301, en la investigación que hicieron, es que no sancionas, comercialmente hablando, a una región o país que produzca algo que tú importas y que tenga que ver con trabajo forzoso en ese país, no en México. La lista de los países, de los 60 países en esta investigación 301 incluye la Unión Europea. ¿Tú crees que haya trabajo forzoso en Dinamarca o en Alemania? Pues no, ¿verdad? Entonces, incluye a Reino Unido, incluye a México. Entonces, evidentemente, a lo que están refiriendo es no ha sancionado, comercialmente hablando, a países o regiones del mundo que te exportan cosas que puedan haber estado hechas por trabajo forzoso. Entonces, ¿por qué estamos todos esos países en la misma? ¿Por qué México, Dinamarca, Suecia, ¿no? O Alemania, Reino Unido? ¿Por qué estamos en el mismo paquete?
4: ¿Porque no hemos sancionado a China?
5: Pues, no solo, digo, podría ser China, podría ser, bueno, no sé qué país, ¿verdad? Pero a lo que voy es, en primer lugar, tendríamos que demostrar que hay trabajo forzoso en ese país en el que se quiera aplicar esa sanción comercial. Entonces, México nunca ha hecho una investigación de esa naturaleza en otro país. Hasta este día, pero tampoco el Reino Unido y tampoco la Unión Europea y así sucesivamente. Entonces, me gustaría precisar lo siguiente. El año pasado, el presidente Trump impuso diferentes tipos de aranceles con la justificación o el fundamento legal de una disposición que es la ley de emergencia económica. Al amparo de esa disposición, a nosotros nos pusieron 25%, te recordarás, aquello que no cumpliera con el Tratado de Libre Comercio. Eso fue en el 2025, en el año pasado, en marzo.
4: Sí.
5: Bueno, entró en vigor, pero ya este año, en febrero, la Suprema Corte de Justicia dijo, oigan, eso no se puede hacer porque la ley que ustedes están utilizando, la Corte considera que no te da facultades para imponer esos aranceles. Uh-huh. Entonces cayeron los aranceles. Entonces, 4 días después, el gobierno de Estados Unidos utilizó otra disposición legal, que es la sección 122, para poner el mismo arancel, pero lo bajó a 10 a todos. ¿Te acuerdas?
4: Sí, sí, sí.
5: A nosotros, en vez de 25, nos bajamos a 10. Uh-huh. Bueno, ¿qué pasa? Que esa 122 tiene nada más 150 días de vigencia. ¿Eso uh-huh. se vence cuándo? Ahorita que estamos hablando.
4: Uh-huh.
5: Entonces, ¿cómo la cambias? Bueno, entonces, echaron manos de una investigación, uh-huh. 301, sobre la base de la posibilidad de que tú puedas importar cosas de algún país o región que tenga trabajo forzoso y no lo has impedido.
4: Eso es una prolongación de lo que fue el día D, cuando hasta los pingüinos tuvieron arancel, ¿no?
5: Ándale. O sea, entonces, en vez de la 122, la sustituyeron, yo diría que es una sustitución, okay. ahora con la 301, pero no quiere decir que los países que estemos en ese listado tenemos trabajo forzoso en nuestro país, porque si ese fuera el caso, Estados Unidos no podría tener comercio con nosotros.
4: Dime algo,
5: su propia ley.
4: Y el punto particular, yo sé que no es una responsabilidad solo de la Secretaría de Economía y es un asunto del gobierno, es un asunto de la sociedad y de muchas cosas, pero el punto particular de trabajo forzoso, de trabajo infantil, ¿preocupa al gobierno o se está haciendo algo por lo que pasa en nuestro país o pudiera pasar?
5: Hay muchas acciones que está tomando la Secretaría uh-huh. del Trabajo para evitar eso y no, fíjate que no se ha demostrado que México haya trabajo forzoso, porque si así fuera tendríamos ya sanciones de otra naturaleza, de otra envergadura, ¿no?
4: Okay.
5: Y además el propio gobierno mexicano no lo aceptaría, pues cómo tener trabajo forzoso en nuestro país. Uh-huh. No hay prueba de ello. Eso no quiere decir que no haya injusticias y bueno, es otra cosa. Pero trabajo forzoso tiene otra acepción. Entonces, uh-huh. estás en un grupo de países en donde están sustituyendo con la 301 la 122. ¿Qué quiere decir para nosotros? Pues que estás igual que estabas ayer, ¿no? Nomás que ayer el argumento del 10% era diferente.
4: Ya. ¿Algo que te esté preocupando que en el corto plazo? Se habla mucho de un estancamiento económico, se habla mucho de una situación en donde pues, el crecimiento sigue siendo eficiente. Ciertamente en el globo pues no estamos tampoco teniendo un crecimiento mayúsculo. En este preciso instante, bueno, pues están abriendo mal los mercados, nada nuevo, entendiendo pues los aranceles que se impusieron de nueva cuenta, lo toma mal el mercado. Pero algo que te preocupe en el corto plazo, secretario.
5: Pues mira, yo diría que la expectativa que se tenía era que tuviéramos una situación económica mucho más difícil uh-huh. que la que tenemos por la incertidumbre mundial y además los problemas y los efectos que tiene, por ejemplo, la guerra en Irán y ya sabes, todas las dificultades que está enfrentando el mundo. Según los datos del INEGI que se han venido publicando, hay algunos signos ya de reactivación económica, por ejemplo, el consumo de vehículos y así sucesivamente. Ojalá esto se consolide y se acelere. Uh-huh. Pero por lo que hace mi área de responsabilidad en cuanto al tratado, pues lo que a mí me preocupa es, tenemos una próxima ronda en septiembre en Estados Unidos, es lograr la reducción de la 232 en la industria automotriz. Uh-huh. 232 es un arancel fundado en esa disposición 232 uh-huh. Y en acero y aluminio. Esos serían los objetivos que tendríamos para el mes de septiembre.
4: Vamos a seguir muy de cerca todo esto que está sucediendo. Marcelo Ebrard, te aprecio mucho que nos tomes la comunicación aquí y estamos al habla si nos permites.
5: Claro que sí, con mucho gusto, Luis. Gracias a ustedes y un saludo a todo auditorio. Muchas gracias.
4: No, gracias a ti. Es el secretario de Economía, Marcelo Ebrard. 8:22. Voy de nuevo, 5640-05-1025, es nuestro WhatsApp que está abierto absolutamente para todo nuestro auditorio. Gracias por los mensajes que nos hace llegar desde muy temprano y comparto varios de los que nos están haciendo llegar en este preciso instante. Hola, muy buenos días. ¿A qué trabajos les llamarías trabajo forzado? O sea, por ejemplo, los niños que venden en las calles. Oye, Luis, con lo que decías con Faitelson hace rato, imagínate un tour de ciclismo en México. ¿Qué le mostrarías al mundo? El estado de donde todas las carreteras, la policía está corrupta, extorsionando a los ciclistas, imagínate. Ay, los colgados, las cabezas. No, bueno. Pero también tenemos cosas muy padres. O sea, todo esto es cierto. Tenemos un muy, muy, muy país. Tenemos un país también que está sufriendo muchísimo, pero tenemos también un país hermoso y creo que tenemos que, no sé, hacernos responsables de ese país. De ese país que bueno, tiene también mucho que presumir. Y sí, esto que estás diciendo tienes toda la razón. Pero pues hay que exigir que esto pues tenga una solución pronta. Gracias por el mensaje. Luis, yo sí voy a ir a Francia para ver al Torito. Muy padre lo que platicabas con Faitelson. Acaba de hablar la presidenta de la República sobre el tema de los aranceles. Esto fue lo que dijo.
6: ¿Qué le pasa a México? Se queda igual que como estaba. Todos los productos que se exportan dentro del Tratado de Libre Comercio tienen cero arancel, con excepción de vehículos de acero. Y los productos que se exportan fuera del Tratado de Libre Comercio tienen un arancel del 10%, que es lo que ya teníamos antes. Es decir, México queda exactamente igual que como estábamos hace una semana. En este momento no tenemos nuevo arancel del que ya teníamos previamente. Y estamos trabajando con Estados Unidos pues para poder llegar a un acuerdo de largo plazo en esta nueva visión que tiene el gobierno de los Estados Unidos.
4: 8:24. Vámonos a una breve pausa, regresamos con más. Esto es MBS Noticias 5640-05-1025. Regreso.

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16: El homicidio. De acuerdo con la fiscalía, estas personas aportan información relevante para fortalecer las líneas de investigación y contribuir a la identificación y localización de los responsables del crimen. El fiscal reiteró que las indagatorias continúan y aseguró que la principal línea de investigación para esclarecer el homicidio de Francisco Alejandro Leiva Aguilar y llevar ante la justicia a quienes resulten responsables es su labor periodística. Bernardo Rodríguez Alamía también aseguró que el caso es una prioridad institucional por tratarse de un ataque contra la libertad de prensa, por lo que se integró un equipo especializado de fiscales, peritos y agentes de investigación en coordinación con corporaciones de seguridad. Como parte de las indagatorias, las autoridades identificaron las rutas de entrada y salida utilizadas por los agresores, recuperaron también la motocicleta y un arma desarmada presuntamente empleadas en el ataque y ubicaron un segundo vehículo de escape, una camioneta de reciente modelo. En tanto, el cuerpo del periodista fue homenajeado ayer por la Asociación de Periodistas de Oaxaca. Justicia fue la petición de la familia de Leiva Aguilar, a la que se sumó también el gremio periodístico de Oaxaca, que participó en la despedida del comunicador. Los restos de Alejandro Leiva Aguilar fueron depositados en el Panteón General de la ciudad de Oaxaca. Luis, es mi reporte.
17: Gracias, Ruzbel Rasgado. Estas son las voces de Adriana y de Carlos. ¿Quiénes son Adriana y Carlos? Son la hermana y el hijo de Alejandro Leiva.
18: Señor, respeto, la responsabilidad, el cuidado, el conocimiento. Hoy que se nos ha ido, ahora con el corazón en lágrimas, empiezo a recordar esos días en los cuales mi papá me llevaba a comer a mis restaurantes favoritos.
19: Un crítico, un estudioso de la situación que está pasando en nuestro estado y que por eso lo ultimaron, no hay otra. Son cobardes porque casi lo dejan sin cabeza, casi. No sé si mencionaba, siempre se refería a los mismos y denunciaba cosas que sus lectores le hacían llegar. Que digan la verdad y que sean valientes, que no estén comprados y sean empleados del gobierno.
20: Sé del peligro, lo sé, lo siento, pero no me da miedo. No me da miedo por la sencilla razón de que esto yo elegí decir la verdad y pelear por la libertad de expresión. Y si lo van a hacer, que lo hagan, y vendría a ser la muerte. Y hoy está con nosotros, sabía lo que iba a pasar.
17: Pero hace poco mataron también a la periodista Roxana Guzmán en Veracruz. Llegaron sicarios a su casa, la secuestraron, estaban sus niñas ahí, se la llevaron. Estaba su mamá ahí, se la llevaron. No les importó que hubiera niños, no les importó que hubiera una señora grande, apuntaron a todos. Roxana, parece ser, fue asesinada por órdenes de alcaldes de Movimiento Ciudadano, o al menos eso es lo que está señalando la Fiscalía en Veracruz. De acuerdo con un testigo, Raúl González Martínez, alcalde de Ixhuatlán del Sureste, habría sido el que ordena el asesinato de la periodista de Roxana Guzmán, porque ella tenía en su poder una fotografía comprometedora de él, o sea, de Raúl González, portando armas de fuego. En el caso también se busca desaforar a Bertín Bravo Montero, que es el alcalde de Úrsulo Galván. Ambos alcaldes son de Movimiento Ciudadano. ¿Y qué dice Movimiento Ciudadano? A través de un pronunciamiento oficial, la directiva de MC señaló que durante el gobierno de Cuitláhuac García no se combatió ni se combate al crimen organizado, pero sí se persiguió a opositores, periodistas, académicos y funcionarios. O sea, sí, pero eso pues no quiere decir que esos alcaldes sean inocentes. No, con todo respeto para Movimiento Ciudadano. O sea, sí, tuturu, turu, tatara, sí, las botitas, y sí, qué bonito, ok. Viene el jingle. ¿Son o no son responsables sus alcaldes de mandar matar periodistas? Porque MC también, en la búsqueda de votos, termina poniendo a cada candidato que pa' qué te cuento. O sea, sí, Cuitlago García es un tipo que persiguió a periodistas y opositores, sí. ¿Rocío Nale no aguanta una crítica? Sí, sí, sí, totalmente de acuerdo. Pero eso no quita que los alcaldes puedan ser asesinos. Eso no quita la responsabilidad de alcaldes en Jalisco que estaban involucrados, muy probablemente, en el caso de los ranchos, como el rancho Izaguirre, el rancho del terror. Ok, bueno, sí, estoy de acuerdo, insisto. Cuitláhuac y Rocío Nale, de Morena, han sido una amenaza para los opositores. Sí, sí, sí, sí, sí, todo lo que quieran. Son alcaldes de oposición. Ajá, eso no los hace inocentes. Yo creo que tienen que explicar mucho más allá en Movimiento Ciudadano que solamente, ay no, pues es que ellos persiguen, pues, sí, pero son autoridad. O sea, ustedes, sus dos alcaldes, este señor Raúl González Martínez, alcalde de Ixhuatlán del Sureste, y este otro señor, Bertín Bravo Montero, alcalde de Úrsulo Galván, ambos son alcaldes de Movimiento Ciudadano, y hay sospechas en la investigación que está haciendo la fiscalía de que pudieron haber mandado matar a Roxana Guzmán. ¿Solo porque son de Movimiento Ciudadano son inocentes? Es lo mismo que decir que solo porque son del PAN son inocentes, o es lo mismo que decir que solo porque son del PRI son inocentes, o es lo mismo que decir, ah, pero es que antes robaban más, ¿no? Y nosotros somos de Morena y somos inocentes. No, a ver, hay periodistas asesinados, hay seres humanos asesinados, hay violencia generalizada. Son o no son responsables. MC se lava las manos de esa manera. Mientras tanto, en Jalisco la fiscalía informó que actualmente se mantienen 8 carpetas de investigación activas por la desaparición de adolescentes de entre 14 y 17 años. Elsa Marta Gutiérrez, qué gusto saludarte, buen día.
0: Gracias, Luis. Decirte que se investigan 8 casos de desaparición de adolescentes de entre 14 y 17 años registrados recientemente en el área metropolitana de Guadalajara. De esos casos, 2 tienen como principal línea de investigación el reclutamiento por parte del crimen organizado. Además, es muy probable que las víctimas hayan sido llevadas fuera del estado, por lo que ya se solicitaron colaboraciones a Zacatecas y Michoacán. La fiscalía descartó que las 8 desapariciones estén relacionadas y rechazó que haya incremento en este tipo de casos. Es la voz de Blanca Trujillo, vicefiscal de personas desaparecidas en Jalisco.
2: No hay una relación establecida aún entre los casos, es decir, no se está acreditado que las víctimas estén juntas o que se hayan ido juntos, o que sean amigos o que se hayan puesto de acuerdo de ninguna manera, puesto que las desapariciones suceden en municipios diferentes. Tenemos, por ejemplo, un caso de Tonalá, uno de Tlajomulco, uno del Salto, 2 de Zapopan. Entonces, geográficamente no están relacionados, son carpetas de investigación individuales que cada una lleva su propio contexto y su propio ritmo de investigación.
0: Pero para Mariana, mamá de Dominique Gabriel, de 15 años y desaparecido en Tlajomulco, sí existen similitudes.
3: Sí, nos comentan que probablemente sí pudo haber sido una reclutación. Sí, hay similitudes en la ropa que estaban vistiendo. Básicamente varios iban vestidos de negro, algo negro, también la salida a la tienda.
0: Las autoridades revisan cámaras de videovigilancia para reconstruir recorridos y determinar si abordaron algún vehículo. En el caso de Jeremy Alejandro, se informó que salió de la nueva central camionera y abordó la línea 3 del tren ligero para llegar a la central de autobuses de Zapopan. Jeremy tiene 14 años y es repartidor de un negocio de mariscos. Habla su madre Marisela Anaya.
4: Que lo acosaban personas por teléfono, que habían personas en un punto donde le hablaban y le decían, ven, ven, ven, y que no, y que si no vienes vas a ver, y que si no, puras amenazas nada más. Él era repartidor en la central camionera en una de mariscos, donde pasaba se encontraba esas personas y le hablaban. Que fuera y que ellos tenían gente, que esto, que el otro, lo que siempre habla la gente, pues. El niño no me lo dijo, me vine a enterar apenas porque tenía una señora de confianza en donde él trabajaba y él le platicaba y le dijo, dile a tu mamá, yo no le quiero dar problemas a mi mamá. Yo no quiero que ella se mortifique.
0: La Fiscalía de Jalisco confirmó que han documentado casos donde víctimas de reclutamiento por el crimen organizado terminan convirtiéndose en reclutadores. Luis, hasta aquí mi reporte. Buenos días.
17: Gracias, Elsa Marta Gutiérrez. Allá en Jalisco, ojalá que pronto aparezcan estos jóvenes. Hace un par de semanas hablábamos de otra desaparición también de jóvenes que podrían haber sido reclutados por el crimen organizado. Gracias a la presión mediática, gracias a usted que compartía notas, que escribía, que posteaba en redes sociales, que se indignaba al final de cuentas, se pudo dar con el paradero de estos jóvenes en el sentido de que fueron liberados, todo apunta por el crimen organizado. No, no se ha venido de parranda. Algo y algo feo pasó. Hoy, por el sigilo de las investigaciones y por, pues, la belleza de volver a encontrar a tu ser amado, la gente no está hablando. Hasta ahí llegó, ya no comunican más. Yo recuerdo haber platicado con una señora, la madre de uno de estos muchachos que habían desaparecido, y decía, pues, el dolor de tener que enfrentarse a ser una más de las madres buscadoras, ¿no? De entender lo que sufren. Hasta que te pasa, empiezas a ver ese nivel de dolor, pero luego el cambio tan brutal, el hecho de que aparecieron, regresaron, están con vida. E insisto, no es que se vayan de parranda, no es que se van de farra, es que están siendo reclutados por el crimen organizado. Oye, vente, vamos a pintar aquí el muro. Ah, sí, cómo no, vamos, te doy un alar. Boom, dan y lo secuestran. Oye, vamos a tal lugar, lo secuestran. Oye, iban a un viaje a algún lado, lo secuestran y los ponen para el sicariato, para mulas, para muchas otras cosas. En una constante que se está dando en Jalisco y en varios estados de la República también, no solamente en Jalisco. Ojalá hacemos votos porque aparezcan estos 8 muchachos que fueron desaparecidos. En otros temas, el Güero Biznero, en el caso de el Güero Biznero, se presentó una conferencia de prensa por el abogado de este influencer, es el abogado Rodolfo Velázquez, que aseguró que todas las inconsistencias y desaseos del caso son motivos de amparo que están en proceso por la cuestionada actuación de la Fiscalía General de Justicia del Estado de México. Juan Carlos Alarcón, muy buenos días.
7: ¿Cómo te va, Luis? Gracias, buenos días. El caso del creador de contenido digital Rodolfo N., mejor conocido en redes sociales como el Güero Biznero, acusado de feminicidio, está plagado de irregularidades y manipulación de pruebas en la investigación, aseguró su abogado Rodolfo Pérez Velázquez. En entrevista, señaló que la actuación de la Fiscalía Mexiquense no ha sido imparcial y ha generado condiciones de desigualdad en la investigación para demostrar su inocencia.
21: Y nos damos cuenta de que mintieron, nos damos cuenta de que manipularon horas, nos damos cuenta de que aleccionaron los testigos, nos damos cuenta que hicieron todo lo posible porque allegarse de pruebas en contra del imputado, a veces manipulando, extorsionando, presionando. Pero fundamentalmente la fiscalía sí nos ha mermado la posibilidad de una defensa adecuada, de manera importante, y creo que también la actuación de la policía en su momento también fue en demérito de nuestro cliente. Considero que hay violaciones graves en cuanto a la puesta a disposición, en la detención de flagrancia.
7: El penalista Pérez Velázquez subrayó que la muestra más clara de la manipulación es lo que siguió posterior al crimen en el condominio en Atizapán de Zaragoza, cuyo caso tuvo lugar el 5 de octubre de 2025. Detalló que en el departamento donde ocurrió el crimen, ubicado en un octavo nivel, arrancaron las cámaras de seguridad, se limpió el piso donde fue hallada la víctima. Los guardias de seguridad no detuvieron al imputado cuando dijeron haberlo tenido a la vista armado y con manchas de sangre. Además, la policía se introdujo al domicilio del imputado sin orden de cateo. Se carecen de testigos que lo hayan visto en el octavo piso donde ocurrió el crimen, y hasta el momento la Fiscalía del Estado de México no ha autorizado el acceso a las prendas con manchas hemáticas que supuestamente hallaron dentro de la vivienda del implicado, sin posibilidad de hacer la confronta del ADN. Hizo un llamado a la gobernadora del Estado de México, Delfina Gómez, al presidente del

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1: Que regresaron algunos, pero la mayor parte no regresan. Miles no regresan. 5640-05-125. ¿Qué tamaño de estupidez decir que geográficamente no están relacionadas las desapariciones? Luis, es el mismo estado, no frieguen. Y si fuera así, en la misma república ningún gobierno hace nada por detenerlo. De acuerdo. Saludos, la Fiscalía de Jalisco habla de esos casos recientes, pero todo el tiempo están desapareciendo jóvenes. Es un grave problema acá en Jalisco, nos dicen aquí en el WhatsApp. 5640-05-125, gracias. Nos dicen aquí en el WhatsApp, en Sinaloa, en Sonora, traen camiones llenos de familiares de Guerrero y de Chiapas para la cosecha de chiles, tomates, etcétera. Viven hacinados, son sujetos a violaciones, venta de mujeres y niñas embarazadas. Hay un grave problema de trabajo infantil también en San Quintín, Baja California. Y nadie hace nada al respecto, que no digan que no hay trabajo forzado en México. El común denominador es la investigación de los gobernadores en ambos homicidios. Hola Luis, muy buenos días. Qué impotencia, la más grande que se pueda sentir, el ver cómo actúan de manera tan parcial en este desgobierno. ¿Cuándo? Quisiera saber cuándo van a empezar a responder por tantos ilícitos que cometen. Qué lamentable lo del profesor que se quitó la vida, por cierto, que comentaban ayer. Pero en algo tuvo razón con estos juzgadores. ¿Qué garantía tiene uno con una legislación que se aplique correctamente? Es un gobierno que mata, dice aquí esta persona. Hola, muy buenos días. Ojalá así de pronta y expedita la justicia para el caso Rufo sea igual que con Rocha y con todos los secuaces. Me voy a una pausa, 8:46. Estamos en MBS Noticias. Seguimos.
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7: Y una buena conversación con la presidenta. Como tú sabes, la presidenta Claudia Sheinbaum ha estado personalmente dirigiendo esta tarea. Y bueno, pues claro, pues es lo más importante para la economía de México, ¿no? Entonces ayer ella recibió al embajador Greer y eso nos ayudó mucho porque le hizo las preguntas más de fondo de, bueno, ¿a dónde quieres llegar, no? ¿Cuáles sí, son claro. los siguientes pasos? Entonces con eso ya nosotros podemos diseñar y planear lo que vamos a presentar la primera semana de septiembre, que vamos a tener la siguiente ronda de conversaciones en Washington D.C., uh-huh. en donde esperaría yo que pudiéramos llegar a arreglos ya en muchas cosas o acuerdos en muchos de los temas que se han venido planteando.
8: Y el secretario de Seguridad y Protección Ciudadana, Omar García Harfuch, confirmó que el alcalde de Temuac, Valentín Lavín Moreno, asesinado a balazos esta semana, se encontraba bajo investigación por sus presuntos nexos con el crimen organizado.
9: Que el presidente municipal de Temuac se encontraba bajo investigación por posibles vínculos con células delictivas. Células delictivas conocidas como los Aparicio y los Huazulco, relacionados con delitos de alto impacto como secuestro, extorsión, narcomenudeo y homicidio en distintos municipios de la región oriente de Morelos. Dentro de estas líneas de investigación se analizaban tanto la detención de su suegra, Andrea N., alias La Patrona, quien se desempeñó como tesorera municipal y fue identificada por la Fiscalía como probable operadora de una de estas estructuras, como diversos señalamientos públicos que lo vinculaban con hechos violentos ocurridos en la zona. Estos antecedentes son valorados por la Fiscalía como parte de las investigaciones.
10: Era alcalde en funciones, ¿verdad?
8: Sí.
10: De Morelos, otra vez. Sí. Ahora, sí, era un malandro, lo mataron, tampoco se trata de que todo se esté arreglando por eso.
8: Sí, no.
10: Lo peor es que los alcaldes son los que están haciendo extorsiones,
8: sí.
10: secuestros, los que te cobran el derecho de piso.
8: Los que van aparentemente contra periodistas también.
10: En el caso de los dos de MC que están investigados por Veracruz, aunque también uno pone en duda, como lo está poniendo MC, oye, y si sí, y no son
8: Pero son los alcaldes.
10: A lo mejor opositores o no, pues no, son alcaldes en general.
8: Sí.
10: ¿Sabes? Me acuerdo lo que platicábamos el miércoles con Oscar Valderas por lo que ocurrió en Zacatecas con estos empresarios que terminaron colgados en las calles de Zacatecas, y nos decía Oscar, bueno, es que hay un nivel de corrupción a tal grado que se baja el ramo 33, que es un ramo que tienen los municipios para distintas cosas. Sí. Oye, aquí queremos hacer una escuelita. Oye, sí, aquí sí, vamos sí. a poner el caminito. Oye, aquí vamos a hacer no sé qué. Bajan los recursos y entonces el crimen organizado le dice al municipio, ¿sabes qué? Tú le tienes que dar la escuelita o el carrito o el lo que sea que vayas a comprar o lo que sea que vayas a hacer a esta empresa porque esta es mi empresa. Sí. Y luego van con esa empresa, que se supone que es de ellos, tienen ahí a los pobres constructores o empresarios, y les dicen, tienes que pagarme todo lo que te dé el gobierno por esta onda del ramo 33, y a veces no se los dan, entonces termina pues pasando lo que ocurrió ahí en Zacatecas. A lo que voy con todo esto, Diana, es la cadena de corrupción que hay, cómo todo está ligado, pues para que el ciudadano sea el que termine fregado. No te puede cuidar tu alcalde, es narco. No te puede cuidar la policía porque trabaja para el alcalde, que es narco.
11: Sí.
10: Entonces.
11: Sí, no, y es que es, yo creo, es un círculo vicioso. Ajá. Porque al final muchos alcaldes también lo han denunciado, que no tienen de otra. ¿No? Lo que tú mencionas, sí. O sea, llega el narco y te dice, ¿sabes qué? Tienes esta lana, la vas a poner aquí y también vas a poner a estas personas en ciertas, pues no sé, en seguridad, en finanzas. Uh-huh. Por ejemplo, la suegra de este alcalde que fue asesinado allá en Morelos, Valentín Lavín, estaba en el gobierno, sí. Era la de finanzas, la suegra, y que está en prisión, y que pertenece también a un grupo delictivo. Entonces, se configura mucho lo que también Óscar Valderas lo ha platicado muchas veces. Él en algún momento escribió una columna que se llamaba El Novenario. Y hacía alusión al asesinato de este alcalde en Chilpancingo en 2024, que 6 días después de haber asumido el cargo, Alejandro Arcos,
10: el primero fue asesinado. En el gobierno de Sheinbaum.
11: Exactamente.
10: Al que le cortaron la cabeza y la pusieron encima de las patrullas de policía.
11: Eso ya en Guerrero.
10: Sí.
11: Y después de este asesinato, Óscar Valderas escribía esta columna y él decía, tengo pues testimonios de exalcalde ahora, que pues me comentaron que justo tenían estos alcaldes, cuando llegaban al cargo, tenían 9 días, ¿no? Y por eso se llamaba la columna El Novenario. Para que ellos se alinearan. Y no, lo citan y les dicen, ¿sabes qué? Tienes que poner a esta persona en tal institución o en tal dependencia y depende de ti. Y él, y lo que decía, ¿no? Bueno, pues este alcalde no se quiso cuadrar y evidentemente por eso lo asesinaron. Entonces están las dos partes. Una parte de que, bueno, pues no tienen de otra, y otra parte que pues ya están completamente coludidos con el narco y pues tenemos lo que tenemos ahora en el país, en muchas partes del país.
10: Van 14 alcaldes asesinados durante el sexenio de la presidenta de la República. Muchos probablemente sí vinculados a la mafia, muchos vinculados a la maña, y yo creo que ese no es ningún justificante, no. Es peor todavía, o sea, están vinculados a la maña, los dejaron llegar a ser alcaldes, siendo alcaldes no los lograron arrestar, y la justicia terminó por ser del crimen organizado, una justicia de sicarios.
11: Exactamente. Y se ha visto en varias ocasiones.
10: Y luego se enojan cuando dicen narcogobiernos, y claramente son narcogobiernos.
11: Exacto.
10: Es el gobierno de mafia, pues sí, sí son gobiernos de mafia.
11: Sí, sí, sí, sí. Y complicada la situación, ¿no?
10: ¿Qué no hablas
11: en de estos municipios? Pues mira, es que es lo que pasa en el país. O sea, uno quiere en verdad buscar notas buenas, buscar notas que pues nos puedan.
10: Luego no te gusta el Bogueto.
11: No, bueno. Al rato les traigo una nota del Bogueto porque ya van a ver cómo se portó después de la mañana.
10: Voy a confesarle algo a nuestra audiencia. Ya nomás, no, entremos. Diana Alcaraz se enteró ayer que existe una canción llamada Martillazo en él. Bien indignada en el chat, Diana. ¡No! Y vean, estos cantan estas porque vengan. Y luego yo pongo en el chat. ¡Ay, a poco! Reggaeton, champán, tan, tan, tan. Y Diana, ¿qué?
11: Sí, ayer era una discusión.
10: ¿Pero sí sabías? ¿Sí lo habías escuchado o no?
11: No.
10: ¿Nita?
11: Tengo que aceptar que no. O sea, había escuchado que las letras no eran muy...
10: Pero no te imaginabas que era un martillazo allí.
11: Sí, no. Y yo estaba muy indignada el día de ayer en el chat.
10: No, sí, sí estabas indignada. Sí. Es que vean, además son unos groseros y por qué los ponen ahí.
11: Pero pues estaban en la mañanera, pero al rato platicamos cómo ves de este regotonero. No, pero mira, vamos a cambiar un poquito.
10: Sí, buenas cosas, pero no le gustan uno.
11: No, a ver, no buenas cosas, pero sí puede haber notas que nos puedan divertir un poco.
10: Bueno, a ver.
11: A ver, ayer no sé si tú viste, seguramente sí, Luis Cárdenas, el agarrón que se dieron en el INE.
10: Ah, sí.
11: El diputado de Morena con Marco Antonio Baños. Y es que estuvo bien divertido porque usted dirá, bueno, pues es que estos políticos ahí se agarran del chongo, entonces pues estaban discutiendo el tema de que si Somos México recibió dinero
10: del fiscal de Rufo.
11: Exactamente, de Rufo. Entonces, este diputado Ernesto Prieto, que es representante del legislativo ahí en el INE, pues él decía, no puedo ni mencionar el nombre de Ernesto, porque habemos muchos Ernestos que somos honorables como yo. Él es Ernesto.
10: Ay, que no.
11: Ernesto Prieto. Espera, él es lo que argumentaba, ¿no? Él decía, no, ni siquiera puedo mencionar el nombre, porque en verdad habemos Ernestos que somos honorables. Y él se ponía de ejemplo, ¿no? Y entonces llega este Marco Antonio Baños, que es representante de Somos México, y que le recuerda a Ernesto Prieto, a ver, ¿qué no eras tú el que el año pasado una señora te estaba denunciando porque no querías reconocer a tu hija y aparte eres un deudor alimentario? No pagas la pensión. Bueno, se puso bien bueno el pleito. Escuché parte de lo que dijo Ernesto Prieto, el honorable Ernesto Prieto, y Marco Antonio Baños recordándole, pues que no paga la pensión.
10: ¿A poco? A ver.
12: Dice el diputado Ernesto Alejandro Prieto Gallardo que hay Ernestos honorables. Pues yo no veo en él esa parte. No sé si ya haya pagado la pensión de alimentos y haya concluido un procedimiento que tenía instaurado, porque hay que recordar que cuando en marzo del 25 él vino a rendir protesta, hubo incluso consejeras que se retiraron de este pleno. Es un deudor alimentario, hay que decirlo con toda claridad. Entonces, no me venga con que es impoluto, que son ustedes la octava maravilla del planeta, porque no los puede uno señalar ni siquiera con el pétalo de un argumento. Sigan defendiendo a Rocha Moya y a nueve más.
13: Respecto a lo que él planteaba o las respuestas que le dábamos, pues siempre fueron en el marco, ¿no?, de lo discutido, en este caso la situación y lo que representa el señor Rufo Apel. Jamás me dirigí directamente a la persona del ex consejero del INE, por cierto, que creo que al final le quedó grande ese paquete, pero yo jamás me referí a él en lo particular. Me acusa sin pruebas de ser un supuesto deudor alimentario. No es cierto lo que se en los medios, y no es cierto lo que señala el señor Baños. Y vuelvo a repetir, si alguien pudiera demostrar lo contrario, pues bueno, yo me separo definitivamente del cargo de diputado, yo renuncio a mi carrera política.
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1: Tras desaparición de 8 adolescentes en el área metropolitana de Guadalajara, investigan reclutamiento forzado y alistan nueva protesta ahora en Casa Jalisco. Alertan sobre correos falsos que exigen dinero a familiares de personas desaparecidas para agilizar, supuestamente, pruebas de ADN. Clausura la Fiscalía, 14 anexos en el año. Detectan delitos en la mayoría de estos recintos. Investigan el homicidio de un hombre que presuntamente agredió sexualmente a un perro en Tlaquepaque. El Departamento del Tesoro de Estados Unidos sanciona a la estructura financiera del Cártel Jalisco tras actualizar su organigrama criminal. ¿Cómo está? Muy buenos días. Son las 9:00 a.m. ya con 4 minutos. Me da mucho gusto saludarle, iniciando ya con toda la información este viernes 24 de julio del 2026. Trini Rodríguez en este micrófono y ya estamos listas para saludar a Elsa Marta Gutiérrez sobre este fenómeno de desaparición que estamos pues todos los días registrando a través de las protestas y de los llamados a la justicia por parte de familiares de estas personas desaparecidas, sobre todo jóvenes entre los 15 y los 17 años de edad. ¿De qué se habla al respecto de estos 8 jóvenes, de hecho estos 8 adolescentes? Elsa Marta Gutiérrez, muy buenos días.
2: Gracias, Trini. Excelente. En viernes, ayer, ya de acuerdo con la fiscalía, en total, Trini, se están investigando estos 8 casos que tú comentas. Son víctimas que tienen entre 14 y 17 años. Todos casos registrados recientemente en el área metropolitana. De este total de casos de 8, sí se tiene como principal línea de investigación el reclutamiento por parte del crimen organizado. Además, es muy probable que estas víctimas, Trini, ya hayan sido llevadas fuera del estado, por lo que ya se solicitaron colaboraciones en Zacatecas y Michoacán. La fiscalía ayer descartó que estas 8 desapariciones estén relacionadas y rechazó una vez más que exista un incremento en este tipo de casos. Primero fue el propio coordinador quien rechazó un incremento en las desapariciones de adolescentes relacionados con el reclutamiento. Posteriormente lo hizo Alberto Esquer, que es el funcionario que designó el gobernador del estado para estar en contacto con las familias y con este problema. Ayer, otra vez, la vicefiscal de personas desaparecidas reitera que no hay un aumento y estableció de entrada que no hay relación entre estos 8 casos que están activos. Escuchemos cómo lo dijo.
3: No hay una relación establecida aún entre los casos, es decir, no se está acreditado que las víctimas estén juntas o que se hayan ido juntos o que sean amigos o que se hayan puesto de acuerdo de ninguna manera, puesto que las desapariciones suceden en municipios diferentes. Tenemos, por ejemplo, un caso de Tonalá, uno de Tlajomulco, uno del Salto, 2 de Zapopan. Entonces, geográficamente no están relacionados, son carpetas de investigación individuales que cada una lleva su propio contexto y su propio ritmo de investigación.
2: Además, Trini explicó que se revisan cámaras de videovigilancia para reconstruir los recorridos de los adolescentes y determinar si abordaron algún vehículo particular o de plataforma, todo de acuerdo con las versiones que han estado comentando las propias familias. La fiscalía también confirma que ha documentado casos en los que víctimas de reclutamiento por parte del crimen organizado pues terminan sí convirtiéndose en reclutadores. De hecho, buscarían sancionar estos casos. Así lo explicó la propia Blanca Trujillo.
3: Mira, sí es una situación detectada y documentada, donde muchas veces la invitación proviene de alguna persona conocida que ya estuvo en ese esquema. Entonces, sí ha sucedido en algunas investigaciones y obviamente también es parte de nuestro trabajo el definir el esquema de responsabilidades penales que puede tener una persona por invitar a un adolescente a este tipo de situaciones.
2: Hoy Trini y familiares de 7 adolescentes se manifestarán en Casa Jalisco a las 4 de la tarde para volver a exigir la localización de sus hijos. Ahí estarán presentes las familias de Jeremy, Dominic, Carlos, Facundo, Edén, Ángel y Giovanni. Y ayer, justamente por el caso de la madre de Giovanni, el coordinador estratégico de seguridad, Roberto Alarcón, ordenó investigar posibles omisiones por la demora en atender el pulso de vida activado por la señora Carolina Vázquez, quien tiene 2 hijos desaparecidos. La señora denunció que su tercer hijo, Trini, fue privado de la libertad, por lo que activó el pulso de vida. Sin embargo, la patrulla del Salto llegó una hora después. Por fortuna, el joven fue liberado, aunque ella mantiene la búsqueda de sus otros 2 hijos, incluido Giovanni, que desapareció el 17 de julio. Escuchemos lo que dijo Roberto Alarcón.
4: La verdad es que a mí me gustaría que revisáramos ese caso concreto, secretaria, desde que se presionó el pulso de vida, siguiendo la ruta, a la hora que se recibió, que tuvo que haber sido de inmediato en el C5, a la hora que le transmitió la información a la unidad, en dónde estaba ubicada y cuánto tiempo llegó. Vamos a revisarlo si tenemos la información suficiente, y particularmente ese caso, vamos a revisarlo aquí entre nosotros, para ver dónde estuvo la falla. Si es una falla del elemento, porque no quiso ir, por lo que sea, entonces deberá ser sancionado, efectivamente.
2: Mientras, otro de los temas abordados durante la rueda de prensa fue el fraude del que están siendo víctimas familiares de personas desaparecidas allá en Sonora. Lo que busca el Estado es que no se replique o no caigan las familias en este fraude, ya que en esa entidad detectaron que se envían correos electrónicos falsos a las familias para pedirles dinero a cambio de agilizar supuestamente a pruebas de ADN. Aquí lo que explica Edna Montoya, secretaria de Inteligencia y Búsqueda.
5: No podemos permitir que en Jalisco se intente replicar este esquema. Los análisis de ADN, incluyendo su toma, procesamiento y entrega de resultados, así como la totalidad de los servicios y los procesos de identificación de personas fallecidas que se realizan en Jalisco, son gratuitos y bajo protocolos estrictos.
2: Por su parte, el secretario de Seguridad, Juan Pablo Hernández, informó que en Tlajomulco fue detenido el presunto responsable de asesinar al prestamista Ángel de Jesús, crimen ocurrido ahí frente a la base aérea militar el pasado 14 de julio. La fiscalía detalló que Brian Antonio contaba con orden de aprehensión por homicidio calificado y homicidio calificado en grado de tentativa, ya que también resultó lesionado el acompañante de Ángel de Jesús. Hasta ahora, pues, no se ha informado el móvil del ataque. En el caso, Trini, de lo que ocurre el pasado viernes allá en la colonia El Zapote, en Zapopan, en el caso del contador público asesinado ahí afuera de un templo, José de Jesús Varela, se informó simplemente que la agresión está vinculada con los servicios profesionales que la víctima prestaba. Ahora, en el caso de un hombre que era investigado por elaborar y almacenar, material de explotación sexual infantil, la fiscalía ya lo detuvo. Se trata de Alberto Alejandro N. Explicó que una alerta internacional pues permite identificar a la niña que aparecía en esas grabaciones, y la fiscalía confirma que efectivamente esta víctima es hija de la ahora imputado. Finalmente te diría que se investiga un hombre que fue asesinado por presuntamente abusar sexualmente de un perro en San Martín de las Flores, allá en San Pedro Tlaquepaque. Blanca Trujillo confirma que ahí en el lugar del crimen sí se localiza un casquillo del arma calibre 223, es decir, de un arma larga. La víctima tenía 32 años y sí presentaba lesiones por proyectil de arma de fuego en la entrepierna. Indicó que la Fiscalía ya solicitó al Instituto Jalisciense de Ciencias Forenses se realicen peritajes para determinar si el animal presenta indicios de maltrato o de algún tipo de agresión sexual, Trini. Y cerraría el tema con esta información, sí. Trini, si me lo permites. La Fiscalía del Estado ha confirmado que realizó un operativo, la Vicefiscalía de Concerta Sesión Social al oriente de Guadalajara. Ellos, el personal, catea tres inmuebles para atender una denuncia sobre una persona que presuntamente estaba retenida en contra de su voluntad. Implementan este operativo y liberan a 5 mujeres presuntamente víctimas de trata, así como a una chica trans. Hay 4 personas detenidas, Trini, son 3 mujeres y un hombre. En estos domicilios, la fiscalía detalla, anticipa que presuntamente sí se ejercía la prostitución en estos domicilios, por lo que las víctimas ya están recibiendo atención. Se revisan ya las condiciones en las que permanecían en estos domicilios, y además están confirmando que, como el operativo era inicialmente para localizar a esta persona que estaba privada de la libertad, sí estaba en esas fincas, por lo tanto ya se recupera. No se ha dado, Trini, mayores pormenores de qué fue o qué habría detrás de la privación ilegal de esta persona, solamente se informa su recuperación. Y también en estos inmuebles, lo que dice Fiscalía es que sí se encontraron cámaras de videovigilancia, un vehículo con presuntas sustancias ilícitas, por lo que las investigaciones continúan por parte del Ministerio Público adscrito a esta vicefiscalía para integrar, explicar exactamente qué es lo que estaba ocurriendo en estos domicilios, pero de entrada, Trini, sí se confirmaría que estarían relacionadas con el delito de prostitución.
1: Bien, entonces, reclutadas también de manera forzada, es lo que puedo interpretar, que yo entiendo que hay que esperar la información oficial por parte de la Fiscalía, pero una vez más, y es que retomo el tema de este sujeto, este padre de familia, si se le puede llamar así, que abusaba sexualmente de su propia hija, la grababa, la abusaba él de esta menor de edad y publicaba toda la información. Retomo también el tema desde el año pasado que comenzó esta campaña de It's a Penalty contra la trata de personas. Qué lástima, ¿no? Que no podamos, por más esfuerzos que se hacen por parte de la sociedad organizada, evitar la trata de personas. Sin embargo, la tenemos a la vuelta de la esquina, Elsa.
2: Sin duda, Trini, y digo, este caso lo deja en evidencia, sí. Una vez más, el caso que tú comentas que ocurre en Zapopan, que ayer dio a conocer la fiscalía con este sujeto que prácticamente pues abusaba de su hija y todavía, bueno, explotaba, no tiene nombre lo que hacía sinceramente esa persona, pero sin duda, Trini, el problema de la trata de personas, aunque se trate de esconder las autoridades y que muchas traten de esconderlo las autoridades, o muchas veces las propias víctimas no quieran dar a conocer que son víctimas de este delito, lo cierto es que persiste, existen las campañas, existen estos exhortos por parte de las autoridades, pero simplemente no se puede terminar, no se puede ni siquiera controlar ni inhibir, no se puede hacer absolutamente nada, y el daño a estas víctimas es irreparable. Totalmente. Ahora que comentabas esta campaña, Trini, me hiciste recordar cuando asistí a la rueda de prensa y la propia titular de esta organización civil comentaba y hacía el ejercicio de destruir una hoja, ¿no? O sea, tú por más que la trates de poner igual, aunque tú la pachurres y trates de convertirla en una bolita, claro, literal, sí. Cuando tú abres la hoja, no vuelve a ser igual, ¿no? Digo, es un caso, un ejemplo quizás muy tonto, muy burdo, pero al final creo que es un ejemplo que te deja claro que una persona víctima de trata de personas, por más que se le trate de recuperar, de tratar, jamás va a volver a ser igual. Entonces, pues ahí está el problema, ahí están hoy los resultados, al menos de este operativo que ayer realiza la autoridad, pero pues como dice Strini, falta mucho por hacer en este tema.
1: Claro, y que fue un operativo porque estaban buscando una persona que se había denunciado, había sido privada de la libertad. No era un operativo que estuviera
2: enfocado,
1: enfocado a atacar la trata de personas. La fundación, para que usted la cite, las personas que nos escuchan, mi querida Elsa, a través de MBC Noticias Jalisco, es Fin de la Esclavitud. Así las encuentra a través de Instagram y ahí pueden hacer cualquier denuncia, pero sobre todo escuchar a Diana Flores, quien es la titular de esta fundación, para conocer cómo está operando el crimen organizado, cómo operan estas células criminales para poder hacerse de estas jovencitas, fue más allá, ¿no?, de su voluntad. Así que bueno, Elsa, pues regresamos contigo más adelante. Gracias por traer el tema nuevamente aquí en los micrófonos de MBS, porque no solamente es un caso, sino es un fenómeno social que está afectando a las mujeres y a los hombres en nuestra sociedad. Muchísimas gracias, Elsa.
2: Claro que sí, Trini, y sabes, no sé, me llama algo la atención nomás, quiero dejarlo en la mesa. Hoy me llama la atención que las cuatro personas detenidas por parte de la fiscalía, la mayoría son mujeres. O sea, de los cuatro detenidos, tres son mujeres y un hombre. Generalmente reportamos que la mayoría de las personas que cometen delitos, pues son pues la mayor parte hombres, pero hoy estamos hablando de tres mujeres detenidas y un hombre precisamente detrás de estos delitos.
1: Sí, que no se te haga raro que son también, ¿no?, personas que accionan a favor de quienes están al frente o de toda esta red de prostitución, que regularmente, bueno, sabemos que no son los que dan la cara, tampoco son los que están detenidos. Entonces ahí están nuestras mujeres accionando pues de manera voluntaria o no para esta red. Elsa, muchas gracias.
2: Al pendiente, Trini, buen día.
1: Claro que sí, buen día.
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1: Y para el área metropolitana de Guadalajara, este viernes espera un ambiente muy cálido con temperaturas máximas de entre 33 y 34 grados Celsius y baja probabilidad de lluvia, aunque no se descarta algún chubasco aislado al final de la tarde. Las condiciones estables y cálidas continuarán predominando sobre todo la gran parte del estado de Jalisco. Amaneció y estaba nubladísimo, sigue muy nublado. Si el pronóstico dice que la lluvia viene hasta la tarde, muy bien, pero yo le digo, usted traiga su paraguas y traiga también, por supuesto, impermeable, porque no sabemos qué vaya a pasar más adelante. Yo veo que está muy nublado. Le invito a que se comunique al 33 14 43 73 88 para ver si está preparada o preparado para recibir estas lluvias que nos pueden sorprender este día viernes en fin de semana. Nos vamos a la pausa, 9:19, y ya volvemos.
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1: Bueno, estamos de regreso, son las 9 de la mañana ya con 25 minutos. Agradecemos sus mensajes, nos envía mensaje, terminación 1154, Alejandro. Buenos días, Trini. Yo estoy listo para la tormenta que sea con mi casa en renta porque pronto me compraré la nueva si Dios quiere. Gris, Hugo, aquí en cabina estamos listas y listos para la apertura, la inauguración. Así que, Alejandro, envíanos un mensaje porque eso ya está hecho, sin duda. Por supuesto, qué deseo, ¿verdad?, de tener o vivir en una casa que sea propia, poderla arreglar, adecuar. sobre todo cuando sabemos que tenemos la amenaza, ¿no?, de estos factores o fenómenos naturales, y que en muchas ocasiones no nos podemos poner de acuerdo con la persona que nos ha rentado. Eso es tremendo, pero bueno, y que tampoco hace algo por arreglar nuestras viviendas, ¿no? O sea, tenés, y pasa. Bueno, vámonos con más de la información porque ya está lista Elsa Marta Gutiérrez. Se dio a conocer el trabajo que está haciendo el gobierno de Estados Unidos para seguir identificando plenamente el comportamiento, la administración de los grupos del crimen organizado, los cárteles, como le llamamos, por supuesto, en el tema de estos grupos criminales. Elsa Marta Gutiérrez, ¿qué dice el Departamento del Tesoro de Estados Unidos? Buenos días nuevamente.
0: Gracias, Trini. Claro que sí. Bueno, difunden un organigrama actualizado por parte del Cártel Jalisco Nueva Generación. Ahí oficializan que es encabezado por Juan Carlos Valencia, alias El Pelón o el 03. Como segundo al mando aparece Gonzalo Mendoza, el Sapo, seguido de Audias Flores Silva, el jardinero, quien es el único detenido de esta toda explicación que da a conocer el Departamento del Tesoro de Estados Unidos. Después de Trini figuran Carlos Andrés Rivera, alias La Firma, Francisco Javier Gudiño Aro a la Gallina y Julio César Montero Pinzón, el Tarjetas, así como Juan Alberto Castillo Rodríguez, el Chorro. Estas personas que les comento, solamente uno está detenido. Él fue detenido hace un par de meses allá en Nayarit, y me refiero a el jardinero. A la par, la Oficina de Control de Activos Extranjeros, la OFAC, sanciona en total a 39 personas y 16 empresas Trini de diferentes giros, como tequila, agricultura, seguridad privada, calzado, tiempos compartidos y logística, por presuntamente lavar dinero proveniente del narcotráfico y el robo de combustible. Según Estados Unidos, estos negocios son operados por familiares y socios financieros del cártel, principalmente aquí en Jalisco, Nayarit, Michoacán, Guanajuato y Baja California. El Sapo, La Firma y el Tarjetas están señalados como operadores de este grupo delictivo allá en Puerto Vallarta, y justo preguntábamos sobre ese tema ayer en la rueda de prensa, y la fiscalía lo que dice, Trini, es que no existen carpetas de investigación abiertas ni órdenes de aprehensión contra estos tres principales integrantes de la estructura del cártel, que son las personas que les comento. Así que ninguno es buscado, ninguno tiene cuentas pendientes de justicia aquí en Jalisco. Vamos a escuchar a Blanca Trujillo, quien ayer habló de varios temas en representación del fiscal Salvador González de los Santos.
2: Mira, revisé en el área de órdenes de aprehensión, no se cuenta con ninguna orden de aprehensión vigente. También revisé en otras áreas de la Fiscalía Estatal y nadie reporta que tenga un caso activo en este momento. Obviamente, al momento no hay procesos penales, no hay órdenes de aprehensión, pero pues las investigaciones son dinámicas de momento a momento, y pues en el futuro pudiese haber, pero también es importante dejarles a ustedes la reflexión que este tipo de sujetos es socialmente conocido, que la mayoría de delitos que cometen son del orden federal.
0: Allí está lo que dice Blanca Trujillo. Hay que recordar, Trini, que estas personas en su momento fueron relacionadas con el ataque al exgobernador Jorge Aristóteles Sandoval Díaz, una versión muy distinta a la que se maneja en Jalisco, porque esta relación la hizo el gobierno federal. En Jalisco pues se siguen otras líneas de investigación, pero al final son presuntos operadores que operan en el municipio de Puerto Vallarta, y justamente en este municipio, ayer el propio secretario de seguridad anunció que la vigilancia pues se extiende ahora a brechas y zonas serranas, precisamente para evitar que sigan avanzando los grupos delictivos en la toma de este principal destino de turístico de Jalisco. Vamos a escuchar lo que dice el propio secretario de seguridad, porque él lo que dice, bueno, nos estamos apoyando con los arcos carreteros para detectar justamente el ingreso de vehículos sospechosos.
3: Y en caso de que así suceda, bueno, poder avistarlo a través de las cámaras de escudo urbano y poderlo interceptar, esto justo cuando pudieran ingresar a la zona conurbada de ahí de Puerto Vallarta. Pero insisto, estos operativos ya los estamos extendiendo más allá, hacia la zona de brechas, caminos que normalmente no recorre la ciudadanía. Ahí estamos empezando a hacer estos recorridos para precisamente garantizar la seguridad en el estado.
0: Y es que esta zona serrana, sobre todo en Vallarta, Trini, fue donde el pasado 22 de febrero se realizaron los mayores daños ahí en el municipio de Puerto Vallarta, que es la carretera Las Palmas hacia San Sebastián del Oeste, Mascota. Entonces, poco a poco, Trini, aunque insistan en que no es un foco rojo, lo cierto es que vemos que cada vez hay más presencia reconocida ya por parte de la autoridad en el municipio de Puerto Vallarta. Así que es la información, Trini, que te tengo.
1: Bien, pues es viernes, Elsa, solamente deseando que sea tranquilo y que nos escuchemos el próximo lunes con más información.
0: Por supuesto, Trini, solamente si me lo permites, dos cosas que serán importantes. Hoy a las 11 de la mañana y en la Cámara de Comercio habrá un pronunciamiento por parte del Partido Acción Nacional, dado la situación por la que está atravesando el ex gobernador de Baja California, Ernesto Rufo, y por la tarde hay manifestación de los familiares de los chavitos que se encuentran desaparecidos.
1: Así es, hay que recordar que está detenido, ya le dictaron prisión preventiva, ¿no? Ya está en proceso judicial el exgobernador y pues bueno, pareciera que ellos están quejándose de que están midiendo con una vara diferente los delitos cuando se trata de personas de la política, ¿no? Mencionando señalando directamente al partido en el poder que no acciona de manera igual, ¿no? Contra este ex gobernador de Baja California. Así que interesante la postura que pueda decir, pero no creo que con esto vaya a modificar un poquito la situación jurídica de este político.
0: Sin duda, Trini, se ve difícil que pudieran cambiar la medida que ya dictó el juez en este caso, pero pues al menos vamos a ver cuál es la postura que asume la dirigencia nacional del Partido Acción Nacional y sobre todo por las personas que participan. Trini, se prevé la llegada o la asistencia del propio Vicente Fox Quesada, además de otros exgobernadores, y por supuesto les estaré dando cuenta el lunes, porque este tema sin duda no se termina hoy.
1: Así es, porque bueno, obviamente la oposición lo toma ya como un preso político y justo estaremos. Exacto. Bueno, pues Elsa, muchísimas gracias, estaremos pendientes.
0: Claro que sí, Trini, que descanses.
1: Gracias, buen día. Y bueno, déjeme comentarle que hace unos instantes hablábamos del derecho a una vivienda donde podamos pues vivir dignamente. Y es que no solamente es nuestra vivienda, es nuestros servicios como electricidad, agua potable y transporte. Justo sobre el derecho a la ciudad que tenemos las y los habitantes es que trae el tema esta mañana la magistrada María Angélica Sánchez Grajeda, abogada por la Universidad de Guadalajara, presidenta de la 10ª Sala Especializada en Justicia Integral para Adolescentes y Penal del Supremo Tribunal de Justicia de Jalisco. Magistrada, la escuchamos. Buenos días.
4: Muy buenos días, Trini. ¿Cómo estás? Saludo con mucho gusto a todo tu auditorio esta mañana. Y quiero comenzar el día de hoy con una pregunta. ¿Tú cómo definirías una ciudad? Una ciudad es nada más un conjunto de edificios, de pavimento, de estructuras, de alumbrado público. Desde el derecho existe un derecho humano a la ciudad y este derecho es mucho más profundo que eso. No es nada más un lugar con estructuras y personas adentro. La ciudad es un espacio en donde todos nuestros derechos humanos convergen y dejan de ser nada más un papel para convertirse en el día a día de las personas, en un derecho que se puede usar, que se puede vivir, que se puede aprovechar. Pensémoslo así, el derecho humano a la salud se vuelve real cuando hay una clínica que está cerca de tu casa y que tiene toda la infraestructura necesaria para atenderte. El derecho a la educación se vuelve real cuando tienes una escuela a la que puedes llegar caminando fácilmente o con algún transporte público. El derecho a un medio ambiente sano se vuelve real cuando existe un parque cerca de tu casa, con árboles y con aire que se pueda respirar. El derecho a la igualdad se vuelve real cuando cualquier persona con cualquier tipo de discapacidad puede acceder a su ciudad de la misma forma de las demás personas.
5: y tiene banquetas seguras, agua y transporte dignos para ello. La ciudad, entonces, no es un escenario en donde pasan los derechos humanos. Es el espacio físico en donde se generan los entornos de oportunidades o de desigualdades de las personas que viven en ella. Por eso, cuando no hay agua, cuando no hay transporte digno o cuando un parque está abandonado, no es solo un problema de urbanismo, es un derecho humano que no se está cumpliendo. Por eso decimos que la ciudad es en sí misma un derecho humano, el derecho a que el lugar donde vivimos garantice todos los días todos los demás derechos que ya tenemos reconocidos. Muchísimas gracias, Trini. Los invito a que me sigan en mis redes sociales, Mayra Sánchez Grajeda. Hasta luego.
1: Muchísimas gracias, magistrada Mayra Sánchez Grajeda, por esta participación. Y nos vamos a ir a la pausa cuando son las 9 de la mañana con 37 minutos con música que nos ha seleccionado ya Hugo López, aquí nuestro compañero en cabina. Oh Mother de Sam Smith, que justo nos trae esta música nueva para disfrutarla en esta pausa y ya regresamos.

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2: Estamos de regreso, son las 9 de

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3: Hola a todos, yo soy Andrea Moreno y como cada viernes hoy les traigo una nueva recomendación literaria. Una madre desesperada es capaz de muchas cosas. Cuando Santiago fallece a sus 11 años, su madre no puede asimilar la pérdida. La idea de no volverlo a ver hacen que recurra a métodos muy alternativos. Cuentan que hay una manera de regresarlo a la vida, recuperando una pequeña parte de su cuerpo. Con toda la esperanza, extrae un trocito de su pulmón y cuidándolo comienza a crecer hasta convertirse en algo similar a un niño. Este nuevo ser es algo llamado Monstrillo, y aunque su madre ve en él rasgos del antiguo Santiago, su naturaleza no es lo que esperaba, y con el tiempo pone en peligro la estabilidad de esta nueva vida. Gerardo Sámano Córdoba nos cuenta en la novela Monstrillo cómo el duelo nos puede llevar a tomar decisiones que escapan a toda lógica, una historia inquietante en donde el horror y el amor incondicional se dan la mano con la Ciudad de México como telón de fondo. Espero que le puedan dar una oportunidad a este peculiar libro y que tengan un gran fin de semana.
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2: Saludamos a Mauro Hernández, que tiene toda la información deportiva. Mauro, buenos días.
5: Muy buenos días, amigos de Noticias MBS Jalisco. ¿Cómo está? Yo soy Mauro Hernández. Mauro Hernández, y vámonos con la información deportiva. Y es que hoy arrancan los Juegos Centroamericanos y del Caribe en Santo Domingo, donde los vamos a ver de hoy hasta el 8 de agosto, y van 111 atletas jaliscienses, nada más para que lo tomen en cuenta, y que obviamente se esperan que traigan preseas. Estarán compitiendo ante Colombia, Curazao, Barbados, Costa Rica, Belice, entre otros. Así que, bueno, hay que verlos. Estarán pasando a través de Fox Sports, por si quieren observar estos encuentros. Y bueno, será importante ver lo destacado de los mexicanos. Más de 600 atletas en diferentes disciplinas estarán ahí. Pues hay que hablar de Osmar Olvera, de Priscila Agüit, Alejandra Valencia, Yareli Acevedo, que también forman parte de la delegación, que esperemos que traigan muchas, muchas preseas. Y hablando de más deportes, hay que ver cómo pinta lo demás para los rojinegros del Atlas, que quieren tener nuevo estadio, ¿sí? Se quiere pues hacer un estadio para 30,000 personas. Se plantea construir con hotel, centro comercial y demás, muy cerca del CUSEI. Ahí es donde lo quieren hacer, en un predio. Así que vienen con todo los rojinegros en esta inversión millonaria para tener un nuevo estadio. ¿Será lo mejor para los rojinegros o deberían quedarse en el Jalisco? ¿Usted qué opina? Y vamos viendo cómo va la jornada número 2, porque hay que decir que arrancó desde el pasado martes, donde pues hubo enfrentamientos interesantes, ¿no? Donde Cruz Azul le ganó a Puebla 2-1 y Toluca perdió ante Pumas 2-1. Estos dos, Cruz Azul y Toluca, se enfrentan este sábado, mañana, en lo que será la Copa de Campeones, para saber quién es el ganador, para que no se lo vaya a perder el sábado. Y ya partidos también para hoy de la Liga: Tijuana contra León a las 9 de la noche, Atlante contra América, hoy también 9 de la noche, mañana ya aquí en el Estadio Akron, Guadalajara contra Juárez a las 5 de la tarde, Tigres contra San Luis a las 7 de la noche, Santos contra Atlas mañana a las 9 de la noche, Necaxa contra Monterrey, ya partido de domingo, y Pachuca contra Querétaro. Es lo más sobresaliente en cuanto a los deportes se refiere. Yo soy Mauro Hernández. Mauro Hernández, que tenga excelente fin de semana.
2: Igualmente para ti, Mauro, muchísimas gracias. Excelente fin de semana. Y antes de despedirnos, déjeme decirle que hace unos minutos la Fiscalía del Estado de Jalisco ha confirmado que quedó detenida formalmente Fabiola N. para investigarla por tentativa de parricidio. Se trata de la mujer que presuntamente dio raticidio.

0: vida en una bebida a sus tres hijos menores de edad. Los hechos ocurrieron el pasado 19 de julio en la localidad de San Sebastián el Grande, en Tlajomulco de Zúñiga. Recuerda que tuvimos una entrevista con el comandante Alegría hace unos días de la Unidad Estatal de Protección Civil y Bomberos del Estado de Jalisco, y hablábamos de los accidentes en el hogar, que cuando ponemos algunos productos en botellas, por ejemplo, de refresco, de leche, podemos provocar un accidente, sobre todo también porque una persona ingirió cloro. En esta ocasión, pues lamentablemente se da a conocer que la madre es responsable del envenenamiento con raticida contra sus propios hijos. Lamentable esta historia. Nos vamos, y además quiero informarle que la próxima semana estaré en descanso. Me tomaré unos 5 días de descanso, pero ya sabe que MBS Noticias Jalisco se queda con el gran equipo. Gris Escoto atendiendo, por supuesto, cada una de las llamadas, mensajes que usted realice, y por supuesto la producción de todo este espacio, a quien agradezco muchísimo que esté al pie del cañón. Obviamente agradecerle también de antemano a Mayra Patricia Rivera, nuestra compañera de la estación hermana Globo 98.7, por estar también frente a este micrófono. Y bueno, Hugo, también parece que también te tomarás unos 2 días, ¿verdad? Ah, mira qué caray. Así que bueno, Hugo López también en controles operativos, muchísimas gracias a usted por habernos escuchado, por habernos atendido toda esta semana. Muchísimas gracias. Que tenga un excelente fin de semana.
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2: Muy buenas las tengan, damas y caballeros. ¿Cómo anda Lebu de la Gondanés? ¿Tuto vienes de la Italia? ¿Tuto vienes de la France? Pues el día de hoy estamos aquí listos para arrancar. Y nada más a dos voces.
3: A dos nada más. La tercera no llegó.
2: Ah, sí llegó, pero anda ocupada.
3: La trae un perro en el hocico.
2: Ey, ajá, ahí está bien, aquí está afuera.
3: Ajá. A ver si llega en el grito del día de hoy.
2: Porque han de saber, damas y caballeros, han de aprendérselo muy bien, que el día de hoy, hasta las 12:59 con 59 segundos, es

0: no es justo, no es justo.
1: Voto por voto, casilla por casilla.
2: Aquí no hay trampas, no seas maricón.
1: No es justo.
2: Ay, es que es la persona.
1: Ah, sí. Es que, ay, de hecho, me ponen a competir con el maestro. O sea, ¿cómo voy a competir con un maestro?
2: ¿Quién te pone a nadie? Nomás que dile a Ale que llegue temprano para la otra.
1: Pues sí, bueno, pon una más facilita y aún así me gana. Mira, hablando de.
2: Ya llegó, se salvó del viernes. Ahorita se la aplicamos también.
1: Hay que aplicársela.
2: Okay. Hola, buenos días, ¿cómo estás? ¿Todo bien?
3: Saluda.
4: Ahí voy. Es que luego dice que yo soy la que viene aquí a atacar, pero yo hoy vengo en modo paz, no me voy a dejar llevar por sus cosas.
2: Me caí, sí. Grábate esto para que lo pongas al rato. ¿Vienes en qué?
4: ¿En qué?
2: En modo.
4: En mi camioneta nueva.
2: No, ¿en modo qué vienes?
4: En mi limusina, ¿tú en qué vienes?
2: Ya no le quiso componer, ¿te fijas? ¡Ay!
4: No, yo no tengo miedo, vengo en modo paz. ¿Tú en qué vienes?
2: Yo vengo en carro.
4: A ver, ¿quién le saca a quién?
2: Nada. Oye, bueno, pues el día de hoy, muy tempranamente, mi querido Wolverine Dance, Flagging Guinness, nos manda un mensaje. Nos manda un mensaje muy bonito que dice: buenos días, niños hermosos, ¿cómo amanecieron? Y todos, bien, maestro, gracias.
4: Eso no dice, eso no dice el mensaje.
1: A mí no me llegó ese mensaje, ¿eh? O sea, a mí no me llegó ese mensaje.
4: Eso no dice, eso no dice.
2: Ah, perdón, es que me lo mandó directamente a mí.
1: Ajá, sí, porque el mío dice: ya despiértate.
2: Levántate, huevo, con patas.
1: El mío no está tan bonito.
2: Oye, no, bueno, nos manda un mensaje muy temprano, lo voy a leer si ustedes me lo permiten. ¿Verdad? Dice, canciones con nombre de persona, ciudad o país. Requisito que el artista que elijan no lo hayan usado este año. ¿Ok?
4: Va.
2: Okay. Bueno, pues entonces ya está ahí para que se pongan las pilas. ¿Ya tienen su rolita del día de hoy?
4: Obvio.
1: Obviously.
2: Bueno, y yo también ya tengo mi rolita para que empiecen a hacer su voto ciego. El día de hoy, canciones que tengan nombre de...
4: nombres propios.
2: De persona, ajá, de ciudad o de país. Ajá. ¿Vale?
1: Sí.
2: Bueno, pues entonces ya saben ustedes, pueden votar por el Beto Gamer.
1: Que si vine.
2: Ya está
4: aquí. Que llegó muy temprano.
1: Súper temprano.
2: Oye, a ver, me informaron las malas lenguas que desde las 9 de la mañana estás aquí.
1: 9:40 estoy aquí.
2: ¿Cómo por qué?
1: Pues es como abonero.
2: ¿Pero qué? ¿Te tumbaron de la cama o qué?
4: No, quiere destruir su mala reputación.
1: Ajá. Digo, es que luego me regañan por llegar tarde y me regañan por llegar temprano.
4: No,
1: entonces tengo
4: no
1: que
4: te
1: buscar
4: regañamos.
1: Un punto intermedio.
2: Pero ese no fue un punto intermedio, te fuiste a los extremos.
1: No, no eran 20 bien, minutitos. Pues.
2: Más temprano, me dijeron que desde las 9.
1: Sí. No, a las 9 tampoco, no. O sea, a las 9 venía apenas agarrando el camión. Pues.
2: A mí me dijo Wolverine.
4: Es que la garra ya no trae el flow así de broma. Desde ayer te anda muy literal.
2: ¿Qué dice ahí abajo?
4: Oh,
2: ¿qué dice?
4: No, desde ayer anda bien literal.
1: O sea, mira, prácticamente sí eran desde las 9, porque las 9 se consideran 9:40, 9:50, siguen
4: desde
1: siendo
4: las
1: 9.
4: Desde las 9:00 a las 9:59 son las 9.
2: Muy bien, ok, nunca les voy a ganar. Da hueva hablar con ustedes.
4: No, pues sí, tú y tú, literalidad, estamos aquí jugando.
2: Ajá, hueva total, hueva total.
4: Ay, ya siéntese, señor.
2: Ok, voten por la canción de la garra y olvídense de estos dos individuos.
1: No.
4: ¿Te fijas?
2: Muy bien, muchas gracias.
4: Yo dije que vengo a
2: pueden votar ya por mi canción al 3315-2001.
4: Uno.
2: Ahí está, para que voten por las canciones que ustedes quieran. Voto ciego en este momento, ¿ok?
1: Voto ciego.
2: Arrancamos en este viernes sabrosón aquí en La Garra.
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0: Bueno, damas y caballeros, entonces, ya lo saben, ya están cayendo los votos, ¿eh? Están cayendo. ¿Ya? Como del cielo están cayendo.
1: Ok.
0: El voto ciego para, puede ser para Beto Gamer, puede ser para Ale Garibay, puede ser para La Garra, no sabemos. Pero todos los que voten el día de hoy, les tengo una noticia casi de último momento.
1: Ándale. ¿Por qué?
0: Porque
1: ¿qué
0: ya se están cerrando las inscripciones.
1: ¿Por?
0: Sí.
2: ¿Para qué? ¿Para la escuela?
0: Para el regreso a clases.
2: ¿Para la escuela?
1: ¿Ya te inscribiste en la secu?
2: Ya me inscribí en la secu.
0: ¿Ya fuiste por tus útiles?
2: Ya fui por los inútiles.
0: Recuérdense, choclos nuevos.
1: No, oye, espérate poquito.
0: ¿Te acuerdas de choclos nuevos? Por favor.
2: Ajá. Choclos nuevos.
0: Ya los del año pasado todos raspados.
2: Ajá. Y el pantaloncito todo también roto y parchado,
0: güey. Parchado. A mí nunca me mandaron con un uniforme parchado, nunca. Yo siempre estrenaba.
1: Ah, qué bueno.
0: Estrenaba y de marca.
2: No, a mí sí me.
1: De
2: sí
1: marca,
2: me
1: pues son uniformes, ¿no?
0: Sí, pero a mi mamá le cosé aquí, Louis Vuitton.
1: ¡Ay, ajá! ¡Ay,
2: ¿Y existía en aquella época?
0: Oye, llegaba yo con mi Louis Vuitton a la secundaria 4 mixta de gobierno, así.
1: No, man.
0: Ya llegué Dulce, perras,
1: no. No era Louis Vuitton, era Louis Botas.
0: Louis Vuitton.
2: Licenciado.
1: Ajá. Licenciado.
0: Oye, bueno, entonces se están cerrando ya las inscripciones para el concierto de Harry Styles en la Ciudad de México, ¿ok?
1: Ajá.
0: Esto es el próximo 1 de agosto, o sea, de mañana en 8.
1: ¡Ay, qué rápido!
0: Ajá, el próximo sábado para que se apunten en el estadio GNP Seguros. Te voy a decir tú con un acompañante, con los gastos pagados al concierto de Harry Styles. Y todos los que manden hoy su voto por su canción favorita, cualquiera de las tres, va a participar. A menos que lo soliciten. Si no, no vamos a apuntar a todos, porque pues capaz que ni quieren ir y nosotros ahí apuntando a todos. Los que quieran participar tienen que mandar su voto ciego o el voto general, adelante, y dicen, participo para Harry Styles, y ahí ya los apuntamos en la lista para ver quiénes son los afortunados que se van a ir al concierto de Harry Styles.
1: Yeah.
0: ¿Qué más tenemos, Wolverine? ¿Ya es todo?
1: Más hambre.
0: Una torta
1: hambre,
0: de jamón.
2: Tenemos. Mucha.
0: Hay tacos de chicharrón. Oigan, les traje taquitos de chicharrón.
1: Muchas gracias,
2: ya, Wendy.
0: Ay, mira, ando bien espléndida.
2: Sí,
0: pero más que espléndida.
2: A la próxima también te traes los refresquitos, un juguito,
0: no,
2: algo.
0: Nomás me traje el mío,
2: ¿Cómo me los paso? O sea, golpe de pecho.
1: Ay, tú también.
0: Bríncale.
1: Uno por no traer refresco y el otro por sentirse. Todavía le traen tacos.
0: ¿Te fijas? Uno de buena onda llega sin avisar. Ni siquiera les avisé, ¿verdad?
2: No.
0: Yo llegué con sus tacos para que todos desayunen.
1: No digas porque nos pueden mandar.
0: Y este, no, espérate. Y todavía se enoja porque no traje refresco.
2: Pues sí,
0: baboso. Oye, ahora me como los tuyos para que se te quiten.
2: Y los tacos.
1: ¡Ay, no!
0: Los patos le tiran a las escopetas.
2: Aquí hay que defenderse.
1: Nadie va a venir, no sé. Sálvenme de aquí, bueno. Ya me voy.
0: ¿Cómo pasamos de unos tacos de chicharrón a un acto sexual ahí?
2: Nadie dijo acto.
1: No sé. No.
0: Ah, mira, mejor cállense y nos vamos con música. ¿Sabes qué se te va a parecer?
2: ¿Qué?
0: Unas moscas ahí en el de este. Ahí te va la primera.
2: Okay.
0: The Fly con YouTube. ¡Venga!
1: ¿Cómo me quito esta imagen?

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1: Regalo garrístico, damas y caballeros. El día de hoy, viernes, que te quiero viernes. Y ya tenemos tres canciones que van a competir y se van a destrozar. El día de hoy... Ajá. Canciones que tengan nombre propio, ya sea de país, ciudad o de persona, como sea, ¿ok? Okay,
2: sale.
1: Bueno, mi querido tío Beto Snorlax, tío Betostli,
2: Cascamascli. ¿Tenemos voto ciego?
1: Cascamascla.
3: Tranquilo.
1: Nomás te estoy saludando. Hola, te iba a preguntar qué tal están los tacos.
3: Bueno. Oh, están buenísimos.
1: Bueno, nomás estaba preguntando. Ok. ¡Viernes! Hola, garritanes, tío Beto. Buen día. Mi voto secreto es por la garra. Participo por saludos.
2: No, okay. Elijo por los saludos. Te los ganaste.
1: Muy bien. Ok, pues Gonzalo Lozano, gracias.
2: Y no puedes ganar otra promo. Buenos días, mi nombre es José Antonio Barba Pérez. Mi voto por la garra y saludos para Gary. Los escucho a diario y hacen la mañana muy agradable. Muchas gracias.
1: Hacen, dice. Hay que limpiar la mañana.
2: Ah, sí, en la mañana.
1: Ajá, muy bien. ¡Viernes!
2: ¡Viernes!
1: Buen día, chicos, mi voto ciego es por la garra. Ojalá esté mejor que el de la semana pasada, que estuvo bien chafa. Saludos, su amigo Checo Pérez.
2: Mira,
1: gracias, Checo Pérez. Te mando un saludo ahí en el Fórmula 1, papazón de melón. Y luego...
2: Hola, buenos días, muchachos. Mi voto ciego va por la garra.
1: No, bueno, ya con arrasando.
2: Todo.
1: Sí, ¿no? Síganme fregando, la gente se da cuenta.
3: Ahorita que saquen las canciones, a ver si
1: es cierto. La gente se da cuenta. Ojalá. Buenos días, Ale y Garrita. Le podrían desear un feliz putaños a mi tío José Pastelín. Solamente si nos manda algo de eso. Del pastelín.
2: José Pastelín, esto es para ti.
4: Un feliz putaño, que te la pasé muy bien.
2: Solo porque tu nombre está bien, Padre Urín.
1: Oye, de parte de su sobrina Aurora. Ahí esperamos el pastelín, para que nos manden por lo menos un platín. Te escuchamos todos los días. Saludos desde Tehuacán, Puebla. Muchas gracias. ¡Díaz!
2: ¡Díaz!
1: Voto por el tío Albures.
2: No, es que sí te pasaste. Hombre, ya,
3: Es que aprendo del mejor.
2: ¿Verdad que se pega?
3: Sí, no.
2: Te digo.
1: Pues, ¿con quién te juntas?
3: Uy, no, luego te cuento.
2: Aquí por eso llegan los viernes bien temprano.
5: Ajá. Para aprender. Tío Snorkel, ¿cómo están todos?
1: ¡Hombre!
5: Vuelva. Aijada, ¿cómo está mi hijada?
2: Oye, hola, padrino.
1: Qué mal gusto de empezar a hacer una grabación de WhatsApp y pedorrearte. Qué mal gusto.
5: Hola, Garrita. Tío Snorkel, ¿cómo están todos? Vuelva. Aijada, ¿cómo está mi hijada?
1: No, pero si
5: todo bien. Mi voto sigo esperando.
2: ¡Sálveme,
5: hijada.
2: Padrino!
5: Aijada, oye, regaña a la Garrita.
1: ¿Ahora por qué?
5: Porque le marco en el Face y no me contesta.
1: Así es. Pues espérame tantito, el Face no tiene teléfono. ¿Cómo me marcas?
3: De hecho sí.
2: Pues sí, sí tiene, o sea, sí puedes marcar.
1: ¿Teléfono?
2: ¿Sí?
3: Sí, tiene un telefonito.
2: O sea,
3: ahí
2: puedes hacerle llamada.
3: Y hacer la llamada.
1: Pero no es teléfono, ¿no?
3: Pero pues, ahí está el telefonito. Ahí está el símbolo de telefonito. Eso quiere decir que es teléfono.
5: Felicidades por tu troconón que traes, ¿eh?
1: Muchas gracias.
2: ¿Pero por qué vas a hablarle?
1: Ajá. Hoy, y se sigue
6: pedorreando. Amigos, buenos días.
1: Y todavía el último remató pedorreándose. Hoy
6: esta semana voy a votar por mi sensei Garra.
1: Hoy, espérate, aguántame.
5: Felicidades.
1: No, bueno.
6: Amigos, buenos días, compañeros. Bueno, el regalo garístico. Esta semana voy a votar por mi sensei Garra.
1: Gracias.
6: Que de sí o sí vamos a ganar con sus trampas y chantajes. Digo, con la mejor canción, guiño, guiño.
1: Dale, pues, vamos.
6: Buenos días.
1: Buenos días.
3: Ya te conocen.
1: ¡Días!
2: Buenos días.
1: Saludos, chicos. Ale Garra, saludos al señor Bienestar. ¿Por qué el señor Bienestar?
3: No sé.
1: Yo sé. Voto por Ale. ¿Y cómo quisiera ser ese perro que traía Ale en el hocico hace rato?
3: Ándale, pues. Ay. Qué romántico.
2: ¿A mí? ¿Por qué?
1: Porque no llegaste y dijimos, ajá, que traía el perro en el hocico.
2: Ah, no, bueno, no me he llegado a la cabina, pero llegué ahí a la estación. Sí, de hecho, estaba en mi oficina y escuché, viernes. Y dije, ya tengo que ir.
1: Ahí te hablan.
2: ¿Qué?
1: ¿Vas?
2: Días, ¿qué tal, chicos? Excelente viernes. Les saluda a su amigo Luis Alcázar y Bruno. Y tenemos hasta una foto de ellos. Dice, mi canijo. Participamos en el hashtag del día. Enviamos nuestro voto ciego. Bruno vota por La Garra y por supuesto que yo voto por mi ahijada Alecita G.
1: Muchas gracias.
2: Besos,
1: Bruno.
2: En el peyoyo.
1: Muchas gracias, Bruno. Es una manera disfrazada de él votar por mí sin que se enoje.
3: Ajá, sí, que se vaya,
1: le echa la culpa al perro.
2: Pero yo no me he enojado y la gente ha votado por ti. A mí me da mucho gusto, Garra.
1: ¡Ay, ajá! ¿Desde cuándo te da gusto que voten por mí?
2: ¿Hoy?
1: Nunca.
2: ¿Desde hoy?
1: Ah, bueno, es que hoy andas en seis pasos.
2: Pues sí, o sea, no tiene caso. Al final he ganado ya muchos, entonces puedes ganar hoy tú. No hay problema.
1: Ya la está viendo perdida.
2: No, creo que no.
1: Bueno, si quién sabe. Vamos a escuchar las canciones. A lo mejor la tuya está más chida que la mía. No sabemos.
2: Puede ser.
1: Adelante, Betusli.
3: ¿Ahora sí ya?
1: Ya.
3: No, ok. Mi rolón de este día, ya la voy a decir sin más. María Blondie. Hoy nomás esta guitarrita.
1: María.
3: Así es. Clásico.
1: Just that you don't care.
3: Ajá. Es bien que te lo sabes.
2: Ah, está buena, Beto.
3: Blondie, para viernes está perfecto.
1: Ya murió Blondie, ¿verdad?
3: Sí, creo que sí.
1: Ya murió Blondie, ¿verdad?
3: Sí.
1: Ya murió.
3: Hace poquillo.
1: Ya colgó los tenis.
3: Pero esto es un reloj.
1: María de Blondie.
3: María de Blondie.
1: Muy bien, Ale Garibay, ¿vas a ir?
2: Pues yo traigo una canción que tiene los mejores nombres del mundo.
1: Alejandra.
2: Rápidamente con esto, que es Alejandro, Lady Gaga.
7: Alejandro, Alejandro.
3: Ale Alejandro.
1: Fernández.
2: Alejandro
1: Fernández.
2: Esa es una versión diferente. Muy bien, gracias.
1: Te están boicoteando, ¿eh?
2: ¿Por qué?
1: Pues te pusieron una versión ahí que nadie conoce. Uy.
3: Es como
2: sí, es otra versión. Es la versión remix.
3: Ey, esa es versión remix.
2: Bueno, ahorita ponemos la original.
1: No, pues.
2: Pero esta es mi rola. Espero que voten por mí. Lady Gaga es muy buena para cualquier momento.
1: ¿Qué? ¿Ahí se quedan así esa?
2: No, es otra versión.
1: Bueno, vamos y caballeros, ahí les va la de La Garra, señores. ¿Listos?
3: Ok.
2: Sí.
1: Suéltala que ande, que la república es muy grande.
3: ¿Esa no es?
1: No, es... ¿Sí?
3: Ah,
1: ¿es
3: sí?
1: Se queda Marta, tiene un marcapaz.
3: No, es un Venecia. Uy, ni siquiera saben qué canción es.
1: No, me sonó a la de Marta, tiene un marcapaz. Ahí está, señores, esta es la de los hombres que se llama Venecia.
2: Ahora
1: y suena así, venga. Pero ponte la versión cantada si quieres. Oh. Ahí está.
3: Es que tiene un intro.
2: ¿Qué? ¿Así cantas en serio?
1: Que la mía, mamá.
3: Yo dije, era fanático.
1: Ahí está. Bueno, entonces ya lo saben, María de Blondie.
3: María Blondie.
2: Alejandro.
1: Fernández.
2: Alejandro de Lady Gaga.
1: Y yo traigo Venecia, Venecia. Para que voten por su canción favorita, aquí al 33-15-20-101.
2: ¡Uno!
1: En La Garra.
2: En Exa.
1: Y que comiencen los trancazos, venga.
2: No, Garra, ¿por qué
1: dale, trancazos? ¡Dale, durísimo, sí, sí, dale!
2: ¿Por qué trancazos?
1: ¡Suelo, suelo! ¡Dale!
2: ¡Uf,
1: knockout!
3: Tranquilo.
2: No a la violencia.
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1: Poner esa, la de María de Ricky Martin, pero me gustó más Alejandro.
2: Y yo Billie Jean, pero dije no, María.
1: Ay, ¿sí, no?
2: Sí.
3: Bueno, ni modo, este voto ya no cuenta porque ni siquiera votó. Nomás dice
2: nomás
3: que
2: se quejó.
3: Anuló su voto, dice que están bien cachitas.
1: ¿Cómo es, doctor? Anúlemelo.
3: Anúlemelo.
1: Doctor, anúlemelo.
3: Ajá. Y luego,
1: viernes, qué larga se me hizo esta semana, pero gracias a Dios que ya es viernes. Mi voto por ti, chulo de mi corazón, Garra Bella. Saludos a la señora Ali G. I love. Excelente fin para toda mi familia garrística, al Wolf, al tío Bebeto, a todos. Adriana gracias. La Rojinegra, gracias.
3: Días. Soy el parcero Uber y mi voto es para el patrón, o sea,
2: la Garra.
1: Pues ahí dice, y ni voto. ¿Eh? Y ni voto.
2: O sea, que ni votó.
1: Dicen, ¿cómo dice la Garra? Voto. Ahí dice, y ni voto es por el patrón. No, tú dijiste.
2: O sea, no votó por el patrón.
1: Dice, y ni
3: se
1: voto.
3: Se le fue el dedo.
1: Ah, pues
2: ¡mande!
1: No.
2: ¿A dónde? ¡Mande! Bueno,
1: mientras no se corrija, doctor, anula.
3: A ver, señor jurado, ¿se la damos por válida o no? Dice que sí vale. Ok, muy bien.
1: Vas a hola. Ganar de todas maneras, ya traes muchos.
3: Voto por la canción del tío Beto.
2: Eso, gracias.
3: ¡Días!
1: Mi voto es por la Garra, aunque la carencia de Panteón Rococó está mucho mejor para canción de viernes.
2: Pero pues no.
1: Pero pues no cumple con el requisito.
3: ¿Carencia es nombre de mujer o qué? ¿O por qué?
2: Imagínate. Oye, Carencia, tráeme las tortillas.
3: ¡Se encuentra doña Carencia!
1: A ver, ¿qué se llame tu perro? No quiere decir que pueda participar.
3: Oiga, vengo a cobrar lo del catálogo con la doña Carencia. ¿No está doña Carencia?
2: Pues hay mucha carencia, pero...
1: Yo creo que entendió así de que categoría situación de vida actual.
3: Ajá, situación económica de la Garra.
1: A ver,
3: la
1: dice,
3: carencia está buenísima. Ok, y luego.
1: Buenas. Amigos, saludos a Wolf, al tío Beto, Ale y Garra. Aquí Cele desde Tehuacán votando hoy. Mi voto es por ti, Garrita. Que tengan un excelente fin de semana. Un beso en donde no pican las moscas. Pues en ningún lado pican.
3: Las moscas no pican, amiga.
1: Ajá, entrada.
3: Más como Beto, que cree que las palomas no son animales.
2: Uh-huh.
3: Ay, no sé. Y luego.
4: ¡Viernes! Y para Ale también, y para la Garra también, y para el tío Betún.
3: Gracias.
4: Con su rola. Saludos. Bueno, yo digo que Ale, tu rolita, no sé, no me cuadra, no me queda, no me gusta.
3: Muy bien.
4: Y Garra, tu rola, fíjate bien.
3: ¿Qué?
4: Yo la empecé a oír a los Hombres G por allá en el 85, cuando tenía como algo, unos cuantos añitos apenas.
3: Ajá.
4: Ya me ponía a brincar en la cama oyendo esa rola. Tenía un cassette, que mucha gente ni sabe que es un cassette.
3: Ajá.
4: Pero vamos a votar por la rola del tío Betún.
3: ¡Eso!
4: Perrona para hoy, viernes de calle, viernes nublado. Viernes. Saludos desde el Salto Jalisco, Brasil. Cambio fuera.
3: Cambio fuera.
2: Púntele, apúntele.
5: Hola, chicos, buenos días.
1: Buenos días.
5: Garrita.
3: Hola.
5: Buenos días, tío Beto.
2: Saludos.
5: Buenos días, Tocaya Ale Garibay.
1: Hola, Tocaya.
3: Amiga, obviamente, se llama Ale Garibay.
1: Diles que somos de la generación y que obviamente tú vas a votar por Lady Gaga, por favor.
5: Dice. Voto es para mí, Tocaya Ale Garibay.
1: Ay, qué bueno que sí. Si no, que no se va a hacer. Ay, sí sentí aquí en el estómago y dije, qué vergüenza.
6: Por ti, Ale, soy mía.
1: Ay, mía.
6: Los quiero mucho.
1: Ay, mía.
3: Yo también te quiero mucho, pero la regaste. Hoy ya no te quiero.
1: No, yo
3: hoy
1: sí ya te no quiero, te quiero. Mía.
3: Hoy mía está fuera de mi pensamiento. Hoy mía no la quiero.
1: No te preocupes, mía.
6: También
1: así son los hombres.
6: Garra.
3: Ay, bueno, pues entonces sí te quiero. Nomás por eso. Nomás porque me.
1: Ahí son los hombres, mía, convenencieros.
3: No, ¿eh?
1: Pero tú siempre debes de querer incondicionalmente y no debes de hacerle caso a las demás personas. Honra lo que para ti es,
3: ay,
1: siempre
3: ajá.
1: En la vida.
3: Ay, habló la ay, tía, ajá. Ale.
1: Sí, soy tu tía, mía. Cuando quieras venir aquí, tengo dulces.
3: Muy bien. Oye, vamos a ir a una rolita y regresamos con los votos garrísticos del día de hoy. Así es que apúntense. ¿Qué canción les gusta? Voten ya al 33-15-20-101. En la Garra.
1: En Exa con el tío borracho. Si eres.
3: Ah, yo pensé que Beto.
2: No, yo ni tomo.
1: Tú eres el tío, si te quiere
3: yo,
1: Beto.
3: ¿Por qué
1: no,
3: tío borracho?
1: Porque yo soy la tía.
3: A mí ni siquiera me quiero. ¿Por qué borracho?
1: De mía.
3: ¿Me sabes algo? ¿Me hablas al tanteo?
1: Sí, por eso te lo digo.
3: Ok. Bueno, regresamos entonces en la Garra.
1: En Exa.
3: En Exa FM.
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2: 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Espero que estén teniendo un excelente viernes, ya a fin de semana. 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
1: Bueno, ni te vas a meter en esos papeles de historia porque aquí sales perdiendo, ¿eh? Te aviso, te aviso.
2: No, no me meto.
1: Estamos hablando aquí de la película de la que nos va a hablar el tío Betostli. Y obviamente nos va a hablar de esa película que está causando sensación, que es la Odisea. Pero ya se está metiendo en rollos históricos y le digo, ay, sí, ya no te metas tanto porque ya le abro el jabón para que te calle la boca.
2: No, yo no me meto en rollos históricos, yo en actorales.
1: Muy bien, hasta eso me parece perfecto.
2: Ok.
1: Ok, vámonos entonces con los votos. El día de hoy tenemos tres canciones compitiendo.
2: María de Blondie.
3: Yo tengo Alejandro de Lady Gaga.
1: Venecia de los hombres que hay, ¿ok? Vámonos con los votos que son un chorro, dice.
4: Yes. Participando ya estás de hoy. O sea, de voto garristique.
5: Voto por la garra. No.
2: Voto por Ale. ¿Ya salieron las palomitas?
4: Vamos a votar por la garrita.
3: No,
4: garrita, ¿qué crees? Me gustó mi audio de Pollito. Así que gracias por ese comentarito de Pollito. Saludos, chicos. Mi voto es para Ale.
3: ¡Eso!
6: Viernes. ¿Qué tal, chicos? Excelente viernes. Saludos, llegamos hasta la cabina el día de hoy. El voto para el regalo garrístico va a ser para Ale. Saludos.
3: ¡Ay, gracias! Dios existe.
7: Hola, chicos. Buenos días.
3: Buenos días.
7: Toca ya Ale Garibay.
3: Buenos días.
7: Obviamente, el día de hoy, mi voto es para mí. Toca ya Ale Garibay.
1: Ese ya lo habíamos dicho.
8: Buenos días, chicos, ¿cómo estamos? Saluditos de Garrido, que se van al Wolver y papasón de melón.
3: Hermano, vota por mí, por favor.
1: Ay, ni moco, ¿por quién?
8: Ajá. Para participar en el voto garrístico.
3: Él sí me ha traicionado.
8: Ay, la verdad, la del Beto ni siquiera la conozco.
2: ¿Cómo no van a conocer a Blondie?
8: La garrita, pues.
3: Somos generaciones chicas.
8: Pues vemos.
3: Somos chavos.
8: Así que voto por mi hermana del alma. Espero que pongan la versión original, hermano.
3: Sí, ya la pusieron, hermano.
8: Está bien gachita.
3: Sí, hermana. No te preocupes, ya está lista.
6: Hola, chicos. Excelente viernes. Saludos.
1: Otra vez ya se repitió. ¡Díaz! Voto por Blondie, el tío Beto.
2: Eso, gracias.
1: ¿Me vas a llevar a la premiere de Spider-Man?
3: Spider-Man.
2: No lo va a llevar.
1: No,
3: ni él puede ni él.
1: Mira, yo te puedo contestar desde ahorita que no te va a llevar, ¿eh? Muchas gracias.
3: Porque nomás dieron un pase.
2: Andaron solos.
1: Era un solo boleto por participante, ¿verdad? Muchas gracias. Hasta luego. Vale.
9: Bueno. ¿Por qué Ale me quiere boicotear mi voto?
3: ¿Cuál?
9: Mi voto es por el parcero La Garra, porque Venecia es más chingo de disco que esas otras cancioncitas que pusieron ustedes dos. O sea, mi voto es por La Garra.
1: Gracias, parcero.
2: Es como parcero cantino.
3: No, te voy a decir algo, parcero, y quiero ser muy clara con esto. No le iba a boicotear, no es personal. Sin embargo, La Garra lleva una racha de mensajes que no podemos alterarlos porque siempre nos dice que lo leamos bien. Por eso fue lo que lo dije.
1: Okay.
3: Pero muchas gracias por tu aclaración.
1: Es que el que decía que ni voto por
3: La Garra. Es que sea, ni voto.
1: Se le fue la N en vez de la B.
3: Entonces, como ayer también se nos fue a nosotros y él dijo, no, léelo bien. Entonces dije, por eso. Pero muchas gracias.
1: ¡Días! Mi voto ciego, como siempre, es para Ale, y participo por los boletos de Harry Styles.
3: Muchas gracias. Los necesito, gente, porque voy perdiendo.
10: Hola, ¿qué tal? Buenos días. Feliz viernes para todos ahí en
3: Hola, my darling.
10: Su amigo Alex Rodríguez.
3: ¿Qué onda, mi Alex?
10: Saludando Alejandro. Participando.
3: Alejandro. Por tu rol, Alex.
10: Voto por La Garra.
1: Gracias, Alejandro. Alejandro.
10: También participando por los boletos de Harry Styles.
3: Muy bien.
10: Viernes.
3: Qué traicionero a los Alejandros.
10: Que se la pasen a toda.
1: Igualmente, gracias. Buen fin de semana, dice por acá. Voto combo de cuatro.
3: Sí, vende un combo de cuatro. Te llamas Alejandro o Alejandra, vota por mí. No traiciones tu nombre.
1: No sé si es lo que viene a continuación, pero ahí les va.
2: A ver.
11: Happy Friday. Para participar en el voto combo de hoy.
1: Hoy, imitando al Cucamonga.
11: ¡Saludos, chicos! Mi voto es
2: la versión Garra. Temu.
3: Es la versión musical. Teatro.
11: Águila, chivar mano de corazón. Oye. Mi voto es que para la Garra.
1: Mi voto es para La Garra, ¿eh?
11: Socio Águila, chivar mano de corazón.
1: O sea,
11: mi
1: está
11: voto
1: imitando a todos.
11: Para La Garra.
3: Ay, no, ese es su combo.
1: O sea, él solo está haciendo su combo.
2: Él solo está haciendo su combo, así no se vale, ¿eh?
3: Pero vuelve y si no se está apuntando.
1: A ver, no vale, pero vamos a oírlo.
11: Pero todo respeto, cariño.
3: El Cantina.
11: Mi voto para La Garra, su amigo.
3: ¡Au!
11: El Cantina.
0: Salinas Tejada. ¡Auch! Hola, yo soy su amigo el Canty y mi voto es para la garra. Mándame un pollito.
3: Está bien,
1: me cayó bien.
3: ¿Pero
1: este
3: quién
1: wey.
3: Es?
1: No sé, no dice, pero me cayó bien.
3: Hay que investigar.
1: Ok, dice por acá. ¡Viernes! ¡Garra! ¡Ale, tío Beto! Mi voto socarrístico en este viernes sabroso es para la garra, reportándome Jefa Comi. Jefa Comi, saludos desde Tehuacán. Jefa Comi, la jefa Comi será.
2: Ajá. ¿Alguna bueno, expo? ¿Alguna
1: gracias.
3: Comi? Hola, Díaz. Mi voto es por el equipo ganador, o sea, Ale G. Y participo por el concierto de Harry Styles. Gracias. Buenos días, me gusta Blondie. Voto por tío Beto, saludos.
1: Gracias.
3: Ale Garra, los amo, soy Guadalupe Aguilera. Buenos días, mi amor Garra, mi amor Beto y mi amor Ale. Voto por la rubia, Blondie. Ahí está otro voto.
1: Muy bien.
3: Viernes. Hola, amigos de Exa. Espero tengan un super fin de semana. Les mando mi voto de hoy. Es para la canción de Ale G, Ale Alejandro. Saludos, amigos. Los amo. Besos. ¡Mua! Miriam Bernal. Claro, Miriam, tú eres de nuestra onda. Ya lo sabía.
1: ¡Bueno!
2: Ya está el original.
1: Aquí tenemos original, copia y pirata. Y
3: versión teatro.
1: Ajá. A ver. Le va a tirar al Beto, ¿eh? Ah, siempre.
3: Parece hoy express eso.
5: Es un viernes más para participar en el regalo.
12: ¡Garristique! ¡Garristique!
13: ¡Garristique!
12: ¡Garristique!
5: ¡Chicos! Ya no sé ni qué hacer. Se me hace que voy a tener que poner una queja ahí en la mañanera porque ustedes van de mal en peor. ¿Qué canciones?
1: Ahora pues, hombre.
2: Neta, ya fue general.
5: No me gustó ninguna. Están bien pedorras.
1: Ok, entonces ya hasta ahí te quedas.
2: Sí,
1: si
2: sí.
1: No vas a votar, no hables para criticar.
2: ¿Qué? Ponte los audífonos y escucha tú.
5: ¡Tío Beto! ¡Guanga! Ya no sé, ahora sí me sorprendiste. Ya no sé cuál comentario es mejor. Si aquel comentario de que las aves no son animales o este comentario de que se los vas a dar a mi garrita. Pero ni aún así me voy a ir contigo. Es más, creo que tu canción es la peor de todas.
2: ¡Ay, no más!
5: ¡Papazón de melón! ¿Qué? Tu canción está, la neta, bien lela. No me gusta para nada. What's going on contigo?
3: Es perfecto.
5: Una pastillita otra vez, ¿verdad? Andas todo somnoliento. Por eso andas cogiendo estas canciones tan feas. Así que este viernes no nos vamos a ir contigo. Así que este viernes nos vamos a ir con mi comadre. Así
3: eso.
5: Es, aunque no me gustó su canción, pero me trajo
3: soy la mejor.
5: Muy buenos recuerdos de anoche y que estaba con la mujer, nomás yo. Alejandro.
2: ¿Qué? ¿Qué? Ay, y yo soy el guarro.
1: Hombre, de veras.
5: ¡Saludos, chicos!
1: No sé.
5: ¡Besotes!
1: ¡Hombre, de veras!
5: Ya, cállate.
2: ¡Ah, qué barrio!
1: Puras porquerías con este hombre diario que habla, man, de veras. Nunca sabe, ya no sabe qué va a salir.
3: Ya no sabe cuando. Sí, ¿no? Ya no sé.
1: Si es... Una disculpa a nuestro auditorio, de veras. Bueno. Y eso que yo nunca pido disculpas, pero bueno, ahí está. Ya, hasta a mí me sonrojo. A mí que me sonroje está cañón. Bueno, siguen votando por su canción favorita 33-15-20-101.
3: ¡Uno!
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0: ¡Ya llegó! ¡Ya está aquí uno de los más famosos del mundo!
2: Voten por mí.
0: Mi querido Betoshvi, Cuscamazcla, Mascaquisqui.
2: Ajá.
0: Mascaquisqui, Ustlacaca.
2: No.
0: Dice que ahorita viene, que va al baño.
2: Ajá, que ahorita regreso.
0: Oye, benvenuti de la Italia.
2: Ok.
0: ¿Cómo estás, mi querido tío Beto?
2: Pizza. Lo único que sé es.
3: Fettuccini, Ferrari.
2: Sí.
0: Ajá. Giorgio Armani.
2: Pasta.
3: Ajá. Salvatore Ferragamo.
0: Ajá.
2: Buongiorno.
0: Ajá.
3: No, ese no es.
2: No, perdón. Pizza.
0: No, la pasta.
3: Pomodoro.
0: Pasta. Oye, a ver si te gusta la pasta al pene.
3: Sí.
2: Sí.
3: Al burro.
2: También.
0: Es lo mismo. Bueno, no. Mi querida Betoshvi, bienvenido aquí a La Garra.
2: Hoy tenemos una película que ha causado mucha polémica y hasta en cine. La gente sigue rechazando la idea de ir a verla.
3: No, tus amigos.
0: Pero a ver,
3: porque
0: ¿tú cómo
3: los
0: sabes
3: míos
0: que la gente
3: sí la está rechazando?
0: ¿Haces una encuesta con el INE o cómo? Vas al INE y a ver, vamos a hacer una encuesta.
3: Un censo.
2: Haz de cuenta que en mi página publico yo sobre.
3: Pues tus amigos, porque los míos sí.
0: Los tres güeyes que te siguen,
2: de hecho,
0: que no van a ir.
2: Ni amigos, porque son los seguidores,
3: bueno,
2: los que ponen
3: tu comunidad.
2: Eso. A una comunidad.
0: ¿De cuánta gente comunidad estamos hablando?
2: Estamos hablando de
0: tu comunidad.
2: Casi 40,000 seguidores.
0: ¿En qué red?
2: En Facebook, 40,000 o 50,000. Pero de
0: en
2: esos.
0: En el tuyo.
2: Ajá. De esos 50,000 o 40,000, digamos que el 10% o el 5% están reacios o recios a no querer ver la película.
3: ¿Escuchaste eso? Garra dice, de mi comunidad, el 10% está recio que
2: cinco,
3: no lo quiere ver.
2: O el 5%.
3: Ay, mira, comunidad.
2: No, espérame,
0: para empezar,
2: es que...
0: espérate, para empezar, puse en Facebook, tío, tú ni apareces.
2: ¿Cómo no estoy?
0: ¿Dónde?
2: ¿Eso no es Facebook?
0: Claro que es Facebook, mira, es mi Facebook.
3: Bueno, a ver, X, entonces, de los 40,000, solamente
2: ahora,
3: el 5% no quiere ir, que ya es diferente
2: ahora,
3: a lo que venías diciendo.
2: Ustedes me están regañando como si yo dijera que la película es mala. Todavía ni siquiera emito mi
0: comentario. Estamos diciendo que cómo sabes que tanta gente no quiere ir.
2: Yo estoy diciendo, porque si es una comunidad muy grande, no nada más la mía, sino también en Estados Unidos, no han querido ver la película o están negándose a ver la película, porque para ellos, según ellos, es woke. ¿Qué es woke? Cuando algo es...
0: ¿Es un Ewok?
2: No. Es W-O-K.
3: De mi vecino no
2: woke,
3: van a...
2: Woke.
3: Hablando.
2: Es cuando una película tiene demasiada inclusión. A eso le llaman woke. O sea, que está...
0: Y esa jalada
2: pasada
0: pasada
2: de moda.
3: Pero a ver, ¿una inclusión según quién? ¿La gente que vivió en ese tiempo para demostrarlo?
0: Pero a ver, ¿de qué hablas con la inclusión? Yo no la he visto.
2: La inclusión la hablamos de manera de actoral. Los actores que interpretan, por ser Elena de Troya, es Lupita Nyong'o. Lupita Nyong'o es morena, es negra, como quieran ustedes llamarla. O sea, es negrita. Y entonces la gente dice,
0: ¿cómo es posible que Elena de Troya sea negra si estamos en los griegos y todos son güeritos?
2: O sea, ¿qué quieres que contraten también a gente?
3: Por eso te digo, ¿según quién? ¿Según esos historiadores? Gente que estuvo ahí presente y que son testigos de lo que pasó en la humanidad.
0: Es que, mira, según lo que hablamos con el doctor Jabón, esta es una historia que ni siquiera sabemos si fue real. Es una fantasía.
2: Es una fantasía completa, pero algunos de los que leyeron el libro
0: dicen
2: que sea apegadito al libro.
0: Pero que dicen que esta morra era guardia de ojos verdes o como dice.
2: Ajá. O sea, en el libro interpretan nada más, creo que los rostros, pues sí dicen que son blancos, que son muy guapos.
3: Nolan dijo que eso no era algo apegado, que esa era su interpretación de la historia.
2: Pero hazlos cambiar de idea a esta gente cerrada que realmente no quiere ver una joya de película, porque realmente es todo lo que es.
0: Bueno, a ver, pero estás diciendo que, de 100, ¿cuántos no la ven? ¿O cuántos no quieren
2: verla? De 100, ponle que el 20% no la quiera ver. O sea, 20 personas.
3: Minoría, X.
4: Ajá, es una. Entonces, ahorita la película está siendo un fracaso.
2: No, la película está siendo un éxito completamente. Y como decimos, esta película va para Oscar.
4: Entonces, ¿qué
2: onda Christopher Nolan realmente no hace. Hace
3: ¿qué onda
2: películas
3: con tu inicio
2: para
3: de la intervención, Beto?
2: Pues obviamente para decir a aquellas personas que se están guiando por este tipo de personas que están diciendo que es inclusiva y que por eso es mala, no le hagan mucho caso.
3: No
2: realmente
3: tienen idea.
2: No tienen idea de no, lo
4: mira,
2: que van a ver.
4: Que no vayan a verla, total.
2: La película está 100%. Lo que me encantó de la película es que es 100% práctica. Si hablamos de manera cinematográfica, la película es práctica. Ese cíclope que vemos es un cíclope que realmente crearon. O sea, realmente construyeron el títere del cíclope de un tamaño impresionante. O sea, eso
4: ¿no es digital?
2: No es digital. Obviamente lo pulieron ya en digitalización, pero el actor, o sea, los actores que estaban ahí dentro de la cueva, veían un personaje gigante. O sea, es la cosa más impresionante que haya hecho. Hay una escena también en donde van en el barco que pasa un delfín. Que se ve un delfín, hay una hay una tormenta y entonces pues están todos de que tienen que remar más rápido y de repente a lo lejos alcanza a ver un delfín. Ese delfín ni siquiera lo digitalizaron, casualmente pasó ese delfín. Y entonces, obviamente, Nolan dijo, déjalo, o sea, grábalo, o sea, la naturaleza nos está ayudando por completo. Las cuestiones actorales son las mejores actuaciones que realmente he visto. A mí no me cae muy bien el que actúa Matt Damon, a mí no me cae muy bien, o sea, realmente se me hace un mal actor. Pero aquí interpreta muy bien a Odiseo. Me parece formidable. La colorimetría, la musicalización, sí. O sea, todo lo que vemos en pantalla es realmente una obra de arte. Es algo que un profesor de cine pondría a sus alumnos como para decir, miren, así es como se debe hacer una película en cuestión de fotografía, en cuestión de música, en cuestión de banda sonora, en cuestión actoral, dirección, todo. O sea, la película realmente vale mucho.
4: O sea, ¿tú crees que esa película se va a ganar todos los Óscares?
2: No creo que se gane todos los Óscares, pero sí se va a llevar varios.
4: ¿Como cuál?
3: ¿Y nominaciones iba a estar?
2: Nominaciones iba a tener reventar. Unas 13 nominaciones.
4: ¿Cuál te gustaría así que se lleve?
2: Mejor dirección, yo creo que sí la va a tener. Quizás mejor película, mejor banda sonora.
3: De actores también creo que se puede ir hasta de reparto.
2: Probablemente Matt Damon pueda llevarse un Oscar.
4: Como el mejor actor.
2: Como mejor actor, yo creo que
4: ¿ya
2: sí?
4: ¿Ya te va a gustar su trabajo?
2: No me va a seguir gustando, pero esta película está bien. Está muy bien. Entonces,
3: véanla. Efectos especiales también podría llevarse, ¿no?
2: Sí, efectos especiales, aunque te digo, mucho fue practicidad, pero obviamente hay que combinarlo para que se vea un poquito más realista. Pero sí, no tiene. Es que hasta ahorita no hay nada con qué competir. O sea, no tiene con
3: qué
2: competir.
3: Y aparte la recomendación para las personas de que realmente se den la oportunidad de poderla ver en pantalla grande, o sea, en IMAX.
2: Sí.
3: Porque vale la pena, o sea, hay cosas que se disfrutan.
2: Sí, todo el panorama que ves.
4: O sea, que cuando yo la veo en la tele ya ni para qué la veo, ¿o qué?
3: No, pues sí, pero pues te pierdes de mucho, es como de poder disfrutarla al 100%. Pues vas a limitarte a...
4: Es una película que está diseñada para verse en IMAX.
2: Es una película que está creada 100% en IMAX con cámaras especiales. O sea, las cámaras se crearon para la película y para el formato IMAX. Entonces, realmente eso es lo que vale toda la pena de la película. Realmente yo no confío mucho en Nolan. No me gusta mucho porque sus películas, a pesar de que son buenas, su fotografía es excelente, su narrativa es buena, la historia es lo que a veces la riega Nolan. Porque quiere enredarte tanto, quiere darte un mensaje que al final de cuentas no termina captando a la gente. Por decir, la película esta de la Odisea tiene un mensaje que a mí me impresionó realmente cuando llegan a y no es spoiler porque pues obviamente está el libro, cuando llegan a Troya, él comienza con un monólogo diciendo 10 años de opresión terminaron en esta masacre, o terminaron uh-huh. en esta actividad, o esto lo que hicimos. Y entonces ves a gente, niños muriendo, y dices tú, esto lo puedes aplicar incluso a la vida moderna, de cómo 10 años de opresión, por decir, en diferentes países, han terminado en una violencia extrema que ni cuenta nos damos sobre esa violencia, porque nosotros creemos que estamos realmente haciendo algo bien.
3: No, claro, o sea, hay muchos mensajes ahí, de hecho hasta de la hospitalidad, de la gente con la que confías, de la que no confías, hay muchos mensajes ahí que se pueden rescatar de esta película.
2: Para mí realmente ese monólogo en especial, entrando a Troya, fue lo que más me impresionó de la película.
3: Ahora, si no conocen nada de la historia, no importa, vayan a verla, y creo que eso está cool porque puede destapar uh-huh. la curiosidad para saber un poquito más e indagar en esos temas. Aventarte. A mí se me hace muy padre. ¿Sí? Sí.
2: De hecho, también en YouTube está disponible la película de Ulises, que es una versión antes, mucho antes, como de 1978, 80 y algo, algo así,
4: de la Odisea. ¿Y están parecidas? ¿Tiene algo que ver?
2: No, obviamente sus interpretaciones son diferentes, pero es la misma historia.
4: Muy bien, pues muchas gracias, mi tío Betoshli.
0: Por nada.
4: A tus redes sociales para que se sigan inscribiendo tu Facebook de 700,435,000.
0: No, tampoco tengo seguidores. Yo no exageré.
2: Tío Betuno, tío Beto, en cualquier lado.
0: Ni sales, ni apareces.
2: ¿Cómo no? Tú no me buscaste bien.
0: Tío Betún, ¿no?
2: Tío Betún en Facebook o tío Beto.
4: Ajá. Ah, bueno, entonces no digas tío Betún. Yo puse tío Betún.
2: Tío Betún,
3: ¿no? ¿Cómo que no lo sigues?
4: Mira, yo le pasé tío Betún.
3: No, y aparte lo pones junto, así.
2: Ajá, y Roma, no, pues menos. Aprende a buscar,
4: compadre. Tío Beto, ¿verdad? Separado.
2: La edad ya no deja buscar.
4: Tío Beto.
3: Ah.
4: ¿Tío Beto oficial o qué?
3: ¿Sí escucharon
2: eso? ¿Tío Beto normal?
4: No, tío Beto.
2: No, no escuché. Fue una mosquita.
4: A ver, dime cuál eres.
2: El dibujito.
3: Ahí está.
2: Ahí estoy.
4: ¿Cuál?
3: ¿Este
4: de aquí, el segundo?
3: Sí.
2: ¿Sí?
4: Pues, ¿quién va a saber qué eres tú, güey? Si es un gato ahí,
2: ¡es un dibujito!
4: Es el acertijo en caricatura.
2: No, entonces ese no soy yo.
4: Ah, pues es el que está.
2: No, ese no soy yo.
4: Ya ves, ni siquiera sabe cuál es su Facebook.
2: Apéstamelo.
4: Estás bien, güey.
2: Déjate ir a buscar.
4: Ya no lo sigan. Denle unfollow para
2: es
4: que
2: la
4: le
2: edad ya.
4: A ver, ni siquiera tú lo encuentras.
2: Ya no sabe buscarse.
4: Ahí está, muchas gracias.
2: Mira, es que le estás poniendo acento. No le pongas acento.
4: Bueno,
2: ahí busquen, ahí estoy, mira.
4: Yo nomás lo escribí, tío Beto, ya. Ok, ya estás. Gracias, con permiso. Ay, regresamos con los votos para que sigan votando por este.
2: Voten por mí.
4: Ay, regresamos aquí en la garra.
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1: Bueno, damas y caballeros, vamos a regresar a la votación, a la votancia. La votancia del día de hoy.
2: Ajá.
1: En este regalo garrístico, que son tres canciones participando. Blondie. Blondie.
3: Bueno, tengo la María con Blondie, pues.
2: Blondie.
1: Blondie.
3: Blondie. Las güeras. ¡Voltan las rubias!
1: Blondie.
2: Yo traigo al... Ah, perdónenme. No, perdón. Me pasé. No, me pasé. Ponle su canción. Yo traigo a Lady Gaga con Alejandra. Todos los Alejandros deberían honrar nuestro nombre. Porque ahorita habló una Alejandra que... Hola, soy Alejandra y voto por la... Oh, ¿qué es eso?
1: Bueno, vámonos rápidamente con los votos, mis queridos lacayos. Y dice así. ¡Díaz!
2: ¡Díaz!
1: ¡Feliz viernes! Voto por la Garra. Ahora sí le atinó a una que me gusta. Muchas gracias.
4: ¿Qué tal? Buen día, amiguitos. Feliz viernes, sabrosón. Hermanitos, aquí el buen Ricky. Saludándolos.
2: ¿Qué onda, Ricky? ¿Vas a votar por mí o no?
4: Y sí, sí.
1: ¿Ricky
4: sí,
1: Flies?
4: Ya no te castigo.
1: ¿Es Ricky
4: no
1: Flies?
4: Castigo. Es que ya. Hay que respetar, ¿verdad? Ah, no, no es cierto. Carlita, qué buena rolita. Tío Betón.
1: Yo
4: también, está muy chida. Pero sí, hoy sí me voy con la hermosísima Ale Garibay.
2: Gracias. Ricky, ¿qué te cuesta seguir tu corazón?
4: Un besote.
2: Así era siempre. El voto era para mí siempre.
3: No me hizo quedar bien, ¿eh?
1: Sabemos que está enamorado de ti desde...
2: No, ya dijo que ya me levantó el
1: castigo. Desde que hizo su primera película porno, desde ahí está enamorado de ti.
2: Fue la tercera.
1: Que fue hace algunos ayer.
2: Fue en la tercera parte, la primera ni nos conocíamos.
1: Ah, fue en la tercera parte. Ah, donde sale de bombero.
2: Sí.
1: Ajá. ¡Hola, trío cabina! Trío cabina, voto por el tío Beto y su rolón de Blondie. De Blondie.
3: Blondie.
1: ¡Viernes!
3: ¿Cómo están, chicos y chicas y chicas? Aquí su compa Nueva de Uber reportándose como siempre.
2: Every day.
3: ¿Cómo está, Carita?
1: Bien, ¿y tú?
3: LG.
2: ¡Hola!
3: Tío Beto.
1: ¡Saludos!
3: ¿Quién está ahí? ¿Wolver o la vecina?
2: Ay,
3: oigan,
2: no, está
3: para
2: Wolver.
3: Participar en el regalo garístico, hoy mi voto es por el tío Beto.
1: Eso, gracias.
2: Blondie. Dice Giovanni Martínez. ¿Sí es ese, no?
1: Sí.
2: Giovanni Martínez, excelente viernes, grandotototote. Mi voto es por la Garra. Participo por el regalo garrístico. Saludos.
1: Muchas gracias.
5: Yo quiero votar por la canción.
3: Pero ese Alejandro, no es, ¿eh? Ya sabes.
5: Pero no Fernández, sino la de Lady Gaga.
2: Ahí está,
1: hombre,
2: mira.
1: Hombre, hasta Pedro Infante revivió aquí.
3: Oye,
1: para mandar.
3: Parece que está en la ducha, ¿eh?
1: Ajá.
2: Está en las cascadas.
1: Está en la regadera ahí.
3: Ajá, está en la regadera.
1: Ajá. Buenos días, Garrita, Ale. ¿Me podrían facilitar a mi nieto Matías un feliz putaño? Saludos de su amigo Chuy González. Bueno, pues entonces para el nieto Matías.
6: Un feliz putaño, que te la falte, que te la pasé muy bien.
2: ¡Bravo!
1: ¡Qué bonito!
2: Y mi voto es por la Garra.
1: Muy bien, muchas gracias. Ah, de veras, muchas gracias. Bueno, nos vamos a la rolita y regresamos con más votos. ¿Ok?
2: Ya
1: está, tienen chance.
2: Zarra.
1: Tienen chance de votar todavía.
3: ¡Vote por
2: vamos
3: mí!
2: ¡Vamos a ganar! ¡Vamos a ganar!
1: ¡Vótenle al 33-15-20-101!
2: ¡Uno!
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2: Muy bien, Garra.
0: ¿Qué?
2: Muy bien.
0: No, nada, un chiste.
2: ¡A la vivo!
0: ¡A la vivo! ¡A la vivo!
2: ¡La Garra!
0: ¡La Garra!
2: ¡Ra, ra, ra!
0: Muchas gracias, pero mi cumpleaños es
2: hasta el
0: 10 de agosto. Hasta el 10 de agosto, sabe.
2: Bueno,
0: oigan, vámonos ya con los últimos mensajes. Son los últimos porque ya en el siguiente vamos a destapar canción ganadora y nos vamos de bolón ping pong con lo que viene, ¿ok?
3: Buen día, soy Javi Díaz para saludarlos. Mi voto así de rapidito para Alecita Garibay va a ser un voto así.
2: Cuídense,
3: amiguitos, buen fin de semana, un abrazote.
0: Igualmente, bye.
2: Yo te doy, no un voto, mi corazón.
4: Viernes. Con sus canciones, no inventen. Oh. Voy a votar por la más rescatable, la de María de Blondie, de verdad, porque híjole, no. Las otras, Lady Gaga me gusta, pero esa canción. Y luego, de los hombres, o sea, hay un mundo de canciones y se les cierra el mundo a ustedes.
2: No se le hace
4: deberían
2: la comida. Deberían
4: pedirnos opinión a todos de canciones.
0: Si quieres, vente de locutora,
2: ¿eh? No me gusta porque
0: no hay problema. Si quieres, vente y quédate con el programa para que hagas lo que quieras.
4: Entonces, ya sí, hacemos todo un tutti frutti ahí. Ah, bonito día.
5: Buenos días. Buenos días. ¿Voto? Voto a la Garra.
0: Eran dos, ¿eh? Eran dos, conste.
6: Se escuchó como uno.
0: Son dos, oigan.
5: Buenos días.
0: Uno.
5: Son Matías.
2: Matías.
5: ¿Voto? Voto a la Garra.
0: No, es uno.
2: Yo escuché uno.
0: Ajá, es Matías.
6: Matías.
0: Muy bien, pensé que eran dos. Ya,
2: tu hijo ya está creciendo, Garra.
0: Pues ya.
2: Ya se escucha más grande.
0: ¿Entiende más? Ya estoy ahorrando para la universidad. ¡Días! Chicos, votando por el regalo garrístico. ¿Qué garrístico? Mi voto es para Ale Garibay. ¡Días! Hola, participando por el regalo garrístico. Mi voto es para Ale. Gracias.
2: ¡Viernes! ¡Feliz viernes, chicos! Sarita de Jabón, tío Beto, Carrita Papazón de Melón y señor Pelos en los Pelos. Les saludamos desde Confecciones M. ¡Uy, van a onda el combo!
0: ¡Ay, viene ya el combo!
2: Cada viernes mandando nuestro voto desde Tehuacán, Puebla. Esta vez nuestro voto es para el famoso, la famosa, ¡sí! ¡Eres tú!
7: Hola, soy Roberto, voto por Ale.
8: Soy Jovita por la chica de primera vez.
9: Hola, soy Lulú, voto por Ale.
2: ¡Venga, Lulú!
10: Soy Jovita y voto por la chica.
2: ¡Venga!
10: Como si fuera la primera vez.
11: Soy Ceci, voto por Ale.
12: Hola, soy Bere, voto por Ale.
2: ¡Eso!
13: Hola, soy Moy, voto por Ale.
0: No manches, toda la fábrica.
14: No, ya.
15: Hola, buenos días, soy Julio, voto por Ale.
2: ¡Eso, Julio!
16: Voto por Ale.
2: ¡Eso!
17: Soy Javier y voto por Alex.
2: ¡No manches!
18: Hola, soy Jackie y voto por Ale.
2: ¡Voy a llorar!
0: ¿Sabes qué? Ya vamos a bloquear las llamadas de larga distancia.
2: Es que siempre haces eso, Garra. Cuando son para ti, no dices nada. Pero cuando son para mí, prohíbes al Canti, cambias las reglas, nada te gusta. O sea, o se queda o no se queda.
0: No se queda.
2: Yo okay, digo, a partir de la próxima.
6: Esos votos se deberán validar con una agüita. O sea,
2: ¿qué?
6: Tienen agüita ahí.
0: ¿Cómo
6: también
0: una agüita? ¿De qué hablas?
6: ¿Venden agüita, no?
0: ¿Dónde?
6: ¿Ellos?
2: Son Confecciones M.
6: Ah, entonces unos calcetines.
2: No, métodos, si quieres, ahorita lo hablamos. Entonces, apúntale bien.
0: A ver,
2: apúntale,
0: dice,
2: bien.
0: Amamos su programa. Díaz, voto por el tío Beto, Cuscamascle y Huaxpanzahuanga. Eso. Bien. ¡Viernes!
2: ¡Viernes!
0: Y feliz fin de semana y voto por la Garra. Saludos y besos en el peyoyín de Ale y en el peyoyote del tío Strolax.
6: Okay.
0: Saludos, Enrique Gallego.
2: Gracias, Enrique. Hola, buen día. Soy Javier Alejandro Ramírez Pérez. Tengo 46 años y me encanta escuchar EXA. Siempre, todas las mañanas, y voto por la canción de la Garra.
0: Muchas
2: otro
0: gracias.
2: Otro traicionero a su nombre.
0: ¿Por qué?
2: Porque es Alejandro.
0: Ah, de viernes, de no hacer nada. ¿Cómo de no hacer nada? No, al contrario.
2: Es Cristian Castro.
0: No, no, no, de veras, oye, de veras, no manches.
2: Atentamente.
0: Apenas es viernes Cristian y ya no quieres hacer nada, no manches. Ya el lunes vemos con calma, dice. Mi voto, por lo tanto, es para el tío Beto. Gracias.
2: Igual de flojo que el tío Beto.
6: Se acabaron yo sí chambeo.
0: Se acabaron los votos, se cierra la
2: votación.
0: La votancia.
6: Ya me voy.
0: Y de regreso vamos a escuchar la canción perdedora, la más horrible de todas, la más asquerosa, no, y obviamente no la ganadora.
6: No es para tanto.
0: ¿Eh? No es para tanto. ¿Ya sabes que ya perdiste o qué?
6: O sea, sí, ya, cuentos mentales, ya valí chetos.
2: No, todo puede ser posible. Acuérdate, la garra empezó con un chorro de votos.
6: Sí.
2: Y luego yo tuve una austeridad. Yo aquí, ahora ya tuve más. Yo tú has tenido también en todo el programa.
0: Pero no tantos.
2: Pues puedes ese votar por
0: Ale. Ale, no quieras componer lo que ya está roto.
2: Ajá. ¿Por qué?
0: Ya perdió.
6: Sí, ya. O sea, ya estoy fuera, pues.
0: Ajá.
6: Sí, lo acepto.
0: Muchas gracias. Sí. Pero ahorita regresamos con eso. A ver si es cierto. Ya. Querido tío Snorlax.
6: Ya me voy.
0: Todavía no. Queremos ver tu cara
6: ya me voy.
0: Queremos ver tu cara de dolor.
6: ¿Otra vez?
0: De dolor. Bueno, regresando, tenemos la canción garrística del viernes, porque te quiero viernes aquí en La Garra.
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24: Doce veintiocho.

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1: Regalo garrístico, ya llegó el momento del destape. Tan, tan,
2: si quieres no, ¿eh?
1: No, si quieres no.
2: No, si quieres no, destapes nada. No, no, así, sí, así no, nos vamos.
1: No, sí, como no.
2: Nos vamos así,
1: pero con todo gusto, corazón santo.
2: ¿Para qué la agresividad, pues?
1: Con todo gusto vamos a destapar la canción perdedora.
2: Ah, no, si quieres no. Pásate la primera.
1: Es más, prepárate unos aplausos para despedirla como se merece. No, como buena mejor, perdedora.
3: ¿Qué te parece si mejor ponemos la de qué difícil se me hace?
1: Así como Big Brother cuando va saliendo con su maleta.
3: Con su maleta y que cruce el puente.
2: Okay. Yo digo que por, este, si por esta ocasión se mande el ganador de una vez directo, así no, ya. Así, no.
3: ¿Por esta ocasión?
2: No. Sí, ¿no por más? Esta ocasión nomás. Sí,
1: mejor directo. Mira, mejor tú dedícate a arreglar tu Facebook, que no te manda a otro lado.
2: Dedícate a corregir las palabras cuando las escribas también, para buscar los nombres.
1: Ay, no, no.
3: Se los dije, yo hoy ando en son de paz y lo cumplí.
1: No, este trae la rabia, pero
2: a ti. No, yo no me
1: voy a vacunar, güey.
2: ¿Por qué no felicitamos al ganador de
1: te
2: una
1: voy
2: vez?
1: A llevar a vacunar.
3: O ganadora, con... o ganadora.
2: Pero ya así directo, así sin escala.
1: Canción de perdedor. La canción que se va al bote de basura. Y que es la más horrible del mundo.
2: A ver,
1: gracias a ese personaje que decidió ponerla al aire en una H estación de radio.
2: No, yo pido voto por voto.
1: Y se ganó su premio como la peor.
3: Si quieres no pidas voto por voto porque va.
1: Esa canción es...
2: ¡Ustedes se lo pierden! ¡Ustedes se lo pierden! ¡Rolón! ¡Rolón de Blondie! La voy a escuchar yo solito.
3: Ándale.
2: Como loco.
3: Y estaba padre.
1: A mí sí me gusta, ¿eh?
2: ¡Ay, está muy chida!
1: Tengo que decir que a mí sí me gusta.
2: Pero la gente vota aquí por ustedes, no por la canción.
1: ¡Ay, ay, ay! Entonces, ¿ya para qué vienes?
2: ¡Villamelonismo! ¡Para la diversión! ¡Sin mí no hay diversión!
3: ¡Ah, no! ¡Sí hay, sí hay!
1: ¡Villamelonismo! ¡Ay, qué...
2: ¡Villamelonismo!
1: ¡Villamelonismo!
2: Sí.
1: Villamelón. Dile a la gente que quiere decir Villamelón para empezar.
2: Pues Villamelonismo es cuando la persona vota por solamente por la persona y no por lo que realmente
1: eso no es Villamelón. Pero ni siquiera sabes lo que quiere decir.
2: En mi interpretación de Villamelonismo de aquí, sí.
1: No, pues no es eso.
2: Sí.
1: No, estás pero bien mal.
3: Pero tú sigues peleando, Beto, para escuchar toda tu canción.
2: Ándale. Entonces, ¿qué más me vas a reclamar?
3: No, habla, habla. Ajá. Para que salga todo al aire.
2: Podría seguirme reclamando más.
1: No, ya.
2: ¿Qué
1: ya
2: más quieres decirme?
1: Se acabó. Aprovecha, la canción, perdón.
3: Tú síguele, Beto.
2: Es
3: tú
2: tu
3: sigue
2: momento de reclamarme las
1: ya
2: cosas.
1: Ya se va, ya se va.
3: La Real Academia de la Lengua, Villamelolismo.
2: Ajá, ahorita lo voy a buscar en las diferentes etimologías existentes.
1: La canción ganadora del día de hoy. La canción que se queda como regalo garrístico de primer lugar porque ustedes lo decidieron. Esa canción es... Ya quita eso, güey.
2: ¡Sala! Está, güey. Ya ves, todo el mundo aquí escuchando.
3: Tengo miedo, tengo miedo. Hola, baby.
1: Hola.
3: Esa es mi canción. Una vez más, les gané.
1: No la escucho, yo ando
3: y
1: en Venecia, ¿sabes?
3: Vengo en modo paz.
1: Yo ando en Venecia, allá estoy. Mira, arriba de una góndola. Estoy arriba de la góndola.
3: Ya no tomé esa pastilla, garra. ¿Qué pasó?
2: Ni por gratitud le pusieron tantito de su canción, fíjate. ¿Y la mía?
3: No,
2: sí.
3: Díselo. Pues aquí les va. Gracias por votar por mí, porque juntos lo hacemos posible. Una vez más, estamos ganando el regalo garrístico.
1: Hombre, ya vete a trabajar.
3: Y eso
1: un
3: a mí no
1: político
3: me gusta. ¡A mí me encanta!

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1: Oigan, ya nos vamos, mi querido tío Betosli. ¿Algunas últimas palabras de derrota que quieras decir?
2: No, no quiero decir ninguna derrota porque mi canción al final de cuentas se terminó escuchando casi por completo. Digamos que el 60% se escuchó.
1: ¡Cállate!
2: ¿Y la tuya? No.
3: No te preocupes, mira, al final solamente hay un ganador. Puede haber dos perdedores, pero ganador solo uno. Muchas gracias.
1: Aquí todos están traumados.
2: Pero no fue Argentina.
1: Bueno, ya nos vamos.
2: ¿Pero qué? Pero no fue Argentina.
1: Ajá. Mira, en primer lugar te callas. Y en segundo, Argentina. Ajá. Bueno, ya nos vamos el día de hoy. Los controles Walter y Dazzler, Kinkin, Papasón de Milón. Gracias, gracias, mi querido tío Beto.
2: También muchas gracias por haberme invitado y nos vemos el próximo viernes, aunque pierda.
3: Temprano, temprano.
2: Ah, mis redes sociales. Yo llegué temprano. Mis redes sociales, tío Betuno, tío Beto. Por todos lados, por donde me quieran encontrar.
1: Ajá.
2: Sí, ya.
1: ¿Ya?
2: Que no, ya no me escuchas.
1: No, es que hay aquí un error.
2: ¿Te hablo al oído?
1: Hay un error.
2: No, ¿te susurro?
1: Todo el mundo
3: hay un error en mi cabeza.
1: Ale Garibay, ¿vas a ir?
3: Sí, voy a ir. A mí síganme en redes sociales. Me encuentran como @AleGaribay. Estoy muy contenta. Gracias, lo logramos. Me voy con este triunfo todo el fin de semana. Muchas gracias.
2: Y Argentina.
1: Gracias.
3: ¿Eh? Nadie dijo Argentina ya, Beto.
1: No, ya, déjame.
3: España campeón, para... punto. Ajá,
1: y olé.
2: Sí.
1: Y arza la pata que me has pisado, macho.
3: O sea, España campeón, vale, Ale ganadora, no hay de otra.
1: ¿Sí? Bueno, ya nos vamos, gracias. Yo soy La Garra, me pueden seguir en Instagram como La Garra Oficial. Ahí estoy para que me manden el pack. Un pack bien bonito, un pack muy desinhibido.
3: De muy viernes, hermoso.
2: Ajá. Muy de viernes.
1: Ajá, muy de viernes. Ajá. Eso es bueno, eso es bueno. Lo pueden mandar a La Garra Oficial en Instagram y también en Facebook como La Garra. Gracias, les dejo aparte su beso respectivo en el peyoyo, en el yoyopo y nos escuchamos el lunes. ¿Ok?
3: Yes.
1: Como dicen allá en Italia, chao, chao.
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2: ¡Súbele, papá! Es el Exa fin de semana en XFM 101.1. 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

tardes, ¿cómo están? Bienvenidos a esto que es lo mejor de Jesse en Nexa. Y hoy tenemos un gran programa, para que te quedes con nosotros. Estará Gil Barrera hablando de espectáculos, Nicolás Romay Pinal, el Niño Maravilla, hablando de fútbol, de deportes. Quédate con nosotros. Vamos con la frase. La frase dice: cambias tu vida al cambiar tu corazón. Vámonos aquí a la Estación Naranja. Jesse.

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1: Darius. Originario de Monterrey, Nuevo León. Cantante, compositor y una de las figuras más influyentes del rap mexicano.
0: Formó parte de la agrupación Cártel de Santa, donde alcanzó gran relevancia y popularidad.
1: En el 2014 comenzó a construir una exitosa carrera en solitario con discos como Directo Hasta Arriba, Mala Fama y Cuando Todo Se Acaba.
0: Su trayectoria lo ha convertido en un referente del rap en español.
1: Hoy aquí en la cabina de Jesse Cervantes, Cenexa, Darius.
2: Me da muchísimo gusto tener un personaje sasazo de la música en México, que siempre que veo en un podcast, me lo he visto en cualquier cantidad de podcasts, y siempre que lo veo en un podcast digo, ¿por qué no le pregunté yo eso? ¿O por qué no lo he tenido yo? ¿O por qué no he tenido la oportunidad de platicar con él? Y ya está aquí, me da mucho gusto. Darius, un aplauso ahí. Somos tres, pero aplaudimos con muchísimo cariño. ¿Cómo estás, Darius?
3: Todo bien, carnal.
2: Qué bueno. Qué gusto verte. De verdad te he visto en muchísimos podcasts. Y madre, creo que ha sido una muy buena forma de que llegues a la gente que luego no está acostumbrada a verte.
3: Sí, carnal, no, sí, es muy buena promoción los podcasts, más bien.
2: Oye, si tuvieras que platicarle al público que me sigue, que no conociera tu historia, ¿quién podríamos decir que es Darius? ¿Quién es Darius?
3: Pues un rapero de Monterrey, ¿no? Pues que ahí la va pegando. Ay, ahí la va pegando. No, pues que la pegué de morro y pues todavía le sigo echando de
2: chingada. ¿A qué edad la pegaste?
3: Pues ya sí, ya. O sea, pues ya chidote a los 17.
2: A los 17. Cártel, ya bien, o sea, que dijeras ya.
3: Sí, o sea, empecé desde morro con mis canales a los 9 y así. Y, o sea, ya, bueno, lo. Si has de saber la historia, no, o sea,
2: no, dale, platícale.
3: Es que pues ya, o sea, es lo que cuento, ¿verdad? O sea, de así unos años, y luego ya a los 17, de los 9 a los 17 con dos, tres grupitos. Ajá. Y a los 17 ya con Cártel, pues ya.
2: ¿Cómo llegas a Cártel?
3: Pues ya desde antes teníamos el babo y yo un grupo que se llamaba La Real Academia de la Rima, que eran como que tres, cuatro grupos de ahí de Monterrey, y pues dos, tres de los raperos.
2: El nombre es maravilloso, ¿eh? La Real Academia
3: de la Rima. Sí, ya saqué La Real Academia de la Rima, está chido.
2: Está buenísimo. Entonces a los 17 ya te pegas a Cártel, al Cártel.
3: Simón, ya nada, con este vato como desde los 15 y así, ya, o sea, y ya cuando él hace el disco, pues ya me habla, pues, ¿qué onda? Pues ocupo un apoyador en vivo, y pues a darle.
2: ¿Qué es un apoyador?
3: Pues como con el tirólogo conmigo, ¿no? Que es el que canta conmigo en los conciertos. Ajá. Y pues me apoya, ¿verdad? En los coros y en los...
2: O sea, estás atrás del...
3: No, pues ahí está conmigo, ¿verdad? Y con las rimas ahí, con para que no se me vaya el aire y así. Okay. Entonces este rato me dijo eso, entonces yo me fui a apoyar con él unas tocadas. Y pues ya una vez estábamos ahí con Mauricio Garza, que sigue siendo mi productor.
2: Ajá. Estabas contando que te pegaste con Babo.
3: Ah, sí, bueno, sí, ah, bueno, que estábamos ahí ya y...
2: Con Mauricio Garza.
3: Hicieron la rola para el tributo a José Alfredo Jiménez. Ajá. Un Mundo Raro, creo que se llama el tributo. Te hablo por allá del 2002. Ajá. Y hicieron la rola de ella y me metieron ahí en un verso, ¿va? Ajá. Y ya metí un verso, esa fue la primera rola que hice yo con Cártel de Santa.
2: Ok.
3: La de ella, del tributo a José Alfredo Jiménez. Y pues el disco ganó disco de oro y nos llevaron así por Guadalajara, México, Monterrey, con el hijo de José Alfredo, ¿va? Las sí, tocadas ahí, sí, sí, dos, tres artistas. Y a la fiesta, ¿va? Del disco y ya después salió la serie de Fear Factor. Uh-huh. Entonces también estos vatos hicieron el tema principal para la serie y también me metí un verso ahí, me metieron ahí el Mao y el Babo. Y pues ya con esa fue de que para el segundo disco ya me firmaron los de Sony. Lo de era BMG en ese entonces. Uh-huh. Y ya, pues estaba morrido, tenía 17.
1: Darius.
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1: 1:24.
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1: Darius. ¿Cuántas canciones de rap has escrito?
2: ¿Qué han salido? Yo creo que unas, no sé, unas 200, 300, ¿no? O sea, que hayan salido.
1: Ajá. ¿Y que estén en el cajón?
2: Pues más, yo creo, otras 300, yo creo.
1: O sea, seguramente debes tener 500, 600 canciones hechas.
2: Sí, tengo muchas líricas. Bueno, ahí te traigo el otro acá, pero en mi celda se cuenta que tengo una, o sea, de hace no sé cuántos años en la nube ahí, o sea, pero son un chingo de rimas, son un chingo de rimas.
1: ¿Cómo te inspiras o con qué te inspiras? O
2: de repente así, o sea, ahorita ya, antes sí me ponía mucho a escribir de, bueno, tengo que escribir, pero ahorita ya como que de repente se me ocurre una idea así en el día, o alguna rima o algo, y me la cura, digo, y ya se me queda, y ya al momento que me pongo a escribir me voy sobre esa idea, o sea, y ya. Y también me estaba aventando ahora en el nuevo disco. Me aventé como unas 5 o 6 rolas, en freestyle acá de seguido, ¿ah? Sino que nomás saqué el micro y ya no escribí, ¿verdad? Se me ocurrió algo y lo grababa. Y ya lo íbamos pegando y acomodando y lo ya regrababa arriba de todo eso.
1: Oye, dime una cosa, el es inevitable porque desde el rap, desde las raíces, tiene mucho que ver con el barrio, tiene mucho que ver con lo que se vive, con lo que se crece, con la familia. Y es parte de la esencia que no puede perder el rap, ¿no?
2: Exacto.
1: Creo.
2: Pues sí, es lo que yo también así lo veía yo de morrillo, como que todo era el barrio así, pero luego ya me di cuenta que en Estados Unidos pues ya hay raperos de, pues, de distintas clases sociales, que hablan de distintos temas. Siempre lo he sabido, ¿verdad?
1: Claro.
2: Siempre, pero igual yo, por ejemplo, antes no entendía lo que decían. Ajá. Ahorita ya más o menos entiendo, y si no, pues ahí la traduzco, ¿verdad? Y sí, veo, claro, lo que dicen. Y siento que aquí en México también, o sea, siento que ya también no necesariamente tiene que ser uno barrio para, pues, para ser rapero, ¿verdad? Simplemente, o sea, cantan lo que viven y son reales y ya con eso basta, o sea, yo creo.
1: O sea, la autenticidad sí tiene que ver, ¿no? Eso sí, sí tiene que ver.
2: Exacto.
1: Este tema de cómo llegaron las plataformas digitales, porque también te tocó empezar, ¿sí?, sin ¿qué había? MySpace estaba
2: Nosotros éramos el número uno en MySpace. ¿Te escuchas en las, sí, canciones? Sí, sí. ¿Te acuerdas que puedes poner las canciones?
1: Claro.
2: Éramos el número uno. Ahí aprendimos nosotros a mover las redes y todo. O sea, pues nosotros éramos chingones ahí en ese rollo todavía. O sea, y luego, pero ya lo fue superando. O sea, me fue a mí, pero, o sea, en lo personal, ya me fue superando. Y también, no sé, como que ya no me gustaba mucho. Bueno, en el MySpace no era, ahí empezaban las transmisiones en vivo, ¿no te acuerdas?
1: Sí,
2: en el MySpace, ya el último de MySpace, ¿no? Ya después de que empezaron las transmisiones duró como un año o dos y ya cambió, ¿no? Estaba chido ese, no me acordaba.
1: ¿Cómo no? MySpace era una locura. Y luego estaba el High Five, ¿te acuerdas que era más fresón? Sí, sí, sí. Menos musical.
2: Ah, pero me acuerdo ya desde el, ay, ¿cómo se llamaba el? El que decía, ¿no te acuerdas? ICQ.
1: Ya hay cientos de miles de canciones los viernes, hay que estar en las redes sociales, que el Instagram,
2: está chido. Eso es lo que uno siempre buscó de morro, ¿eh? Sí. O sea, que no había, pues no había rap en México, ¿eh? O sea, no habían, o sea, tenías que ir a buscar un cassette pirata allá en La Pulga, ¿verdad? Para encontrar un grupo y conocer a alguien ahí que tuviera otro y se lo cambiaba así. Y ahorita pues está con madre eso, o sea, yo creo que eso es lo que le está ayudando mucho también a crecer al rap y todo ese rollo.
1: ¿Y a ti cuál es tu relación con el algoritmo, con las redes sociales, con el Spotify, con todos esos?
2: ¿Pero en qué aspecto?
1: ¿En qué te gusta estar, la promoción que hay que hacer, la atención que hay que darle a las redes, que al TikTok?
2: Pues hoy día, o sea, la neta no estoy activo en, o sea, haz de cuenta, siempre estoy en las redes, pero no porque yo suba cosas, sino por casa y que digo, y hago.
1: Sí, te he visto.
2: Yo les digo.
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2: Darius.
3: Los discos tienen que ver con la etapa de lo que vive el artista.
4: Cada disco mío es diferente. O sea, al final los oigo y todos están chidos, ¿verdad? Todos me gustan, porque al final pues yo lo saqué y yo decidimos, dice, que ya está chido, vamos a sacarlo. Pero y luego va pasando como que, como dices tú, etapas y así. Y pues ya no oyes igual lo que escribiste a lo mejor hace 2 años, ¿verdad?
3: O sea, o no estás viviendo lo que vivías hace 2 años, que por lo que vivías escribiste esas rolas y ahora estás en otro mood, estás como en otro ambiente y estás escribiendo diferente.
4: Exacto, sí, sí, aunque no quieras, es como que, pues ahí va, se va viendo, ahí se va viendo la, como tú vas cambiando y también así de que, pues cosas de que dices en el primer disco de que no, o sea, como, ay, ¿cómo dijeron ahorita de cuando llamas algo?
5: Manifestar.
4: Ah, como manifestando, ¿eh? Y luego ya después de que oyes y lo aje, ya lo sé, como antes lo decía de que lo iba a tener y ahora ya lo tengo y así.
3: Oye, y dime una cosa, este tema de la rola que sacaron con Lefty, que es...
4: Esa es la mejor rola de rap mexicano de todos los tiempos.
3: Sí, es que está por todos lados, cada que se habla de México... sale la rola.
4: En todos lados.
3: Se sumó mucho al movimiento cultural de todo lo que pasó con el ICE en Estados Unidos, de cómo la banda se defendía por medio de una canción.
4: Sí, sí.
3: Y también, pues hay muchos ahí metidos, ¿no?
4: Sí, no, pues sí, para ese caso mi canalito Lefty, pues, pues él fue el que nos reunió a todos, él lo escogió, o sea, él fue el que me dijo, quiero hacer el remix y así está, y ya invité a aquel vato y así está, y... Pues se dio la rola, tardamos como un año creo en lo que nos mandó la rola hasta que ya hicimos el video y todo, ya con la rola hecha. Pero pues afortunadamente pasó lo que pasó y pues dale, o sea, no sé. O sea, quisiera te decirte cosas tuyas de la rola. Sí. Pero pues, sí, o sea, pero pues para mitad de la chingada, ¿verdad? Pero pues sí se hizo un himno, ¿verdad?
3: Un himno. Quizá pues es un homenaje para Lefty.
4: Sí.
3: No, o sea, al final del día. Pues el rap le rindió culto.
4: Pues sí.
3: Con
4: sí,
3: un no. Mega ramalazazo que metió la canción. Y que lo recordamos con muchísimo cariño.
4: No, claro que sí, nunca se va a olvidar nunca.
3: Oye, la banda está preguntando, dice que ¿qué opinas del rap del centro del país? En ¿del concreto centro? De aquí de la Ciudad de México, ¿no?
4: Ah, pues está chido, carnal. No, yo, o sea, yo escuché ahora, pues. Ya de todo México, ya en cada esquina, pues hay un poco de MC machín. Está chido, digo, yo sigo escuchando como que más lo así de fiesta y ¿sí me explico? O sea, me gusta mucho como por ejemplo la Santa Grifa, me gusta mucho porque el Yusak, yo lo conozco, ¿verdad? Son camaradas, pues igual que yo, de morro,
3: ¿verdad? Sí.
4: O sea, que le bate, pues le vale, o sea, lo que dice sus canciones, ya a mí me consta que todo es real y todo, ¿sí me explico?
3: Sí, totalmente.
4: Pero pues él es de allá de Tampico, sí.
3: Oye, que si regresarías alguna vez al Cártel de Santa...
4: ¿Que si regresaría?
3: Así dice.
4: Pues no creo, carnal, pues no creo que sea eso.
3: Así. Como dice Juan Gabriel, pero qué necesidad, ¿para qué tal?
4: ¿Pero qué necesidad?
3: ¿No?
4: Sí, no, ¿para qué?
3: No, aparte, pues estás de maravilla, con gira y todo, ¿no?
4: Sí, está todo chido, yo creo que ellos también están chidos.
3: Están chidos, o sea, cada quien.
4: Ellos van a sacarte en un disco, y pues con madre, ojalá te con madre, y pues yo también traigo el disco y...
3: Cada quien con su cada cual, ¿no? Oye, mi querido Darius, muchas gracias.
4: No,
3: de
4: chico,
3: verdad,
4: gracias
3: por estar aquí. Un placer. Toda la suerte del mundo. Larga vida a la música de Darius, al rap de Darius.
4: Gracias, Carlos.
3: Y que todo salga de maravilla.
4: Chido, chido.
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Yo soy Mauro Hernández y hoy es viernes, muchachos. Claro que se sienta la vibra, la energía. Claro, el solecito. No va a llover. Bueno, eso parece. Y que viva el Exofit de semana.

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5: Viernes 24 de julio y está con nosotros Ale Rey. Ale, ¿cómo estás?
6: Muy bien, Jesse, ¿tú cómo estás?
5: Bien, hombre, feliz de escucharte y de poder platicar para que nos recomienden, nos dejes recomendaciones de cine y de series para este fin de semana. Ahora que sin fútbol, ya va a haber mucho más tiempo de poder ir a algún lado, de echar cinito, de echar palomitas y pantalla.
6: Me encanta.
5: Entonces, cuéntanos, ¿qué nos vas a recomendar para hoy?
6: La verdad, esta semana empecé a ver una serie que se llama Loki, que la pueden encontrar en Amazon Prime, y me gustó muchísimo. Es con Anya Taylor-Joy. Entonces, yo sé que muchas veces ya la hemos visto en cines, pero la verdad es que cuando hay una serie con ella, siento que es garantía. Y de verdad, o sea, es una serie, si les gusta la acción, ¿a ti te gusta la acción, Jesse?
5: Sí,
6: en series. Entonces, esta serie la tienen que ver, porque de verdad, o sea, ella se llama Loki, ¿no? Su personaje es Loki. Pero digamos que su papá la enseña como a ser esta estafadora y ya sabes. Entonces tiene problemas con gente que lava dinero, pero también tiene problemas con la policía. Entonces resulta que su novio, con el que hace este plan para robarse como 10 millones de dólares, pues le pone una trampa y la deja sola. Entonces literal tiene que huir tanto de los estafadores a los que les robó como de la policía.
5: Uy, uy, uy.
6: Entonces, la verdad
5: es una encrucijada.
6: Exactamente, pero está muy, muy buena. Y la verdad es que lo que me gusta de Anya Taylor-Joy es que tiene este rostro como muy tierno, como que dices, ay, claro, no podría matar ni una mosca. Y pues al final, con todas las actuaciones que ha hecho, ha demostrado que realmente está hecha para la acción.
5: Pues veámosla, está en cine, ¿no?
6: No, está en Amazon Prime.
5: Amazon Prime, perdóname. Exacto. Bueno, pues entonces está en Amazon Prime y ahí nos podemos sentar a verla. Exacto. Y en cines
6: tenemos Impacto Mortal, que la verdad, a ver, creo que es de estas películas que si ves el póster dices, ay, otra película más de un choque de un avión y ya, ¿no? Pero la verdad es que me gustó mucho porque, aparte de que es el choque de un avión, sí, caen en el mar abierto. Entonces, una vez que caen, los sobrevivientes tienen que sobrevivir, aparte, también a tiburones que están ahí en mar abierto. Entonces, la verdad, me gustó mucho porque aparte tiene momentos muy como que te llegan al corazón, no sé cómo explicarlo, pero desde el momento en el que es el choque, bueno, el accidente del avión, híjole, como que lo ponen o lo pintan tan bien en la pantalla que de verdad te quedas así de, o sea, sí te da, sí, a mí se me salió la lágrima.
5: Tiene un nivel de realismo importante.
6: Sí, o sea, y a ver, aquí dato importante, mi papá es piloto, entonces muchas cosas de las que pasaron en la pantalla, sí dije, híjole, sí son así como pasan, ¿no? Así es como es el procedimiento cuando pues llega a haber algún pequeño accidente, ¿no? Digo, este no es pequeño, este es bastante grande, pero sí es muy realista.
5: Entonces nos dejas la recomendación para la serie de Loki.
6: Exactamente.
5: Y para esta película que es
6: Impacto Mortal.
5: Impacto Mortal, que está en cartelera.
6: Así es.
5: Y bueno, seguiremos en contacto en tus redes sociales, Ale, para que nos dejes más recomendaciones. ¿Nos las das, por favor?
6: Claro, estoy en redes sociales como Yo Soy Ale Rey. Ya saben que ahí les dejo más noticias, trailers también de nuevas películas que vienen en cines.
5: Gracias, Ale, por estar con nosotros.

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1: ¿Cómo están, Gil? Oye, yo sigo, la verdad, loco de contento porque ya ves que Carlos Rivera anunció que va a ser papá por segunda ocasión.
2: Ah, qué buena onda.
1: Sí.
2: Qué bonito.
1: Con Cintia, la verdad es que le mandamos un fuerte abrazo. Creo que es una pareja bien linda, bien muy sólida, ¿no? Y pues obviamente los dos son guapísimos y creo que al final el producto final, además de la belleza, de la belleza externa, trae una belleza interna maravillosa. Carlos es un tipo que ha construido su carrera de una manera muy sólida, pero también basada en lo que él piensa, ¿no? En la transparencia. Y pues hoy que tenga esta bendición, la verdad es que nos llena de satisfacción y de mucho gusto. Y por ahí, mi querido Jesse, fíjate que ya hace mucho tiempo, hace algunos par de años, salió un piloto de un avión diciendo que Luis Miguel le debía una lana. No sé si recuerdas ese caso.
2: No sabía.
1: Entonces era un piloto ahí que trabajaba para una empresa privada y decía que durante alguna gira de Luis Miguel, realmente la última, ajá, pues él le había quedado de ver una lana y que no había pagado unos vuelos y que incluso la misma empresa de renta de aviones pues le había autorizado al piloto dar a conocer esta deuda. Pues el piloto, con algunos amigos de la prensa, decidió filtrar esta información, incluso hasta dar algunas entrevistas diciendo, pues es que yo lo llevé a varios lados, pero pues no me ha pagado, ¿qué onda? Y entonces, después de este pronunciamiento de este piloto que se llama Raúl Aldana, los abogados de Luis Miguel contactaron a la empresa donde había una deuda y dijeron, a ver, ¿cómo está el asunto? ¿Quién no lo pagó? Aparentemente la empresa con quien hizo la gira no lo pagó, y entonces se encargaron y liquidaron la deuda.
2: ¡Ay, háblales!
1: ¿No? ¿Sabes qué?
2: Que liquiden algo.
1: Exactamente. Bueno, derivado de estas pronunciamientos que tuvo Raúl Aldana, el piloto, y de estas quejas diciendo, ah, pues págueme. Ah, bueno, para esto Raúl Aldana iba a recibir de ese pago pues un porcentaje por lograr la recuperación de la deuda, ¿no? Que esto regularmente pasa con algunos despachos. A raíz de que paga aparentemente el representante o la oficina de Luis Miguel la deuda que tiene con la agencia de renta de aviones, despiden al piloto. Y el piloto dice,
2: ¿pero por qué?
1: No, pues es que tú andas ahí hablando, pues como no puedes estar hablándolo a los medios de comunicación. Tú te ibas a encargar de recuperar la deuda, pero pues no puedes.
2: Pero sin hablar.
1: Pero pues sin hablar.
2: No, pues ¿cómo?
1: No. Hasta ahí, pues las cosas iban complicadas. Sí. Lo que sí es que de alguna manera Raúl Aldana tocó un poquito las mieles del éxito y de la fama, porque varios artistas lo buscaban para que piloteara sus aeronaves, ¿no?
2: Dijeron, bueno, pues por ahí. Metió hilo para sacar hebra.
1: Le fue bien, ¿no? Aparentemente. Esto ocurre entre 2018 y 2020 y 2021. Pero ayer el miércoles dimos a conocer en la esquina de las primicias que la oficina de Luis Miguel ya demandó por daño moral al piloto Raúl Aldana por andar divulgando información que no tendría que haber divulgado. Entonces, aparentemente, ya hay una demanda interpuesta. Mira, si algo tiene el señor Luis Miguel es que en ese sentido es muy serio, por no decir que es muy bravo, ¿no?
2: Claro.
1: Defiende algo porque además hubo una gran campaña alrededor del regreso de Luis Miguel y la verdad es que la gira salió impecable, ¿no? Fueron muchas fechas. Él, como lo que es un extraordinario artista, yo creo que es uno de los mejores intérpretes que tenemos en América Latina, hizo un show maravilloso, recaudador, con muchísimo éxito, llenos absolutos, y el frijol en el arroz fue pues esta pronunciamiento que hubo de que era mala paga. Entonces, lo que se sabe es que ya la oficina de Luis Miguel tomó cartas en el asunto y ha demandado por daño moral a Raúl Aldana, piloto, que se encargó de recuperar una deuda. Ahora sí que se quedó sin dinero, sin él, sin mí, sin nada. Caray, caray, como dijera el clásico.
2: Gracias, Lillo.

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1: ¿Cómo Vera? Mi querido, ya a ver, la jornada del fútbol mexicano.
2: Venga, mi querido Vera, venga,
1: arte. Hoy arranca todo a las 9 de la noche, ya tardecito, ahí en
2: la que se juega el fútbol.
1: En el Banorte, a ver cuánto tiempo le decimos Banorte a este estadio. El Atlante se estrena como local en dicho inmueble, recibiendo, la va, qué buena
2: viene
1: manera.
2: Viene de derrota, ¿eh?
1: Sí, pero fíjate que va contra las Águilas.
2: Contra el Águila del América.
1: Sí, va a estar
2: ¿quién
1: bueno?
2: ¿Quién será local? O sea, en papel, el Atlante.
1: El Atlante. Pero, ¿quién más aficionados?
2: Uy, no, yo creo que sí.
1: El Águila, ¿no? El Águila.
2: Yo
1: Illuminor.
2: Creo que sí.
1: El Águila Illuminor.
2: El Atlante, es que, mira, cómo han castigado este equipo en todos los sentidos, ¿no? Entre que no podía ascender, entre que lo han cambiado de plazas, pero de que va a haber gente del Atlante, va a haber gente del Atlante, ¿no? Por otra parte, hoy también a las 9 de la noche, ay, esto de veras, programar dos partidos a la misma hora, cuando puedes poner uno a las 7 y otro a las 9, pero bueno, a las 9 es Tijuana en contra de León. El sabadito, el Chiverío recibe a Juárez.
1: La birria.
2: Uh-huh.
1: ¿En el Akron?
2: Sí.
1: Perfecto.
2: Bueno, a ver, mi querido Ye, mañana sábado 25 de julio, 9 de la noche, el Zorro se mete a la casa del Santos.
1: Antes eran hermanos, ya no son hermanos.
2: El equipo de México, el equipo de todos.
1: Ahora con nuevo entrenador, ¿no?
2: Sí, con el... Ah, ya.
1: Debe de estar ya.
2: Torreón, Coahuila.
1: Uh-huh. Tigres recibe a San Luis.
2: El Tigre viene de derrota, ¿no?
1: El Tigre viene de... Sí, así es.
2: Pero en casa.
1: Mira, los Tigres, sí, contra San Luis, digo, la verdad, perdieron 3-1, ¿eh? Se hizo
2: con un gol de burlas y de feria.
1: Sí,
2: una chambonada.
1: Una chambonada tal cual. En casa recibe al San Luis.
2: Ay, Dios mío.
1: El Tigre. Ok. Y el domingo, Necaxa recibe a los Rayados de Monterrey.
2: Es buen juego ese,
1: ¿eh? Sí.
2: En Aguascalientes, ¿no?
1: Ajá, en Aguascalientes a las 5 de la tarde. ¿Qué será ahí?
2: Aguascalientes. Digo, Necaxa.
1: Necaxa. Y Pachuca recibe a Querétaro.
2: Ay, Dios mío, es Pachuca, ¿no?
1: Pachuca. Pachuca
2: pestaña, ¿no?
1: Goleó a Pumas.
2: No, Pachuca, 3-0.
1: Pachuca. Bueno, pues así la.
2: ¿El Puma la juega?
1: ¿Eu?
2: El Puma ya jugó,
1: ¿no? No, ya jugó, acuérdate, ¿cuándo fue el martes?
2: ¿Ganó, va?
1: ¿Eu?
2: Ganó.
1: Ganamos bien. Oye, la va fue gran victoria, mi Yeste, al Toluca.
2: En Toluca.
1: En Toluca, la verdad es que sí fue una gran victoria, mi querido. Oye, bueno, hay más actividad futbolera de volada, nada más para platicarlo. El campeón de campeones, por eso se adelantó el juego del Cruz Azul y del Toluca, va a ser este sábado, va a ser vamos a ver quién gana entre estos dos equipos, Cruz Azul contra Toluca, pues bueno, el campeón de campeones, hay que estar pendientes.
2: Oye, y el Tour de France, ¿no? Está.
1: El Tour de France, bueno, pues ahí el Torito ya llega a su fin, ¿no? Ahí
2: tercer lugar, pero 20 segundos.
1: El tercer lugar, exactamente, yo creo que aquí es pelear por el segundo y vamos a ver qué lo va a hacer, yo creo, el tener el suéter blanco, ¿no? La maglia blanca que le dicen, ¿no? Como mejor novato, ¿no? Joven.
2: Sí.
1: Pero
2: está peladista. Yo, joven. Los ciclistas, ahora que estoy viendo están tan flacos como tú, ¿verdad? Tienes cuerpo de ciclista.
1: Sí, pero los músculos sí.
2: Ya holgadón.
1: Sí, ya.
2: No, pero.
1: Ya como perro viejo, ya.
2: Pero bueno. Verita, gracias. nos escuchamos
1: el
2: próximo lunes. Gracias por estar con nosotros.
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0: Dos treinta y ocho.

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1: 257.
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1: ¡Viernesito en Radar! ¡Qué felicidad, Iris! ¡Qué felicidad!
2: ¡Pero qué felicidad! ¿Para qué tanto problema? Oye, sí, ya por fin es viernes. El otro día vi un meme que decía: ¡qué rápido pasa el año cuando todos los perros días trabajas! ¡Y es verdad! No, pero cambiémoslo. Acuérdense que todo es cuestión de perspectiva.
1: Todo.
2: Es qué rápido pasa el tiempo cuando te diviertes.
1: Es correcto. Y echamos aquí unas risas en la chamba, pero con mucha risa acá no la pasamos. Oye, Iris, pero estoy feliz, pero triste, ¿sabes? Feliz, pero triste porque...
2: ¿Por qué?
1: Bon Jovi, ícono del rock, del pop de los 80s, no pudo terminar su concierto. Parece ser que está regresando su problema que tenía en la voz. Para la gente que no tiene un poquito el contexto, John Bon Jovi, que es el vocalista de la banda Bon Jovi, que lleva el mismo nombre, ¿sabes? Pues estaba atravesando problemas muy grandes con su voz. Tenía problemas de quedarse sin poder cantar para, pues, en su vida y ni siquiera hablar. Se sometió a ciertas intervenciones, pudo retomar su carrera. Ahorita está en una serie de conciertos en el Madison Square Garden que lo traen de regreso en lo más alto, la arena más grande del mundo. Y en el concierto 8 de 9 no pudo terminar sus conciertos.
2: Mira, de eso estaremos platicando más adelante. Personalmente, es que como que entiendo el punto de fanático o el punto del señorón que quiera seguir rockeando, pero a veces el cuerpo te da indicaciones y hay que respetarlas. Sé que es difícil, sí. Y más porque el rockstar eres también eso, ¿sabes? De que ando bien tronado, pero le voy a poner todo lo que traigo de mí. Pero en ocasiones hay que respetar las indicaciones del cuerpo, porque te manda avisos. Uh-huh. Y si no respetas, te pone unos regañadones más serios. Y también hoy viernes, como todos los viernes, creo que sí, deportes con Ricardo Durán.
1: Deportillos, porque ya la liga empieza. Bueno, ya empezó, ¿no? Sí, segunda ya. Fecha. Más esta bien empezamos aquí en la con las Chivas.
2: No. La semana pasada, el sábado pasado, fue Chivas-Toluca. No voy a decir el resultado. Usted búsquela en internet. Este fin de semana tenemos Chivas Juárez. Ya estamos en la jornada 2 de la apertura 2026. Entonces ahí el Ricardo Durán nos va a estar pues diciendo toda la información. Y también va a haber
1: la Notiluchas con el Chico X. Oye, o vamos a hablar acerca del tema del Penta. La otra vez más o menos lo spoileamos.
2: Sí.
1: No lo pudimos desarrollar, pero tenemos que hablarlo con el experto de luchas de acá de Radar, porque resulta que a nuestro queridísimo Penta, luchador de la WWE, lo grabaron sin máscara en un IRL, un streamer. Se armó tremenda situación ahí y ahorita está fuerte ese tema. Está bastante cachondo, porque también allá en Estados Unidos todo el mundo está haciendo IRL, ¿sabes? O sea, no sé si viste también uno viral de un brother morenazo con la playera de México que se metió a un como bar donde había puros argentinos y decía: Messi, Messi home, Messi casa, Messi casa. ¿No lo viste?
2: No lo vi.
1: También fue un tema de IRL.
2: Es que a mí solo me salen videos bonitos sobre Messi.
1: Sí. Claro. Entonces allá está muy hecho el tema de los IRLs. Hay un debate ahí, cuestiones de IRLs, de qué tan bueno, qué tan malo está todo ese rollo. Y también vamos a hablar acerca de, bueno, nueva música como siempre, como todos los viernes, y Resident Evil lanza nueva película. Resident Evil, nada que ver con Mila Jovovich, nada que ver ni siquiera con los juegos, y el teaser está bastante interesante, entonces vamos a hablar también de eso.
2: Es muy... No, interesante es la palabra que engloba todo, porque creo que las películas de Resident Evil son algo cultural importante,
1: ¿sí?
2: De la cultura pop, es algo muy importante, y no he visto este teaser, pero definitivamente si lo mencionas que es diferente a lo que hemos conocido.
1: Parece más Silent Hill.
2: Vámonos, saca de quicio eso, saca de quicio. Sí. Pero bueno, 33-15-20-101-1 también, por si quiere pedir alguna canción, por si quiere comentar algo, por si quiere entrar en la conversación, ese es el Exa WhatsApp. Y más adelante también, para que te registres y puedas participar para irte al Estadio GNP al concierto de Harry Styles este próximo 1 de agosto. ¿Con qué vamos a arrancar de rolita hoy, mi Jax?
1: Primera rolita es Physical de Dua Lipa featuring Troyce, y va a estar bastante bueno porque hoy hay música nueva. Así que continuamos acá en Radar Exa 101.1.

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2: Vamos con más música. Estás aquí con Mauro Hernández desde Renault del Sol en XFM 101.1.
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0: Vueltas de Raúl Alejandro y vamos a hablar acerca justamente de Resident Evil, la película de zombies por excelencia, Survivor Horror, película inspirada en un videojuego. Justo ahorita antes de entrar al aire mencionábamos que hay muchas personas que no saben que Resident Evil es en realidad o viene de un videojuego. Y uno de los videojuegos más pasados de lanza que causaron más impacto en un momento, cuando estaban en los tiempos del PlayStation 1, un videojuego que... Fíjate, lo curioso de Resident Evil es que en un inicio era Survivor Horror. Okay. Era ponerte en una situación en donde con muy pocas cosas, o con un cuchillito, con dos balas, tenías que enfrentar zombies. Okay. Pero fue creciendo que pasó algo como las películas de Rápido y Furioso, que nos fuimos al carajo y todo ya eran bazucas y helicópteros y carros y gente superpoderosa, porque creció la saga y se fue por esos lugares, tanto en las películas como en los videojuegos. Una tendencia de ahorita es que los videojuegos están retomando ese Survivor Horror, ese pocas balas, escóndete, que no te vean, porque, o sea, toda esa tensión psicológica lo está retomando los juegos, y eso es lo que plantea esta película, completamente descolocarse de lo que pasó con las últimas de Resident Evil, que era Mila Jovovich haciendo maromas y disparando con un montón de armas, y irte a qué pasaría si vas manejando ahí por el bosque y te aparece un zombie. Okay. Y tú dices, ¿y ahora qué hago? ¿Le pegué a una persona? ¿O qué está pasando acá? Y te metes a una casa y ves que todo está raro y curiosamente se encuentra un arma. Está muy interesante el trailer. A ver, vamos a reproducirlo mientras tú, mi querida Iris, me dices qué te parece. A Porque ver, tú no lo has visto, de hecho.
1: No, de hecho, ahí te va, fun fact. Nunca he visto ninguna película de Resident Evil. No soy fanática de los zombies.
0: Te da miedito.
2: Parece bastante importante.
3: ¿Tienes tiempo para otro encargo?
4: Está no, ya
5: he acabado.
3: Es fuera del perímetro, pagan.
6: Por favor, no quedes con la loca de Kate.
0: Va manejando por el bosque. Bosque nevado.
7: ¿En serio? Estoy trabajando.
8: Podría ser el corazón de un crío de 8 años o el cerebro de la madre de alguien.
0: ¡Pelas! ¡Pelas tus pollos! Acá le acaba de pegar un trancazo una señora que iba pasando. Una señora que evidentemente pues no era señora. Era un zombie. Director de Weapons.
1: Es el director de Zach Weapons.
0: Sí.
1: Es increíble. Justo iba. Es increíble.
0: Justo iba a platicarte eso. Es que volvemos a lo mismo que estábamos hablando la otra vez con las nuevas películas de horror. Ya estamos retomando esta tensión real de ponerte en una situación más realista si lo queremos ver así. Obviamente no es realista, esperemos que no lo sea, encontrarte con un zombie.
1: Sí, no.
0: Pero si pasase, esto es algo que nos pudiese pasar a cualquiera de nosotros, ¿sabes?
1: A ver.
0: Se mete a una casa el muchacho que iba manejando. Y en esa casa pues no hay señal, no hay nada, ve que está todo desordenado. Y hay un arma. Estos son easter eggs del videojuego, ¿sabes?
9: ¿Podrías llamarme a este número?
0: Ajá. Hay armas. La maquinita de escribir, que es donde guardabas partida. Las balas. Y ahí viene la señora. ¿Qué onda? Pues, ¿por qué me...?
1: ¡Ay, no!
10: Todo lo que ha pasado en este pueblo...
0: Iris, no te me vayas a desmayar ahorita, por favor.
1: Ay, no, nomás de ver el trailer ya me puse.
0: Ya te pusiste loquilla. Bueno, vámonos a la info, porque está fuerte. Mira nomás. Están lloviendo sangre y cuerpos y todo. Resident Evil. El próximo mes viene esta película. 18 de septiembre. Locura de película.
1: Oye, es que ¿sabes qué? A mí no me gustan mucho las películas de terror. Me ponen como muy ansiosa. Uh-huh. Los zombies no me gustan también como por razones mayores.
0: ¿Ah?
1: Pero como que esta tendencia que existe, obvio, de Weapons, porque disfruto del buen cine.
0: Uh-huh.
1: Gran película. Y esta tendencia que hay con las películas de terror psicológico, por así decirlo, uh-huh, por ponerle un título, vaya, o una etiqueta, sí me laten, porque ese cotorreo de que siempre ha caracterizado a las películas de terror, como El Conjuro, La Mueve, eso de que está así, tic, tic, tic, de la nada, ¡ah!
0: Hey.
1: A ver, eso no es terror, nomás,
0: sí, no.
1: Si me pones cada 5 segundos después de una toma súper quieta a un mono horrendo, pues evidentemente me va a sacar un gas, ¿no?
0: Sí.
1: O sea, creo que es parte de...
0: Completamente.
1: Pero se ve interesante el tráiler de esta película. ¿Cuándo va a salir?
0: Algo que me llamó mucho la atención, antes de decirte la fecha, es que El videojuego se trata de eso, se trata de ir armándote sobre la marcha. O sea, abres una puerta, tienes ahí, rápidamente te mandan como los easter eggs del videojuego. El botiquín de primeros auxilios, abre una como oficina y está la maquinita de escribir, te digo que es donde se guardaba la partida. Está un arma que está colocada como en un estante, que eso era muy de los primeros juegos de Resident Evil, que hay un arma. De hecho, está hasta la broma de que el piso está mojado, porque podías interactuar con tu entorno, que fue algo que llamó mucho la atención. El piso está mojado, la puerta está abierta, ¿no? Y es como un chiste que se hacía en aquel entonces. Entonces, se nota que Zack Cracker en este caso se está como que conectando con lo que era el juego original. Ahora sí, hablando de la película, es el 18 de septiembre. Algo llamativo es que estamos muy cerca de la fecha, sí, como para que sea el primer tráiler. Pero pues ya está aquí encima. Entonces, este 18 de septiembre tenemos esta película. Y justamente viene de Weapons y de Barbarian. Entonces, es un director que está creciendo mucho y pues está interesante.
1: Y su estilo de hacer cine de terror es bueno. Entonces, lo dice alguien que no disfruta nada de ese género. Les puedo decir que sí es bueno este compadre. Entonces, hay que echarle mucho ojito. 18 de septiembre, ¿verdad?
0: Ajá. Cabe resaltar que solo para que la gente que escuchó como los ruidos y dijeran, pues estos brothers que están viendo, el brother que... hay un brother que está manejando un carrito, que este cuate trae como una medicina, ¿no? Porque es como una zona rural, lejana. Entonces le dicen, oye, hay gente que está enferma en este hospital. Entonces lánzate y déjales estas medicinas. Y él va para allá, y ahí es donde pasa toda la situación. El padecimiento que estaba en este lugar, pues resultó que era el virus que genera todo el problema. Entonces está interesante para que lo chequen. Otra película de zombies, otra película de miedo. Hay otra película que se llama Colony, que también ya viene, de Jung Sang, que es un director, un creador de... Bueno, pues un director que también va a traer otra película de zombies. Entonces, tenemos terror psicológico, tenemos zombies para echar para arriba.
1: Para echar para arriba. Ajá. Ya viene la temporada también de las fiestas halloweenescas, entonces creo que va muy, muy ad hoc.
0: Sí, pues bueno, hay una sugerencia para que lo tengan súper al pendiente. Y nos vamos con la próxima rolita, que es Joven y Salvaje de Benny Blanco. Y sigues aquí en el radar con No Hagas Iris, con el Hey Jax. 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
7: 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Yo soy Mauro Hernández y en todas partes Pontex FM 101.1.
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1: Estamos en el momento en el cual sonreímos todos los fanáticos de la lucha libre, porque está acá el Chico X con toda la información del Pancracio. Hermano, ¿cómo estás?
2: Así es, bien, ya lo dijiste. Hay un buen de información, qué gusto estar de nuevo aquí con ustedes dos, Iris, Jax. Pues vámonos rapidito porque de verdad que abunda. Hay mucho chisme.
1: Hay mucho, suéltate.
2: Y es que bueno, tras varios meses pues alejado de los cuadriláteros debido a la grave lesión que sufrió, el esperado regreso de Qué Monito a las funciones del Consejo Mundial de Lucha Libre ya por fin tiene fecha, y es que regresa nuevamente el 31 de julio en la gran final de Leyenda de Plata. Que ojo y dato curioso, el día de hoy es Viernes Espectacular de la Arena México, allá en Ciudad de México. Paréntesis, recuerde que usted lo puede ver a través de sus canales oficiales de YouTube en Consejo Mundial de Lucha Libre. Y lo interesante de esto es de que hoy inicia el torneo Leyenda de Plata en Viernes Espectacular. Y la neta es de que traen un cartel bastante interesante. Digo, de entrada viene Commander, Máscara Dorada, Titán, Neón, grandes luchadores. Y también representando a la Fuerza Tapatía, pues Calavera Junior primero. Entonces, está interesante este torneo de la Leyenda de Plata, pero qué padre que, bueno, ahora Qué Monito se va a regresar al ring a este 31 de julio, pues, en esta gran final. Bueno, recordemos que fue el pasado mes de febrero cuando el famoso mini luchador, pues, tuvo que ponerle pausa a su carrera, pues, tras sufrir una fractura de fémur, pues, lesión que requirió una intervención quirúrgica para estabilizar el hueso mediante la colocación, pues, de placas. Desde entonces, inició un largo proceso de recuperación bajo supervisión médica. Entonces, enhorabuena. De hecho, esto se anunció el miércoles del noticiero del Consejo Mundial de Lucha Libre. El miércoles, Qué Monito estuvo presente ahí y él fue quien dio la noticia que el 31 de julio regresa por fin al Consejo Mundial de Lucha Libre.
1: Hermano, es que también lo sacan volando como si nada,
2: sí,
1: ¿no? Oye, ya está grande.
3: Pobrecito.
2: Entonces,
3: oye,
2: pero qué bueno.
3: Qué malito. ¿O Qué Monito?
2: No, es que
1: Qué Malito es más joven.
2: Ajá, Qué Malito es más joven. Recordemos que hay personajes luchadores que tienen sus contrapartes. En este caso, Qué Monito es su contraparte es Qué Malito.
3: Pero es el Qué Monito porque creo que hace dos años tuve la oportunidad de conducir por ahí los Ariel y el Qué Monito estaba presentando su documental de Netflix. ¿Es ese o es otro Qué Monito?
2: Es otro Qué Monito. Es una nueva versión, vaya. Una nueva versión de este Qué Monito. De hecho, este Qué Monito es un poquito más alto.
1: Para
2: es
1: que
2: como
1: tenga
2: de
1: la gente
2: del
1: el contexto,
2: tamaño de Qué Malito.
1: Es como los superhéroes, que de repente es Tobey Maguire o puede ser, ¿sabes?
2: Exactamente.
1: Ese es un tema que pasa mucho.
2: Un tipo multiverso.
1: En el argot de la lucha libre, es correcto,
2: sí.
1: Pero verdad.
2: Entonces, qué bueno, enhorabuena, qué bonito ya está de regreso y por fin vamos a ver esos clásicos de Qué Monito contra Qué Malito. Además de, bueno, siguiendo hablando del Consejo Mundial de Lucha Libre, pues desde el primer instante, la semana pasada, Último Guerrero mostró toda su experiencia al castigar sin piedad al Guerrero León Templario, y es que rompiendo incluso su máscara. Debido a esto, Templario lanzó el riesgoso desafío de una lucha de máscara contra cabellera ante Último Guerrero, quien pues fiel a su estilo dio un paso al frente y aceptó el reto. Lo interesante de esta lucha de apuesta que viene para el aniversario número 93 del Consejo Mundial de Lucha Libre es que es una lucha de alumno contra maestro. Entonces eso se va a poner candente, señoras y señores.
1: Que para la lucha libre mexicana lo más importante son las apuestas.
2: Sí.
1: Esa es la diferencia con la gringa, que se va más por los títulos.
2: Sí, de hecho
1: acá la apuesta es lo que rifa.
2: Lo máximo, digo, está padre las apuestas de título, pero creo que el logro máximo es o la cabellera o la máscara.
1: Completamente.
2: Sí, ¿no? Y también, bueno, en otras noticias, cambiando de empresa, la proyección internacional de lucha libre AAA y también obviamente inculcados por la lucha libre mexicana continúa creciendo. Durante un panel realizado en la San Diego Comic Con, Mattel y WWE anunciaron pues un acuerdo de licencias que va a permitir incorporar a Lucha Libre AAA dentro de su catálogo de productos, una alianza que llevará a los personajes más representativos de la empresa mexicana a una línea de figuras de acción con distribución a nivel mundial. Los elegidos por ahora son Psycho Clown, el hijo del vikingo, la parca y Mister Iguana, quien va a aparecer acompañado por la Yesca. Entonces tenemos nuevas figuras coleccionables para todos los niños o coleccionistas que les interese todo este mundo. Hay nuevas figuras ahora con integrantes de luchadores.

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1: A lo largo de su historia se ha caracterizado por invitar a algunos personajes que poco o nada tienen que ver con la lucha libre. Y uno de esos casos pues se ha dado el pasado fin de semana, cuando la empresa tuvo al streamer Neon presente en la más reciente edición de Saturday Night Main Event, o creo que fue en el Fanatic Fest. Fue en el Fanatic, ajá, ¿verdad? Así.
2: Sí.
1: Bueno, de esta manera, desafortunadamente, el mismo Neon grabó algunas cosas detrás de vestidores, dejando una imagen en la cual se puede ver el rostro real de Penta, aunque todavía usando pues su característico maquillaje. Esta situación ha escalado un poco más con el paso de las horas. A través de una de sus recientes streamings, Neon ha revelado que Penta y el resto de su equipo pues ha lanzado una demanda en contra de él, pues por el caso de que fue vulnerada su identidad, y pueda que si continúe esta demanda y se tomen cartas en el asunto. El streamer asegura que pese a la demanda que pueda proseguir, la culpa no fue suya, pues menciona que la misma WWE le dio oportunidad de grabar por todas las zonas. Entonces, sí, aquí creo que hay dos culpables. De entrada es, sí, WWE por hacer eso, y la otra es a este streamer por grabar cosas que a lo mejor no debía de hacerlo. Ojo, la máscara se respeta. Y lo que más me molesta también no es tanto el caso de Neon, sino que medios digitales o también tradicionales de Estados Unidos están publicando la cara de Penta.
2: No manches, hasta con IA lo hacen para que se vea más clarita.
1: Y eso es lo que no deben hacer, de verdad, no saben lo mucho que se respeta acá en México esa cultura, esa identidad, y que falten el respeto de esa manera. Ya hace poco había pasado también con Dragon Lee, donde medios de allá buscaban el momento exacto donde se le veía la cara a Dragon Lee cuando Gunther le quitó
2: Le quitó la máscara, sí.
1: Entonces, banda, no hagan eso. De verdad, es una falta de respeto y más que nada al deporte. Y también en este caso, WWE, está bien que quieras llevar artistas, streamers, gente que no tiene nada que ver con lucha libre, pero no le des el acceso completo, porque un luchador que usa máscara, en este caso Penta, pues él está en un lugar seguro donde sabe que puede retirarse su máscara, donde sabe que no va a haber ningún problema, donde sabe que nadie lo va a ver. Entonces, ahí le estás quitando esa zona segura a tu estrella. Se supone que los tienen que cuidar y ahí no lo están haciendo.
2: Hay algo que yo sí quisiera, porque vi un señalamiento que se me hizo muy interesante, sobre todo comparándolo con los old school. A mí me tocó ver a Rayo de Jalisco llegar en carro con la máscara puesta.
1: Es que se supone que los luchadores, cuando llegan a una arena, cuadras antes. Que enmascarar, porque no es una falta de respeto para la afición y para el recinto en donde se van a presentar.
2: Pero bueno, entonces, ahí es un tema dilema, ¿no? Porque sí está.
1: Ojalá que la demanda sí prosiga, porque esto no se debe hacer. Recuerden, señores, señores, no toquen luchadores, no revelen identidades y no los busquen en redes. O sea, no hagan eso. Quédense con esa bella incógnita. Y pues ya para finalizar el día de hoy, tenemos la marca azul, SmackDown de WWE en Netflix, 6 de la tarde. Recuerda que si no lo puede ver en vivo, lo puede ver en cualquier otro momento, pero se lo chuta con comerciales. Y el día de hoy el cartel está bastante interesante. Tendremos a CM Punk y Cody Rhodes, que van a reaccionar tras su enfrentamiento en Saturday Night Main Event. Además de que Gunther va a hablar sobre su combate en SummerSlam ante Nick Aldis, el gerente general de SmackDown. También tenemos por fin las luchas clasificatorias femeninas para la SummerSlam, que en este caso es la lucha de escaleras por el campeonato mundial de WWE de mujeres. En este caso estarán Charlotte Flair contra Nia Jax y Chelsea Green contra Kiana James. Ya tenemos dos seleccionadas, una es Tiffany Stratton y la otra es Jade Cargill. Además de que también mañana es lucha libre AAA, verano de escándalo desde Aguascalientes.
2: Con los
1: qué
2: perros
1: chido.
2: Los
1: para
2: perros.
1: Los que van a ir, de hecho, tendremos los campeonatos mixtos en parejas en juego, que actualmente lo tiene Lola Vice y Mister Iguana, y ellos van en contra de la Hiedra y Laredo Kid, además de que Dominic Mysterio y el Grande Americano harán equipo para enfrentar a los Perros del Mal, en este caso sería Daga, y se supone que hay un compañero por definir, aún no lo han dicho, yo creo que va a ser sorpresa. Además, el campeonato mundial peso crucero de AAA de Rey Fénix en contra de Mini Vikingo, y el campeonato de AAA Reina de Reinas en un triangular Flamer contra Lady Shannon, que por fin ya regresó, y también la Catalina. Y puede ver la

0: de viernes espectacular del día de hoy de Consejo Mundial de Lucha Libre, el inicio de Leyenda de Plata, el día de mañana sábado a las 3:30 de la tarde en Canal 9 Televisión Abierta.
1: Pues mira, impresionante. Yo sigo esperando que negocien para traer la rola de Perros del Mal. Y ya.
0: Se supone que ya está.
1: Vámonos, pues muchas gracias, mi querido Chico X. Acá lo mejor de la lucha libre. Se quedan con Kenia O, su ruleta rusa. 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
2: 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Bueno, yo soy Mauro Hernández y hoy es viernes, muchachos. ¡Ah! ¡Qué alegría! Agarrar el viernes del toro por los cuernos y disfrutar de este original, siempre imitado, más nunca igualado, el Exafín de semana. Cuídense mucho, nos escuchamos a las 6 de la tarde, perra tarde. Bye. Eso. Arriba, arriba. ¡Ea, ea, ea! Exafín es otro de semana. Se queda con el loco de Ajax y la locotrona de Iris en el radar. Soy Mauro Hernández y en todas partes, Pontexa.

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1: Seguimos aquí en Radar y estamos listos porque ya vamos calentando el fin de semana con mucho fucho, con mucho deporte. Y para eso tenemos a Ricardo Durán, hermano, ¿estás por ahí?
2: Hermano Jack, ¿cómo andas, hermanito? Qué gusto saludarte en este caluroso exaviernes, exafín de semana. ¿Cómo andas, hermano? Tú con el aire acondicionado debes de estar súper a gusto.
1: Sí, y luego la Iris lo baja bien gacho, ¿eh? O sea, sí está haciendo frío, pero como ella viene con suéter, no, uno es el que se friega.
2: No me digas que eres team calor, Jack.
1: No te creas, está todo a todo, ahora que andamos todo chido.
2: A mí se me hace que Iris ya te volteó a ver feo.
1: Sí, ya me amenazó. ¿Cómo sabes? ¿Sí la conoces, verdad? Qué bárbaro.
2: No, qué gusto saludarte, mi Jack, en este viernesito. Y bueno, con la información del fútbol mexicano, porque hoy continúa la Liga MX, y sí, continúa, porque el pasado martes arrancó la fecha 2 con 2 partidos de Cruz Azul y de Toluca, que ellos juegan mañana en los Estados Unidos. Un partido por el campeón de campeones para ver quién de los dos es el mero, mero petatero en la Liga MX, y que el que gane estará enfrentando unas cuantas semanas al Inter de Miami por la famosa Campeones Cup, para ver quién es el mero, mero de la Liga MX o de la Major League Soccer de la MLS. Así que bueno, pues entre ellos estará definiendo quién es el mejor equipo de la CONCACAF en esta competencia que ya sabes que se tiene de mucho tiempo, que para ver qué liga es mejor, si la mexicana, de los Estados Unidos, y la lucha de egos. Pero en la fecha 2, hermano, hay muchas cosas para platicar, ¿no? Para empezar, hoy arranca, en viernesito 9:00 p.m, 2 partidos. El que más llama la atención, obviamente, pues es el de las Águilas del América, que en la cancha del Estadio Azteca van a visitar a los Potros de Hierro del Atlante, el regreso del Atlante como local a la capital del país. Así que ese es un buen partido. El otro será en Tijuana, en la última frontera.
1: Oye, hermano,
2: los Cholos.
1: Perdona que te interrumpa. ¿Sabes si va a estar Ospina ya? Porque tengo entendido que sí llegó para Atlante, ¿no? ¿O no va a estar
2: ya
1: todavía?
2: Ya llegó, hermano. Llegó, ya está trabajando, pero yo no creo que lo vaya a poner todavía Miguel Herrera. Sinceramente, creo que lo va a aguantar un par de semanitas. Hay que ponerlo en ritmo. Es cierto que estuvo con la selección de Colombia en el torneo de selecciones, pero pues eso, no tuvo minutos. Viene de una inactividad, entonces pues bueno, habrá que llevarlo poco a poco y de irle dando minutitos, ¿no? Para que pueda ponerse a ritmo, a punto físicamente, y después ya pelear por ser el titular. Yo creo que todavía para en este partido estará Óscar Jiménez, si mal no me equivoco, ¿no? Porque en una de esas pues dice el Piojo, no, ya está listo, hay que ponerlo.
1: Hay que chambear al
2: Rey David.
1: Sí, claro, buenísimo.
2: Ya para mañana, hermano, pues bueno, pues hay actividad aquí en Guadalajara, ¿no? Va a estar jugando el Club Deportivo Guadalajara, las Chivas. Se van a estar en
1: las Chivalácticas.
2: Que a los Bravos de Juárez, hermano. Un partido donde hay que tener mucho cuidado, porque Guadalajara puso la vara muy alta. A mí me pareció bien el compromiso de ser obligatoriamente campeones.
1: Ande
2: del fútbol
1: pues,
2: mexicano.
1: ¿A poco sí?
2: Entonces, bajo esa varita, esa tablita que ya puso el capitán y el técnico, pues no les queda de otra. Y las críticas vendrán sobre los resultados y funcionamiento que lo alejen de cumplir ese objetivo, ¿no? Y ya perdieron con Toluca en casa, ahora van contra los Bravos, partido también muy complicado este, a las 5:07. Y luego hasta las 9:00 p.m. pues bueno, tendremos el duelo entre el Santos Laguna de Torreón y los Rojinegros, el primer duelo de los ya no hermanos. Se rompió la familia.
1: Sí.
2: Y la escuadra rojinegra estará visitando al Santos, mi Jack.
1: Sí. Oye, me llamó mucho la atención lo que me comentaste de lo de las Chivas. Siempre yo he escuchado como que dicen que a Chivas precisamente esa cuestión es la que no lo hace grande, ¿no? Porque como que siempre se ha pensado que si llegas en el octavo, calificas a liguilla, pues como que cumples. Pero esta es la primera vez que yo recuerdo, desde que estaba Jorge Vergara, que se dice vamos a ser campeones. O sea, está aventurado, ¿no?
2: Sí. De hecho, mira, yo tengo 20 años siendo periodista y 15 cubriendo a Guadalajara. De eso, nunca me acuerdo yo un jugador que haya sido tan aventurado así como Luis Romo para decir, estamos obligados a ser campeones.
1: Wow.
2: O sea, pasaron infinidad de jugadores como, digo, estuvo Omar Bravo, Ramón Morales, sí, los que quieran, los grandes, los que ya fueron campeones con el Guadalajara, uh-huh, y todos ellos nada más decían, sí, bueno, pues el objetivo principal es ser campeones y estar ahí, pelear y ta, pero que dijera así tajantemente, estamos obligados a ser campeones, yo no me acuerdo de nadie así de bote pronto, ¿no? Y me puse a estar checando con algunos colegas, digo, oye, pues tú te acuerdas así, y pues la verdad es que no nos acordamos de nadie que se haya atrevido a hacer ese compromiso, y qué bueno que hoy se vive ese compromiso y esa ideología con el Guadalajara.
1: Ya se emocionó la Iris, ¿eh?
2: De ser grande.
1: Ya se emocionó, aquí ya la veo sonriendo.
2: No, bueno, pues es que Iris es cibermana, sí. La Iris, tiene que estar bien arriba del barco de Milito, claro, y de los rojiblancos.
3: Claro, claro que sí. Yo creo que el torneo pasado, pues lo hicimos increíble, no hay otra forma de describirlo.
1: Nos pasaron a perjudicar, ¿verdad, mi Iris? Porque se llevaron a todo el equipo, oye, no manches, para tenerlos en la banca.
3: Ajá, y luego para no hacer nada con nada. Pero bueno, ya no nos vamos a agüitar por ese tema, pero yo sí estoy ilusionado, o sea, yo desde que, digo, el partido pasado no fue el resultado que se hubiera esperado, pero es el primer partido, come on, esperemos, paciencia, y la realidad es que yo sí siento, el otro día, creo que sí te conté, mi Ricardo, pasé por el estadio Akron, todavía no había empezado el torneo y apestaba la 13, se viene, señoras y señores, así que vamos a celebrar. En unos meses vamos a ver, Ricardo, vas a ver que vamos a andar celebrando lo grande.
1: Ahí en la mine.
2: Ojalá, digo, pues la verdad que sería importante para el equipo de Guadalajara volver a llegar a una final y ahora sí ganarla, ¿no? O sea, recordando pues el amargo pasado de hace un par de años contra Tigres, donde bueno, pues ya todos tenían la fiesta hecha y al final pues se terminó acabando la fiesta, y obviamente cuando ya todo parecía que Guadalajara sería campeón, se vino el tricampeonato de la América y bueno, pues dolió todavía más para el Club Deportivo Guadalajara. Pero así el panorama, mi estimado Jack, de este fin de semana con la Liga MX, hay que estar atentos con los partidos. Hay que recordar también que la próxima semana que se juegue la fecha 3 va a ser la última, porque luego se van todos a la League Cup allá en Estados Unidos.
1: ¿Qué despapalle
2: a jugar
1: con
2: tres
1: esos torneos,
2: partiditos, ¿eh?
1: ¿Qué despapalle con esos torneos, bro?
2: No, es un relajo, es una verdadera vergüenza lo que tenemos de Liga MX. Y para ya nomás así la cerecita del pastel, hoy el señor Mikel Arriola, quien venía fungiendo como comisionado presidente de la Liga, pues anuncia que ya no va a ser él el manda más, se va a quedar el señor Francisco Iturbide en su puesto, porque Mikel ahora va a ser el mero mero de la Federación Mexicana de Fútbol, y además va a ser asistente de John de Luisa en la CONCACAF. Entonces, pues aquí en México y en la Liga MX, hombre, cambiamos de dirigentes, y se van y otros llegan, y todos seguimos allá bien atorados, porque no hay nada que se vea claro. No hay ascenso, no hay descenso, no hay límite de extranjeros, no se apoya a los jóvenes. No, pero ¿qué tal la caja? Clink, clink, sí. Clink. No, está bravo el asunto.
1: Justamente,
2: hermano.
1: Yo soy un chiva así dolido, justamente por eso no estoy tan al pendiente, pero me mantengo al tanto gracias a ti, mi querido Rich. Entonces vamos a estar súper al pendientes con lo que venga esta Liga MX que tanto nos hace enojar y disfrutar este fin de semana.
2: Es correcto, hermanito. Te mando un abrazo, mi estimado Jackson, mi amiga Iris. Cuídense mucho. Disfruten el extra fin de semana y primero Dios, el lunes estamos aquí en contacto.
1: Vámonos, mi bro. Y nos vamos a la siguiente, que es Calvin Harris con Jesse Satisfy. Sigue escuchando aquí el radar en XFM 101.1.

0: Escuchamos la semana de Elena Rose y Manuel Turizo cuando son las 4:31 en el radar de XFM 101.1 y habemos pagado la deuda. Porque les dijimos al inicio del programa que hoy, como todos los viernes, hay música nueva, música que ya está en el radar. Y primero lo escuchas en XFM 101.1 y luego lo escuchas en todas partes. ¿Quién me sorprendió? Quien, la neta, yo no soy muy fan de esta mujer. No porque no sea buena, sino porque yo en general no consumo tanto ese género, es Anita, que creo que se destaca más por hacer reggaetón, ¿no? Sí. Y no te voy a volver. Bueno, esa.
1: Bárbara, ¿eh?
0: Está ley, pero no me gusta. Imagínate si me gustara, caray. Bueno, sacó una rola que se llama Azul. Y de verdad está chula, está chula. Yo creo que la vamos a estar escuchando en todas partes. Es Anita. Me voy a adelantar un poquillo, no se me agüite.

0: Bien, bien, bien. La siento como muy guapachosona, sí. Muy rolita para echar coquito en el mar, ¿no?
1: Imagínate poner un playlist de Anita y te pasas de un reggaetón bien acá hasta abajo. Puercote. Y llegas acá, es como sí. Que, como parece como de un cafecito, ¿no?
0: Sí,
1: así como
0: sí.
1: De
0: está,
1: las que ponen
0: está como
1: de moda.
0: Muy bossa nova.
1: Bossa nova, es correcto,
0: rollita,
1: sí.
0: Está rica para el verano. Quien también anda estrenando rola es la Charlie XCX. Esta es parte de Music, Fashion and Film, que pues ya es su séptimo disco y que a diferencia del Brat, que causó, pero fue un trancazo el 2024-2023, creo que fue que salió. Creo que la Charlie XCX está haciendo bastante bien las cosas porque está en el radar desde hace bastante, bastante tiempo, pero no fue hasta que sacó Brat que despuntó, me atrevería a decir yo. Y esto se llama Camera y es lo nuevo de Charlie XCX.

0: Se llama Camera, es la Charlie XCX y está rico, está bonito. Quienes
1: está
0: también
1: chidona,
0: me sorprendieron son los Cypress Hill.
1: Oye, mis Cypress Hill.
0: Porque aparte estos güeyes, tengo entendido que son de Chicago. Y, o sea, no es como que no tuvieran rolas en español antes, pero este disco se caracteriza porque todas las rolas son en español. Y vamos a encontrar featurings interesantes como Rolita con Trueno, también con El Alemán y La Santa Grifa. Esta nueva rola que está en el radar hoy se llama Estamos Listos y es lo nuevo de un álbum de Cypress Hill que está completamente en español.

0: espectáculo que es ver a Cypress Hill en vivo. ¿Te ha tocado?
1: No los he visto.
0: Espectacular. Fíjate. Me ha tocado dos conciertos y la verdad es que te la pasas bien chido. Sacas tu cholo que llevas dentro.
1: Tu chola
0: que espectacular, espectacular. Y aparte, pues agarran esta tendencia de la música en español que está pegando cañón ahorita en Estados Unidos. Entonces, bien por Cypress Hill.
1: Bien por Cypress Hill, para que vayan a escuchar su nuevo material 100% en español. Y los Strokes iban a sacar este disco originalmente hace como un mes, pero yo creo que por el tema de la copa

séptimo álbum de estudio y que yo, la verdad, no he tenido la oportunidad de escucharlo completo, pero esto que se llama Lonely in the Future suena bastante, bastante rico.

0: ¿Qué opinión tienes?
1: De esta canción me gustó mucho.
0: Esta rolita.
1: Yo creo que sale en el radar de novedades esta canción porque quizá pues fue como detectada de las más acá. Uh-huh. Al rato me voy a, le dirían por ahí, le voy a echar un zorro al disco completo. Yo la verdad creo que después del The New Abnormal que sacaron en el 2020 en plena pandemia, tienen la vara muy alta. Es uno de los mejores discos que ha hecho The Strokes en su vida, a mi parecer. Claro. Y esta canción, que es solo una probadita de este nuevo y séptimo álbum de The Strokes, me gustó. ¿Tú qué opinas? Tú eres fan de The Strokes, pero...
0: Pues sí, a mí, a ver, en cuanto a sonido de The Strokes, no me súper encanta este momento. O sea, como que no me hace match.
1: Okay.
0: Pero en cuanto a la rola, o sea, si me la pusieras en un proyecto completamente diferente... Está buena, o sea, sí está interesante, sí me dan ganas de experimentar. Algo que pasó muy similar es con una banda que se llama Avenged Sevenfold.
1: Ah, los amo.
0: Que el último álbum, nada que ver con lo que tenían anteriormente. Y es un álbum complejo que para fans fue difícil de digerir. Okay. Pero ya después que lo conoces, tiene lo suyo. Entonces hay que ponerle un... ¿Qué era? ¿Un zorro? ¿Dijiste?
1: Echarle el zorro.
0: El zorro.
1: Es que también sabes qué pasa con este tipo de bandas o proyectos. Digo... más relacionado a lo que dijiste de Avenged Sevenfold, también pasó en su momento con Bring Me the Horizon.
0: Ajá.
1: Que era como, al principio era todo y luego fue como todo muy, bueno, no muy soft, pero sí más soft de lo que nos habían acostumbrado, y luego sacan un disco y otra vez vuelven al que les quedó bien chido, por cierto. Creo que es padre como fanático dejar a los artistas experimentar con diferentes
0: pero
1: cosas.
0: Pero fíjate, ya lo tenemos con Anita la semana pasada, ¿recuerdas? La rola country
1: de Brandon Flowers. De Brandon Flowers. Sí.
0: Entonces sí son cosas interesantes. Y como artista también te tienes que permitir eso, a final de cuentas, fluir. Y lo que sentías como música o lo que querías hacer hace un año, dos años, no tiene que ser necesariamente lo que quieres hacer ahorita, ¿no? Entonces,
1: exacto,
0: hay que ponerle un ojito, un oído a este,
1: echarle,
0: a este nuevo.
1: Echarle el zorro.
0: Ese me gustó.
1: Oigan, y también apoyando el talento mexicano, podrá no gustarte porque hay mucha gente que le tira hate, como también pasó en su momento con Ed Maverick, pero a mí me gusta la sencillez y la música de este compadre. Se llama Macario Martínez y esta canción se llama Estar Sin Ti. Te voy a adelantar un poquito, ¿eh?

0: que en el tema de Macario Martínez, yo siempre he pensado que su boom viene con un storytelling de los más precisos que he visto en la vida. Sí. O sea, el brother era en la mañana, se veía que era muy temprano, la ropa de que venía de barrendero, y la rola decía "Sueña lindo corazón", y la gente normalmente dice, bueno, fue suerte, y quizá lo fue, pero en cuanto a storytelling, te decía una historia muy grande, sí, en un momento muy corto, y creo que eso vino el momento o la oportunidad que tuvo este brother para generar lo que ha generado hasta el día de hoy. ¿Cuánto fue eso? ¿Hace como un año y medio, 2 años?
1: Yo creo que fue hace como 2 años, sí, ¿verdad? Y solo fue así, él lo decía en entrevistas, lo ha compartido, no era el mejor celular el que tenía en ese momento.
0: Eso
1: decidió,
0: mismo le da.
1: Sí, claro.
0: Le da el toque.
1: Se grabó con su uniforme porque pues él era barrendero en la Ciudad de México y dice, yo solo soy un chico que quiere que escuchen su música. La vida pide mucho y yo solo soy un barrendero que quiere que escuche su música. Y la canción, pues es muy linda, y lo que me gusta es que no se quedó solo con el "Sueña lindo corazón". O sea, hasta hizo un, ¿cómo se le dice este formato de...? ¿Un tiny? Sí. Y la verdad está chulo, para que se den una vuelta. Creo que cayó y pasó lo mismo que con el buen Ed Maverick, que al principio fue como, wow, qué buen artista, y es mexa, la. Y luego le empezaron a tirar hate, pero este morro no lo han tirado, espero no lo tiren, porque tiene talento. Y sí, la historia de éxito evidentemente capturó muchas miradas, muchos oídos, pero ¿de qué trae con queso las quesadillas? Mi compadre lo trae.
0: Y yo siempre voy a decir algo que a mí me pasó como creador de contenido, cuando me empezó a caer mucho comentario negativo, o me empieza a caer comentario negativo, yo siempre digo, yo creo contenido, yo no leo comentarios o no respondo comentarios. Estos brothers o este tipo de artistas siempre tienen que recordar eso, son artistas. Y que el mundo gire, no clavarse tanto en los claro, comentarios, porque si es drena energía, claro, te saca de tus casillas, que es algo que pasó con Ed Maverick.
1: Sí.
0: Pero bueno, con Ed Maverick también fue muy grande el hate que recibió, sí, y no sé, nunca lo entendí del todo por qué pasó, pero bueno, enhorabuena para el buen Macario Martínez, que sigue haciendo música y demuestra que los sueños se hacen realidad.
1: Exactamente, amigos. y que se puede, y que no es solo cuestión de suerte, hay que seguirle trabajando, y como siempre digo, la gente le tira piedras a todo lo que brilla, entonces, si están ladrando los perros, es porque algo estás haciendo bien. Vámonos con algo de Javi, esto se llama La Dosis, y lo escuchas en el radar de EXA.

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11: 4:53.

0: Esto fue Man Child de Sabrina Carpenter. Y ha llegado el momento de despedirnos por esta semanita, mi querida Iris. Qué cosas, qué bonitos momentos nos aventamos. Y apenas vienen los mejores porque la fiestota, ¿no? La fiestota que viene este viernes. ¿Vas a irte de fiesta hoy?
1: No sé. Es que siempre digo, no, quiero andar tranquila y al rato ya.
0: Sí, me ha pasado. Que luego veo en Instagram, ya me voy a dormir. Y luego te veo allá y digo, ¿qué onda con eso?
1: No, pues es que la vida es un carnaval y las penas se van bailando. Pero no, mañana juegan mis Chivas, yo creo que me voy a guardar. Y el extra fin de semana, bueno, el domingo vamos a estar en la cobertura
0: en la CDMX,
1: la casa de los famosos, que ya arranca temporada este domingo. Entonces, no. Pero el lunes vamos a traer más información de todo esto que se va a vivenciar este extra fin de semana para que no se lo pierdan. Mi Jax, ¿cómo te encontramos en redes sociales?
0: Me pueden encontrar como HeyJaxBro en todas mis redes y en especial en TikTok y en YouTube me encuentran como HeyJax nada más.
1: Buenísimo, pues un placer haber estado con ustedes una semanita más. Mi momento favorito del día ha llegado porque es momento de decir que esto fue...
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